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0: Las 5 de la tarde con 45 minutos.
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1: Son las...
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1: Son las 6 de la tarde.
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0: Buenas tardes, muy buenas tardes. Ya estamos en la mesa de análisis Cuarto de Guerra. Bienvenidos, bienvenidas. Gracias, como siempre, a quienes ya nos acompañan a través de las frecuencias radiales del grupo AP Radio, la interesante de Guasave, la interesante de Los Mochis, la qué buena del Fuerte, y por supuesto quien lo hace también a través de nuestras plataformas, las páginas oficiales de Conexión Noticias, LM Noticias, la interesante FM, con la invitación, como siempre, a que nos acompañe, a que sea parte de la conversación, con sus comentarios, sus participaciones, y para ello, pues, ponemos a su disposición nuestro teléfono en cabina, que también es nuestra línea WhatsApp, si usted prefiere comunicarse con nosotros, hacer valer su comentario a través de un mensaje, de una llamada telefónica, de un mensaje de texto o de voz, 6688-18-1885. Igual, si usted nos sigue en nuestras plataformas, ¿no? Las páginas oficiales de Conexión Noticias, LM Noticias, la interesante FM, ahí puede plasmar sus comentarios y, por supuesto, mucho, mucho le agradecemos. Comparta nuestras transmisiones como Sixto Rosas, el profe Sixto Javier Rosas Hernández, ya acompañándonos. Muchas gracias, Sixto, saludos. Muy buenas tardes, y permítame también, por supuesto, saludar a mis compañeros hoy en la mesa. Javier Camacho, muy buenas tardes.
1: Muy buenas tardes, Gabriel, Óscar Martínez, saludos al auditorio desde la región del Ébora hasta la región del Mayo. Saludos al profe Sixto, que dicen que es el cuarto bat del equipo de la 4T por la presidencia municipal. Eso me enteré el día de hoy.
0: Pues ya se están armando los,
1: sí, los equipos, el Dream Team.
0: Algunos trabucos, algunos otros para la Clemente Rosas.
1: Hay uno que es para la Olavo Salcido Flores, ya de tercera, cuarta categoría.
0: Saludos, Óscar Martínez, buenas tardes.
2: ¿Qué tal, Gabriel? ¿Qué tal, Javier? ¿Qué tal, auditorio de Cuarto de Guerra? Me sorprende eso, que dices que es el cuarto bat para...
1: No todo el tiempo el cuarto bate es el que produce las carreras, muchas veces es el último bate.
2: Es el que tiene el poder,
1: es el que lo están cuidando más.
2: Es el que lleva sobre la espalda lo que es.
1: Saben del poder que tiene, fíjate nada más con quién se codea, es el equipo, pues todas estrellas, por ejemplo, ahí está un José Luis Polo Palafox, que ha levantado la mano por la cuarta transformación, Sixto Rosas, Miguel Ángel Carrillo, por ahí Ana Ayala, también está por ahí Isaura Salas, Marco Antonio Contreras Bringas, de los que sabemos que se han puesto ya en la lista, que se cerró el día de ayer.
0: No, y la lista de ayer es para los diputados federales. Diputados
1: federales. Pero según dice que ahí, teniendo esa, ya puede
0: ser. No. Las diputaciones, el día 8. Lo que se cerró ayer ya fue las diputaciones federales, y los que hasta el momento oficialmente están registrados, porque por supuesto puede haber sorpresas, no se hizo público todos los registros.
1: Fe de ratas, todavía tiene tiempo.
0: Quienes están registrados para la diputación federal es Ariel Alonso Aguilar Algándar, Ariadna Carrera, la hasta ayer directora de turismo en el ayuntamiento de Oma, ya tuvo que pedir separarse, tuvo que renunciar al cargo. Jesús Palestino, el exdiputado
1: revivió.
0: De los fundadores de Morena, es el argumento que él está esgrimiendo, ser de los fundadores de Morena.
1: Esa es su principal virtud.
0: Su principal, y hoy vuelve a aparecer. Luis Rivas Osuna, un maestro del Valle del Carrizo, nos dice,
2: ese
0: también
2: me llamó
0: se
2: la
0: registró.
2: Atención, fíjate,
0: y no. Alfonso Higuera, me imagino es un chavo, él era coordinador operativo del Instituto Municipal de la Juventud. Los registros que hasta el momento se saben, porque como fue a través de la red social, de internet, de un programa del propio Morena, no se ha hecho público cuántos más, pero los que sí están confirmados, Ariel Aguilar, Ariana Carrera, Jesús Palestino, Luis Rivas, Luis Rosas Osuna y Alfonso Higuera.
1: ¿Coincidencia o destino? Casi todos con, muchos con A.
0: Muchos con dos
1: ahí
0: carreras.
1: Está Audomaro, Adán Augusto, Andy López Beltrán. ¿Por qué siempre con A? O sea, como que coinciden ahí, ¿no?
0: Dos carreras, Ariana Carrera y Jesús Palestino Carrera.
1: Fíjate. ¿Eh? Hay varias coincidencias ahí. Y sí, Jesús Palestino es de los originales.
0: Sí. Y sin lugar a dudas. Para el cuarto distrito, amigos que nos siguen en Guasave, Juan José Ríos, El Fuerte, Choice, quienes hasta el momento oficialmente se ha sabido, se registraron por Morena para la Diputación Federal por el cuarto distrito: Manuel Luque, el exdiputado local, Tomás de Jesús López Bajo, él es un personaje también de los fundadores de Morena, y él se inscribió, fue de los 13 que se inscribió para la gubernatura. No apareció ni la encuesta, pero él, bueno, bajo ese argumento, hoy se registra para la Diputación Federal.
1: Pariente de Diva Damira Gastelum Bajo.
0: Ah, ok, sí. Tal vez mañana lo veamos registrándose para
1: la alcaldía.
0: Alcaldía,
1: o para diputación local.
0: Para regidor, para
1: comisario o para síndico municipal.
0: Para síndico.
1: Digo, lo que caiga,
0: ¿no? Sí, sí, porque te puede registrar para todo.
1: O sea, ser un chairo con hueso, ahí sí no hay poder humano que te pueda decir o te pueda señalar.
0: Otro que se registró también, el diputado local, él no tiene que pedir licencia, Juan Carlos Villa.
1: Para el cuarto distrito.
0: Para el cuarto distrito, Jesús López Estrada, él es un doctor de Bachoco, que también se registró. Pues en el cuarto distrito llama la atención puros hombres. No sé si ya fue la indicación de que en el cuarto sea destinado para un varón, porque puros hombres no hay, por lo menos oficialmente no hay ningún registro.
1: Pero en el segundo distrito hay.
0: Hay variedad, está Ariel, está Arianna, está Palestino, está. Bueno, una
1: ahí
0: mujer.
1: Sí que hay de.
0: Una mujer entre puros hombres.
1: De chile, de dulce y de manteca.
0: Sí, una mujer entre puros hombres. Y me dicen que para el 8 podría salir el registro para presidentes municipales, pues, y diputados locales.
2: Un compañero locales que acude muy seguido también allá. ¿Tú estabas ahí cuando dijo?
1: Sí, es que.
2: Dijo que para el día 8 se abría la
0: convocatoria. Sí, han dejado, han cambiado las fechas. 5, 6, 7.
1: Rápido.
0: Se decía primero que el viernes de próximo se habla de que puede adelantarse para el 8, en fin.
1: Es como Big Brother, ¿no? Las sí, reglas cambian.
0: Aquí los que tienen que apurarse son los que tengan que renunciar al cargo. Todo aquel funcionario público de los tres niveles de gobierno tiene que renunciar para poder registrarse. Es decir, pues si no la tiene segura, se está jugando un albur porque se queda sin chamba. En el caso de los alcaldes, diputados federales, locales, regidores,
1: los
0: como
1: electos
0: son de representación popular, los síndicos, síndicas, procuradoras, ellos pueden registrarse, seguir con su función y esperar cuando ya se defina y si ellos son los designados defensores de la
1: defensa
0: y
1: esa ventaja,
0: la transformación,
1: ¿no?
0: Ya nomás piden incluso piden licencia
1: sí,
0: al cargo.
1: O sea, incluso pues si no llega a ser el agraciado, pues regresa.
0: Incluso si gana, incluso. Si llegara
1: a ganar. Sí, regresa porque la ley dice que son 90 días antes de la elección cuando ya te tienes que separar
0: definitivamente del cargo. No, me refiero que aún ganando. O sea, por ejemplo, aún ganando la candidatura.
1: Por
0: la que va, puede regresarse al cargo.
1: Sí, regresan, pero
0: hasta que tome protesta.
1: Exactamente.
0: Y hasta que tome protesta, otra vez se vuelve a separar. No.
1: Qué ventajotas, ¿no?
0: Sí, sí, no, sí. Pues entonces, estos son los nombres, te digo.
2: Pues lo siento por los suplentes.
0: ¿Que trascendieron? No, pues hay suplentes que.
1: Se hablaba que Nubia Ramos Carvajal también,
0: bueno,
1: estaría.
0: Nubia Ramos,
1: en esa parte.
0: En la posibilidad de que sea.
1: ¿Mujer?
0: Concreta, no, que se concreta la alianza con el Verde, porque la de Nubia Ramos sería una candidatura avalada por el Verde.
1: Sí,
0: el Verde.
1: Es que en las federales van a ese sí o sí, van
0: sí,
1: juntos.
0: Sí, pero no se han definido, o sea, la posibilidad es esa, pues, pero llama la atención, porque movería el tablero de Morena, que en el cuarto distrito vayan puros hombres y que al final resulte una mujer, porque tendrían que moverse en otros distritos. Acuérdate que tienen que ser.
1: Es que si todas son mujeres no hay problema.
0: No, pero acuérdate que tienen que ser mini. Según incluso el dirigente de
1: estatal
0: de Morena, Edgar Barraza, ya dijo, van a ser 4 mujeres y 3 varones los candidatos a diputados federales.
1: Igual que como las gubernaturas, 10 y 7 varones.
0: Ah, no, sí. De hecho, pueden ser los 7, pueden ser las 6 mujeres. Hombres, no más de 3.
1: Bueno, yo creo que sí es necesario hacer una organización, no sé, si ellas son el 8 de octubre, pues nosotros ser el 9 o el 7, ¿no?
0: Sí, sí, aquí máximo pueden ser 3 hombres, pero mujeres pueden ser las 7 mujeres candidatas a diputadas federales. Así está la equidad.
1: La inequidad, no hay equidad ahí, o sea, no puede ser equidad, o sea, ahí es más bien regresar al matriarcado.
0: Sí, nos confirma Sixto Rosa, ayer se cerró las coordinaciones distritales federales, y bueno, vienen las municipales donde posiblemente veamos a Sixto Rosas anotándose.
1: Fíjate que algunos que se quieren registrar, bueno, que quieren inscribirse y a la hora del registro, pues están algunos muy quemadillos, se pueden cambiar de nombre. Algunos hasta de sexo, ¿no? Si no, acuérdate que ya hay una situación que se ha visto en otros lados donde se declaran mujer cuando.
2: ¿Pero qué te refieres con que están quemadillos?
1: Digo, pues algunos están quemadillos, son cartuchos quemados, otros son nuevos, o sea, es como en todo, pues.
2: Pero para Morena, No,
0: sí,
2: no,
0: fíjate,
3: explica, no hay problema por eso.
2: Al contrario,
0: puede haber sorpresas. Bueno. Insistimos, no todos han hecho público el que se registraron para diputados federales, pero por ejemplo, de los nombres para por Morena para el Distrito 2, que es todo el municipio de Ahome, Ariel Aguilar, un personaje que viene de la oposición del panismo. El
1: y que viene rompiendo y rasga, ¿no? Porque sí. Llegó al último y luego lo hicieron vocero.
0: Sí, sí.
1: Y luego continuó, hizo a un lado los del primer círculo y se posicionó ya.
0: Sí, él fue el dirigente del PAN, fue candidato de la Alianza Opositora, diputado local por el quinto distrito.

0: lana para estar hoy buscando.
1: Pero sí, la cortesía política se debió haber corrido con quien te dio la oportunidad de ser funcionario y brillar en una dependencia, por supuesto que es la cara bonita de, sí, de la administración, del ayuntamiento, de lo que ofrece como sector turístico. Yo creo que pues es de bien nacidos, ¿no? Agradecer. Pues,
0: lo que dijo el alcalde fue eso, nos llama la atención, y bueno, hay que decirlo, al inicio de la administración, Ariana Carrera, pues tuvo una gran proyección dentro de la administración.
1: Bajó un poco.
0: Municipal.
1: Volvió
0: bajó,
1: a subir.
0: Bajó un poco, incluso cuando hoy el alcalde Antonio Menéndez era regidor, ella fue su asistente.
1: Era su asistente en la
0: Diputación Federal local,
1: sí, también sí. Estuvo en el equipo.
0: Jesús Palestino que reaparece.
1: Sí, fíjate que Jesús Palestino llegó en aquel tsunami del 2018, fue al Congreso, pasó con más pena que gloria ahí. Él llevaba una bandera y decía que una vez llegando al Congreso, todos los alumnos de todas las escuelas públicas del estado tendrían camiones especiales para llevarlos. Bueno, eso era
0: su
1: plataforma y su ofrecimiento.
0: Que ya no la escuchamos cuando
1: no, fue diputado. No, él se hizo de mulas, Pedro, ahorró todo lo que pudo y se dedicó a lo que siempre ha tenido, ¿no? El comercio, en los negocios.
0: Sí, pero como representante
1: y
0: popular,
1: ya no se volvió a saber de él hasta hoy.
0: Nunca se vio.
2: ¿Cuándo has visto tú que un político?
1: Bueno, los que tienen aspiraciones.
2: Acuérdate los 10 pesos de gasolina.
0: Y bueno, Lourdes Azangulo, nos dicen un maestro de acá del Carrizo, y Alfonso Higuera estaba en el Instituto Municipal de la Juventud, donde
1: abandonó el
0: sí, ya barco. También renunció también. Saludos, Cristian Villaseñor, saludos, Cristian. Gaby Sierra también nos está mandando saludos. Saludos de parte de Lucía.
1: Hola, Lucía, siempre está escuchando Lucía, el abuelo. Saludos para Lucía.
0: Y bueno, en el cuarto distrito hay sí otro personaje que, pues como que Imelda Castro quiere poner, ¿no? Pues canicas en todas las canastas, sí.
1: Dirán la oportunidad.
0: Lanza Manuel Luque, Tomás López Ibajo, pues viene de participar en el proceso interno de la gubernatura, pues hoy quiere su premio de consolación.
1: Luque sí es rochista, ¿no? Del equipo, llegó con Rocha ahí al.
0: Sí, del equipo de la UAS, ¿no? Sí. Del equipo de Rocha, del equipo de Imelda, de alguna manera, sí. Pues él viene de esas líderes de huaseñas, después de aquella desafortunada declaración en el Congreso local.
1: Él como pitonizo, ¿no? Porque se le cumplió.
0: Sí, desapareció y después ya lo vimos muy pegado al equipo de.
1: No sabemos si es parte de la investigación, porque ahí inició el asunto de Cuen.
0: Y Juan Carlos Villa, él es diputado local, llegó. Incluso abanderado por el Verde y Morena, hoy busca Jesús López Estrada, es el doctor de Bachoco, pues a ver, y bueno, la posibilidad, porque está como tal de que sea Nubia Ramos la abanderada del
1: Verde. El Verde Ecologista, porque el Verde sigue bateando, fíjate, sí. Que son los grandes ganones, incluso más que Morena como originales, porque acuérdate que fueron 5 del Verde y el resto de prianistas.
0: Sí, no, y hoy la sorpresa que da el propio Verde, ¿no? Ricardo Madrid se lleva a Tony Castañeda.
1: A Tony Castañeda, sí, puede ser candidato a un distrito en Culiacán. Sí, también Tony, esto es parte.
0: Tony Castañeda fue presidente del PRI en Culiacán.
1: Es del grupo impulsado por Jesús Vizcarra Jesús Calderón, Vizcarra. En paz descanse, sí. Jesús Aguilar Padilla, los
0: fue
1: patrón.
0: Fue diputado local.
1: Sí, presidente municipal,
0: sustituto. Actualmente era director del CEVIDES, antes Invíes.
1: Así es.
0: El CEVIDES, antes Invíes, y hoy nueva adquisición del Verde.
1: Fíjate que ellos se siguen moviendo porque sin lugar a dudas algunos de los que se les prometió al inicio cuando Ricardo Madrid Pérez se vino a territorio a buscar de fortalecer al Partido Verde Ecologista, pues hizo ofrecimientos, hizo pues muchos compromisos, ¿no? Que seguro no va a poder cumplir. Y bueno, pues está ahorita ya acercando gente por los que se le pueden regresar al PRI o porque, por ejemplo, ¿dónde vemos a un Chuy Valdés? Que fue, pues, una revelación fuera del PRI, que entró de bombero, no se esperaba mucho. Y sin embargo, tuvo más de 100,000 votos. Sí. ¿Dónde está Chuy Valdés? ¿Dónde aparece ahí? No dudes que una vez que se empiecen a nombrar ya los representantes o los candidatos, si hay una oposición, muchos van a regresar al lugar de su origen, ¿eh?
0: Saludos Luis Mondaca, hablando de personajes, hoy ya hablando de los quienes aspiran también a la gubernatura por la, bueno, antes para terminar con Morena.

0: Imelda Castro este fin de semana tuvo un encuentro con el PT, donde el PT, contrario a lo que ocurre en otros estados, aquí sí está firme
1: duros,
0: con Imelda. Sí. Aquí hubo una reunión de afiliación donde el PT reafirma el apoyo a Imelda Castro. Una buena noticia para ella, ¿no? Y sus aspiraciones. Pero hablando de la oposición, hoy aparece Mario Zamora y llama la atención esta conferencia, Óscar, en Culiacán, donde se hace acompañar de Aarón Irízar López, exdiputado local, exdiputado Óscar federal, Valdés, senador de la República, exalcalde de Culiacán, en su momento aspirante a la gubernatura, y hoy Óscar pues, presenta, ¿no?, a Aarón Irízar, Mario Zamora, como uno de sus principales consejeros. Incluso por ahí en alguna declaración ya había dicho, si él llega a la gubernatura, que primero tiene que dar ese paso, primero ser candidato, ¿no?, y después ganar la gubernatura, Aarón Irízar sería su secretario general de gobierno. Pero pues llama la atención, ¿no?, que ver nuevamente activo a Aarón Irízar.
2: Pues mira, Aarón Irízar siempre ha estado muy cerca de lo que sucede en el ámbito político de Sinaloa. Siempre sencillamente se retiró un poco, también dadas las circunstancias que están viviendo por el actual gobierno. Bueno, desde Aarón Irízar para acá. Pero en realidad es el que siempre ha predominado en el famoso grupo Culiacán, donde él ha sido la figura principal. Y Mario, pues ya te das cuenta que anda acercándose precisamente a figuras prominentes de su momento y que tiene arraigo también en lo que viene siendo el ámbito político y económico, sobre todo de Sinaloa, ¿no? Y esto pues le reditúa a Mario ese acercamiento con Aarón Irízar, pues algo también que lo puede fortalecer para sus aspiraciones, ¿no?
1: Sobre todo realidad, que nunca se han doblado, ¿no? Nunca se han doblado, nunca se han ido ni volteado hacia otro lado.
2: Nunca se han confrontado, ni han dado. Y aquí las circunstancias, es interesante esto porque hay que ver que en el PRI no lo toman mucho en cuenta Mario, hay que admitirlo seriamente, ¿no? O sea, para ellos nada más son dos figuras.
0: La cúpula.
1: Porque en la base
2: sí, pero me refiero en la cúpula. La cúpula sí. Ya ves que están inclinados hacia Paloma Sánchez, pero en lo que se ha venido trabajando, en lo que se ha venido viendo, en lo que viene a terreno como o a territorio, pues ahí las cosas favorecen a Mario Zamora.
1: Yo creo que la base en estos momentos está rebasando a las siglas de los partidos políticos, incluso han llegado a decirle de parte de los de enfrente cuando están ellos en un presidium, exigirles que vayan aliados poniendo o anteponiendo a Sinaloa en primer plano y después a sus partidos y sus intereses. Pocos tienen esa visión de estadistas para lograr pues salir o no poder saciar sus apetitos personales y sí contribuir para que se pueda hacer una gran alianza y competir con los de enfrente. Y yo, mi reflexión es, si ellos son los que tienen el poder y dicen que tienen el 80% de la aprobación, tanto Morena, el PT y el Verde Ecologista, y están aliados, ¿por qué los más débiles andan dispersos? Pues algunos, a todas luces, aliándose a Morena, tirando la piedra y escondiendo la mano.
0: No, pero fíjate, en el caso de Mario Zamora, para no dejarlo, el problema ahorita de Mario, la onda más difícil la tiene dentro de su partido.
1: Así es. Sí,
0: yo creo que sobre Mario converge mucha militancia, incluso del PAN, incluso algunos personajes, sobre todo la clase empresarial de Sinaloa, militantes del MC, la propia militancia del PRI, ¿no? Ven a Mario Zamora como una muy buena opción otra vez para este 2027. Sin embargo, la dirigencia nacional y sobre todo las dirigencias estatal y municipales, como que son los que no están todavía convencidos.
1: Están alineados a Alito.
0: Sí, pues. están alineados a Alito, y Alito de alguna manera apoya, promueve más a Paloma Sánchez, la senadora.
2: Pues es que acuérdate también.
1: Que ella no tiene el territorio recorrido.
2: Que desde del inicio que inició como senadora esta muchacha.
1: Desde que era diputada.
2: O que era diputada, bueno, vamos diciendo de esa manera. Se veía la inclinación de Alito Moreno hacia ella para un puesto de elección popular de esta envergadura, ¿no? Entonces, se empezaron a mover las piezas y siempre a ella es la que ha impulsado más. Y en el caso de lo que viene siendo ya la dirigencia estatal y municipal, pues lógico es, ¿no?, que se alinean a lo que el otro les está enviando, ¿no?
0: Sí, saludos Marco Antonio Tordesillas. Marco Antonio Tordesillas,
1: fíjate, Franco, que Marco Antonio Tordesillas estaba también en 3 y 2 de inscribirse para el proceso federal, no sabemos.
0: No sabemos,
1: qué bueno que nos
0: a lo mejor sí.
1: A lo mejor es una sorpresa.
0: A lo mejor sí, porque
1: algunos se inscribieron en línea, ¿no?
0: No, todos fueron en línea. Te digo, hubo quienes sí lo hicieron público, el haberse registrado, pero hay otros que se registraron, ya está guardadito el papelito, ¿no? Y lo vamos a ver ya cuando sean los tiempos de que tengan que salir a la luz pública.
2: Lo cierto es que Gerardo también se registró.
1: Bueno, se hablaba de
0: se que hablaba, es lo que te digo.
1: O sea, aspirar, no se sabe porque no han mandado la lista, ¿no? O no lo han filtrado la lista, no sé, de los que ya lograron.
0: Sí, no sé si la agencia
1: que de debería Morena, de ser algo público, ¿no?
0: La agencia de Morena en su momento tiene que dar la lista para poder que estos personajes anden recorriendo.
1: Campaña, sí.
0: Sí, anden justificando los recorridos, las visitas, esas asambleas informativas. Pero bueno, hablando de la oposición, de quienes quieren ser candidatos a la gubernatura, quien anduvo acá en la ciudad de Los Mochis desde ayer con reuniones con diversos grupos sociales, incluso algunas visitas domiciliarias con algunos personajes políticos, no solamente del PRI, ¿no?, sino de otros partidos de oposición, es la diputada local Paola Ivette Gárate Valenzuela, quien tampoco tiene el respaldo de la dirigencia estatal del PRI, aun cuando ella fue dirigente estatal.
1: Y hoy diputada.
0: En fechas recientes, hoy diputada local del PRI, pues no cuenta con ese apoyo. Tanto así que ella, legal y oficialmente, está registrada para ser candidata a la gubernatura, pero por el PAN. Porque se registró en ese proceso que abrieron en línea también el PAN. Y hoy anduvo acá por la ciudad, tuvo en la mañana una conferencia de prensa. Oscar, tú estuviste ahí en esta conferencia. ¿Cómo viste a Paola? ¿Sigue ella firme? Sobre todo ella anda promoviendo algo que también ya Mario Zamora lo ha dicho. Que se hagan unas primarias, ¿no? Donde todo aquel militante del PRI, del PAN, de MC,
1: se miran,
0: del PAS, incluso ciudadanos sin partido, quieran ser candidatos a la gubernatura, se abra un proceso y se vaya a una consulta, a una primera vuelta primaria, ¿no? De votación.
2: Que de hecho se entró parte de su discurso o su la conferencia de prensa de ese tema, ¿no? Donde dice exactamente eso, que sean los ciudadanos y no los dirigentes de los partidos quienes decidan.
1: Y llegarían con un colchón, llegarían con un colchón, una base social.
2: Y también dejó muy claro que por el lado del PRI pues no hay un acercamiento como para que ella pueda ser la candidata directa por parte al momento de encabezar una alianza. Pero sin embargo, también dejó muy claro que ella por el PAN sí está.
1: Ya está registrada.
0: Oye, Oscar, y tú lo viste, ¿no? Llamó la atención mientras Paola estaba en esa conferencia de prensa, ahí equipo, en una mesa cercana,
1: sí, el otro equipo,
0: la nomenclatura priista de acá de la región.
1: Pero bien, yo creo que iban como.
0: No se acercaron, o sea.
1: Eso es lo que mira la gente.
0: Al final creo que fue Paola la que se acercó.
2: De hecho, cuando Paola ya se iba a retirar, ella fue la que se acercó con ellos, porque ellos nunca hicieron un intento ni siquiera levantarse, ir a saludarla donde estaba Paola. Ahí estaba Gandarilla, estaba
0: Víctor Gandarilla, que quiere ser candidato a diputado federal, local.
2: Estaba Santa, ¿no?
0: Santovidia Mesa, dirigente de las mujeres priistas, Maribel Vega,
2: Maribel Castillo.
1: Fíjate que ese tipo de detalles,
2: esos detalles
1: hacen que la gente, a ese mismo partido, la gente tenga una animadversión porque no han cambiado las actitudes o las formas de hacer política, cuando en estos momentos quien ha sacado la cara por el PRI en Sinaloa, es Paola Gárate.
0: Sí.
1: Ella está radicada aquí, vive aquí, trabaja aquí. De alguna manera, quien tiene y ha tomado los reflectores a partir de que Departamento de Estado norteamericano lanzara aquella orden o solicitud de detención para los personajes que ya conocemos y los desenlaces que se han tenido, pues se posicionó el aparato receptor en todos los canales sabidos y por haber. Y bueno, al grado de que los últimos mediciones que se tienen por las empresas encuestadoras, pues les dan ya prácticamente un empate técnico con quien tiene ya 2 años haciendo campaña.
2: Pero
1: hay que decirlo también, Mario Zamora no ha dejado de picar piedra desde el 2021, donde perdió.
2: Sí, pero fíjate, en este caso de Paola, los que observamos la situación de ella, la animadversión en contra de Paola inició precisamente desde que empezó a ser un opositor más directo, más claro, más agresivo, vamos a decirlo de esa manera.
1: Tuvo que dejar la dirigencia.
2: Contra el gobernador Rocha en su momento. Desde ahí se empezó a notar esa separación de la dirigencia priista o de los priistas hacia ellos.
0: No, es que llama la atención que Paola tenga que estar recurriendo a otros grupos sociales, por ejemplo aquí Martín López Félix, un abogado que sí desde un principio la está apoyando, Joshua Vargas, ex militante panista, también se está sumando, pero no vemos a priistas que le están arropando. Finalmente ella sigue siendo militante del PRI, ella no ha renunciado a la militancia.
2: Sí, porque nunca ha renunciado al PRI, pero...
0: Ella sigue siendo una representante del PRI en el Congreso local, muy aguerrida, de las diputadas más aguerridas, y no veamos, pero, no se respaldo.
2: Como te digo, lo que hemos observado este detalle es desde el principio, desde que ella empezó a ser agresiva hacia el gobierno.
0: Pero lo cortés no quita lo valiente, ¿no? Pues o sea, no, pero... si aquí está tu diputada, tú como estructura priista, pues...
1: Desde que ella era dirigente del partido... Pues se vio los desdenes de cuando se fueron todos con Rocha Moya, y los que no se fueron de todas maneras comían de su mano y por supuesto no le daban oportunidad de brillar, incluso señalando en aquel tiempo a Bernardino
2: Antelo Esper. ¿Cómo que
1: tuvieron miedo? Antelo Esper como dirigente de los diputados, ¿no? Y dijo, no necesito al dirigente para yo hablar por mí sola, porque no hablaba por ella, pues.
0: No, bueno. Vamos a hacer una breve pausa, porque además de los aspirantes, hoy hubo una interesante mesa aquí en Los Mochis, en un restaurante de Los Mochis, donde pues sigue, ¿no? Sigue
1: el coqueteo,
0: analizándose la posibilidad, el coqueteo, el acercamiento de una alianza opositora. Con eso y más regresamos, estamos en Cuarto de Guerra.
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4: Las 6 de la tarde, con 31 minutos.
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0: Continuamos, estamos en cuarto de guerra. Saludos al maestro Alonso Cota, Juan Gualberto Vázquez González, saludos también, como siempre acompañándonos, a la regidora de Juan José Ríos, Yadira Salazar, también muchas gracias, gracias Yadira Salazar Martínez, siempre también acompañándonos, también en Juan José Ríos, hay creciente interés, ¿no?, por lo que viene en el proceso electoral, tanto por las filas de Morena como de la oposición, las definiciones de los próximos candidatos ahí, quienes, porque sería, ¿no?, la segunda administración de este naciente municipio ahí en Juan José Ríos. En el fuerte, José Juan Ayala Gagiola, saludos, nos dicen que el PRI está por ahí cocinando una sorpresa para que posiblemente pudiera aparecer en las boletas en el 2027. Se está cocinando algo por ahí.
1: A fuego lento.
0: Maestro José Juan, ahí usted nos puede mantener mejor informado.
1: Orientar.
0: Sí, por supuesto. Pero bueno, le decía, hoy aquí en Naome llamó la atención un encuentro que tuvieron la que es delegada de Movimiento Ciudadano en Sinaloa, delegada del Comité Ejecutivo Nacional de MC, la exdiputada local María Fernanda Rivera Romo y el exalcalde de Naome, Zenén Aarón Xochitl Enciso, quien aunque no tiene una cartera, bueno, es consejero estatal y nacional del PAN, pues es de los personajes, ¿no?, que de alguna manera tiene mucha ascendencia en el panismo aquí en el municipio de Naome, y hoy compartieron la sal, el café y la sal en un conocido restaurante donde, bueno, sin duda alguna el tema pues fue estos coqueteos que por lo menos desde las bases, ¿no?, desde territorio se sigue insistiendo en cuajar una alianza opositora íntegra que incluye al PAN, al PRI, en el caso de Sinaloa, al Partido Sinaloense y a MC, al Movimiento Ciudadano, que tal vez es el partido de los cuatro el que un poco más renuente se ha expresado a nivel nacional a la posibilidad de esta alianza opositora. Pero no deja de llamar la atención, Óscar Javier, que se están dando estos acercamientos tendientes a por lo menos desde territorio, desde los municipios, los estados, hacia la dirigencia nacional, impulsar y que se analice esa posibilidad.
1: El pan y la sal y una pizca de veneno, porque pues ahí me los encontré temprano, yo llegué un poco antes que el expresidente municipal al lugar, y por allá me hacía señas y yo llegué medio encandilado, ya me vi aquí a Fernanda Rivera, y bueno, dije, ¿qué estará pasando? Porque veía también, hay una conferencia del turismo, por ahí llegó César Emiliano Gerardo, y pues se dio la fotografía, y es una fotografía que manda mucho mensaje, porque lo que está pidiendo la gente que no está a favor de la Cuarta Transformación, por supuesto, que vayan juntos, que le compitan juntos para poder tener posibilidades de triunfo. A lo mejor no un triunfo arrollador como se quisiera, pero tener la posibilidad de como va a haber muchas boletas electorales, pues se pueda cruzar el voto, sí, ¿no? Por aquí sí, por aquí sí. No.
0: Pero ¿qué va a ser la precisión? La cita era únicamente entre Zenén Xochitl y María Fernanda Rivera. Llegó también porque tenía ya agendada otra reunión en otra mesa, el dirigente estatal del PRI se acercó a saludar a estos dos personajes y bueno, por supuesto, sirvió para la chorcha ahí, para el intercambio de algunos comentarios y por supuesto, al final se pusieron para la foto,
1: para,
0: ¿no?,
1: la foto.
0: Pero bueno, César Emiliano no estuvo en esta mesa, pero sí es parte, porque ya después María Fernanda Rivera se sumó a la mesa donde sí estaba César Emiliano Gerardo y la posibilidad, ¿no?, de ir cuajando esta posible alianza que Por ejemplo, en Guasave llamó la atención, y aquí lo comentábamos hace unos días, Oscar, cómo en Guasave estuvo el dirigente estatal del PRI, el dirigente estatal del PAN, el dirigente estatal del PAS, respaldando lo que también desde el municipio de Guasave se está impulsando en las dirigencias de estos partidos políticos, el ir juntos, es, ¿no?
1: Punta de lanza,
0: en el 27.
1: Regularmente mira, es a OME, ¿no? Ahora sí, Guasave, qué bueno.
2: Es que mira, esto lo tiene que haber hecho desde hace tiempo atrás. O sea, claro, se va acercando la fecha exacta o la fecha ya fatal para que empiecen
1: ellos
2: ya
1: a
2: definir,
1: ¿no?
2: Cuál va a ser su real trabajo, ¿no? Para el proceso 2027. Pero qué bueno que se empiecen a reunir, porque verdaderamente ya tienen ellos que fortalecer esa unificación que pues, sí, se podría dar entre los partidos políticos, y ojalá y que verdaderamente se haga, porque solos, ¿para qué más? No, que la verdad, ninguno la hace.
0: Fíjate, a quien aunque en lo corto sí ha dicho que simpatiza con esa alianza, públicamente no lo ha externado y ni se le ha visto, es Pío Esquer, el dirigente estatal de MC, de quien Guasave estaba convocado, hasta donde sabemos, tanto el dirigente municipal como el propio Pío Esquer, a este encuentro de los partidos de oposición. Al final no estuvo, pero hoy sí estuvo en Guasave y llama la atención, tanto Pío Esquer como Gregorio Hernández, regidor y dirigente de MC, se reúne con la nomenclatura empresarial de Guasave, o sea,
1: que es la que está exigiendo que vaya junto a
0: estas alianzas. O sea, entonces puede también tener mensaje este encuentro de Pío Esquer ahí con la gente, con los empresarios de Guasave, que como tú bien los dices,
2: ¿están cuidando las formas?
1: Sí, los tiempos.
2: Están cuidando las formas, porque hay que ver que si desde la dirigencia nacional,
0: es que
2: a Pío Esquer está diciendo, hey,
0: sí, la orden de la dirigencia nacional es esa.
1: Aparte del
0: tema de las alianzas, le dijeron, no es un tema inmediato. Es un tema que tiene que cocinarse, porque finalmente esto desde las definiciones tienen todavía, de acuerdo a la ley, creo que para enero, definir.
2: Sí, sí, ya para enero ya tiene que definirlo.
0: Entonces la encomienda que le han dado es, trabaja primero al interior, trata de que crezca MC ante la ciudadanía, que vaya subiendo puntos en las encuestas, en la presión interna, ya en su momento se sentarían a la mesa para ver cuando llegue el momento, te digo, porque todavía es hasta enero, porque por ejemplo platicando con los personajes de Morena, que ya los están obligando a salir hoy, a los que buscan ser diputados federales, el fin de semana a los que quieren ser diputados locales o alcaldes, estamos hablando prácticamente de un año de campaña, o sea,
1: no desbandada.
0: Gasto en lo físico, en lo emocional y en lo económico. O sea,
1: bueno, casi eso es lo menos, porque qué duros son, ¿eh?
0: ¿Eh? Casi, no, pero representan gastos, o sea,
1: eso sí.
0: Pero representan gastos,
1: bueno, finalmente. Primero la gasolina, ¿no?
0: Sí,
1: la comida.
2: Sí. Andar en territorio,
0: sí,
2: recorriendo, o sea, calles.
1: O sea, sí, ahora, habría que ver cómo se transparentan esos gastos, porque hasta la fecha, quienes llevan una campaña ya de más de año y medio y otros que se han sumado en el tiempo, pues no hubo fiscalización.
0: Lamentablemente, porque de alguna manera así lo dice la ley y dice el INE, es que no son procesos, no estamos todavía en tiempos. Y esa figura de que coordinador de o defensor de, pues no te hace cometer.
1: Pero sí necesariamente transparentar,
0: sí, sí,
1: en los gastos, porque no
0: ahí
1: son
0: tiene
1: dos
0: la tarea,
1: pesos.
0: Ahí tiene la tarea,
1: no son dos pesos.
2: La única palabra que no utilizan es vota por mí.
0: Así es.
1: Todo lo demás es lo de
0: ahí está. Sí, camina como pato, hace como pato.
1: O sea, es pato o es ganso.
2: No, sí, la única palabra es ganso. Nomás no digan, no dicen vota por mí.
1: Por eso, pero el dinero que han tenido que gastar para movilizar tanta gente desde hace año y medio para acá, primero con las asambleas informativas,
2: pues
1: después,
2: a lo mejor ahí
1: está el ¿dónde asunto? Está el dinero, quién pues lo pone,
2: espérame,
1: pues.
2: Para lo mejor está el asunto de que ya a partir de octubre le dijeron a los jóvenes de construir el futuro, ya no hay lana.
0: Oye, se van a cortar, ¿no? Ya no van a inscribir más.
1: ¿Ya digo, no? Ya si no hay dinero en la caja, aunque esté en la Constitución.
0: Entonces, pero aguase, porque esos jóvenes, pues ya van a volver.
1: Se supone que los tenían en la muchaca.
0: Sí, ya pueden volver
1: a otro lado. Si les incumplen.
0: Sí.
1: Acuérdate que cuando se va a presentar un proceso,
2: le
1: dan adelantado.
0: Ya lo dijo la presidenta.
1: 4 meses.
0: Saludos desde Juan José Ríos, también Edgar Grijalva, también. Saludos, gracias.
1: Fíjate que en Juan José Ríos ya inició el proceso para la renovación del presidente, el comisario Ajidal, pues que prácticamente
0: es las
1: todo,
0: vacas.
1: Sí, de todo Juan José Ríos,
0: más grande del México.
1: Y que van a dejar el caldero hirviendo para las elecciones.
0: ¿Hay intromisión de fuerzas políticas partidistas en este proceso?
1: Fíjate que no se ha dicho, y no han señalado, como que no se han metido.
0: Porque puede ser un,
1: dejado,
0: un candidato a favor,
1: ¿no? Se han dejado solos.
0: Porque te digo,
1: como es ejidal.
0: Pues sí, pero que un partido político descuide sí, un proceso tan importante.
2: Raro porque,
1: que es
0: del ejido de las vacas.
2: Porque sobre todo ese ejido que supuestamente es el ejido más grande de
1: México. 1400 ejidatarios, es el más grande del país.
0: No es cosa menor, o sea.
1: Entonces, es lo mismo que cuando se hacían las asambleas de la ganadera en el fuerte.
0: Dicen que no.
1: Era el preludio.
0: Por eso, dicen que no. Pero yo veo a los dos candidatos metiéndole.
1: No, no, sí, hacen comilongas y no, es que.
0: Seguramente
1: tienen
0: algún
1: tienen como seis meses haciendo campaña.
0: Digo, seguramente algún personaje político puede esos que quieren aparecer.
1: Puede capitalizar. Hasta boletas. Este momento no han sacado la cabeza, ¿no?
0: Bueno, pues. Efraín Mesa dice: en las elecciones que hubo ayer en Brasil, Lula da Silva y Bolsonaro quedaron en un empate técnico. Pero el gobierno de Lula da Silva dicen que van a investigar si hubo intervención de los Estados Unidos. ¿Les suena esto? Pongan mucha atención sí. a esto porque para el 2027 lo podremos escuchar en México.
1: Sí, pero si logran en tres semanas pues tener las mismas votaciones, estarían ya teniendo el octavo triunfo de la derecha contra la izquierda en lo que va del periodo de gobierno de Donald Trump.
0: Sí, sí, pero mira, traído un factor. Uno sí. El que Bolsonaro, hijo del expresidente, sí, sí, expresidente Bolsonaro, pues haya salido triunfante en estas primera, en esta primera vuelta, sin duda marca eso. Pero también por otro lado, la izquierda mantiene su optimismo porque todas las veces que Lula ha ganado la presidencia ha sido llegando a la segunda vuelta no como el favorito, pierde la primera vuelta y en la segunda, las ocasiones anteriores le ha dado.
1: Lo que analizaba en el día de hoy a nivel internacional era que en la segunda vuelta se esperaba que fuera más arrollador Bolsonaro porque es un joven contra los 80 años que tiene Lula da Silva.
0: Sí, sí, pero
1: y
0: perdón,
1: que ahí
0: pero no deja de ser Lula, no deja de ser Lula
1: no, porque más del 52% del padrón son mujeres. A eso también le estaban
0: aspirando. Sí, sí, pero las cifras de esta primera vuelta tampoco marcan una ventaja.
1: No,
0: muy
1: ventaja, no.
0: Para
1: no.
0: Bolsonaro, pues, y te digo, Lula no deja de ser un personaje simbólico de la izquierda de América.
1: Pues es que ese es su handicap en contra, a favor del otro, pues.
0: O a favor de allá con su electorado.
1: Pues sí.
0: O sea, pero bueno,
1: 140 millones de electores en Brasil.
0: Después de eso, el único bastión quedaría
1: Nicaragua.
2: Nicaragua y México.
1: Cuba muy cooptado
2: nada más,
1: ya.
2: Nada más Cuba, Nicaragua y México.
0: Oye, por cierto.
2: No creo que está este.
1: ¿Guatemala?
2: No, Islas Vírgenes, ¿cómo se llama? El país que está entre Colombia, entre Venezuela y
1: ¿Aruba, Brasil.
0: Por cierto, volví a ver en la OEA una resolución sobre el caso Nicaragua y ni México ni Brasil
1: votaron
0: a favor.
1: Pues es que está muy claro, por ejemplo. Claro. En lo que votó la Suprema Corte de Justicia de la Nación en cuanto a la ley electoral que se había promulgado o que se había votado en Chihuahua, donde estaban penalizando quien se metiera con dinero del narcotráfico en las elecciones. Pues entonces, ¿qué más se quiere? Si desde la más alta tribuna judicial están diciendo que sí se puede meter ese tipo de personajes, pues, ¿cómo?
0: Oye, hablando de Chihuahua, este premio de consolación que le están dando a Andreita Chávez, ¿no?
1: Ahí sí que le ponen la cruz a cruz.
0: Y otra, desnuda realmente cómo están los procesos en Morena. Porque ahí no hubo encuesta, no hubo nada. O sea, Andrea ni se hubiese registrado para ser candidata a la presidencia municipal de Ciudad Juárez. Y hoy recibe su constancia de defensora.
1: Aquí dice Imelda Castro, en Morena tenemos que tomar en cuenta a las encuestas y someternos a el imperio de ellas. Pues ella no fue encuestada, no hubo, según la convocatoria que sacaron la segunda vuelta, donde iban a ir 6 de los 13 que se inscribieron, y bueno, prueba de ello, Andrea Chávez, que todavía no se abre el proceso para alcaldes, y ella es la candidata.
0: En el caso de Sinaloa, apareció una encuesta por
1: así
0: ahí.
1: Así va a ser, ¿no? La Cuauhtémoc, ¿no?
0: Pero en caso de Ciudad Juárez, ni siquiera hubo. Se ha abierto el proceso, o sea, estamos hablando de que esto es a nivel nacional. En ningún estado se ha abierto la convocatoria para candidatos municipales y Andrea Chávez ya recibe.
1: La primera fue la alcaldía Cuauhtémoc, que se supone se bajó a Arturo Ávila para Citlali Hernández.
0: Sí, pero no se le han dado.
1: Todavía,
0: o sea,
1: no,
0: es un rumor. Aquí ya, o sea,
1: ya salieron
0: la dirigencia estatal, la con nacional,
1: todo,
0: la Ariadna y Citlali,
1: con papel y todo.
2: Morenas y todo lo que hacen les rebota en la cara.
1: Pues ahí está.
0: ¿La ayuda le perjudica a Cruz?
1: Claro, porque son antagónicos, enemigos, nunca van a estar en el mismo barco, y donde tú sabes que en Chihuahua, donde está el más grueso del electorado, es en Ciudad Juárez, precisamente, y ella es de ahí, Él salió después de dos periodos como alcalde diciendo que estaba abandonado Juárez, que tenían abandonado a Juárez. Entonces, ¿qué hizo en los 5 años que fue alcalde? Y eso ha hecho que sus opositores hayan subido como la espuma en cuanto a las mediciones.
2: Bueno, es que de hecho también Ciudad Juárez, hay que recordarlo, es lo que sostiene a Chihuahua prácticamente, claro, en cuestión económica.
1: Lo que son los cabos en la Baja California. Es la más importante
2: de Chihuahua, mucho, muy por encima de lo que viene siendo la capital.
1: Por eso, lo que son los cabos en Baja California, que son los que meten el recurso económico, donde hay más flujo de recursos por el, claro, turismo internacional. En Ciudad Juárez hay gran cantidad de maquiladoras.
2: Quien gobierna Ciudad Juárez reina
1: en todo Chihuahua.
0: Sí. Si Alejandro Caro Corona se reporta. Ándale,
1: saludos.
0: Dice Alejandro Caro, acerté en mi pronóstico de que el lunes 5 de octubre iba a llover en Guasave y Los Mochis, a tal grado que la CEPIC suspendió clases en todos los niveles educativos. Y ayer domingo, dice, fui invitado a Bamoa, Guasave, a una reunión familiar y llevó su grupo musical y cantamos varias canciones al estilo Badiraguato. Anda. Saludos, Alejandro Caro. Del juego Chivas América no
1: dijo nada. No le, bueno, es que no las puede ganar todas.
0: No,
1: pues.
0: No comentó.
2: No, pues es que ganaron las Chivas 2-0.
0: 2-0.
1: Pero era de, no. Eso era de,
2: lo que sí le atinamos ahí con
1: de amistad, era
2: claro,
1: amistoso.
2: Puede que a la selección mexicana le iban a meter, yo decía de 3-1, dije yo.
0: 3-0.
2: Y nomás me faltó el gol de México, pero
1: si no hubiera habido portero,
2: sea como
1: hubieran
2: sea,
1: quedado 0-0.
2: Haya sido, o sea, como haya sido.
1: Que no hubiera habido portero, pues 0-0.
2: Haya sido
1: como porque
2: haya
1: las tres sido que le tiraron allá fueron las que entraron.
0: Profe Agustín Chacón, también saludos. Muchas gracias. Buenas tardes, noches. Profe Agustín Chacón también reportándose. Muchas gracias. Bueno, pues. Y bueno, y eso en Chihuahua. Y siguiendo con el caso Morena. En Nuevo León, la tía Tatis en rebelión.
1: Totalmente. Yo creo que la presidenta, pero nunca con la candidata.
2: Espérame. Ahí yo veo una especie de dualidad. Está como el Insunza en el Senado. Ya no, te reniego de ti.
0: Ya no soy en la grupo parlamentario, pero sigo apoyando. Pero
2: sigo apoyando a Morena.
1: O sea, y le está y
2: algo, macho, algo pues. Se nota con la tía Tatis en ese aspecto. Quiere formar un grupo.
0: Sí, tía Tatis no está renunciando a Morena, pero.
1: Y no solamente ahí, pero igual, en varias partes.
2: Pero igual está. Porque quiere formar conciencia.
0: Pero igual Andreita Chávez, o sea, tampoco Andrea ha dicho voy a apoyar a Cruz.
1: No, es la cruz que le pusieron a Cruz.
0: Sí.
1: Entonces, y es una cruz bastante pesada, ¿eh?
0: Complicado para.
2: Yo pienso que la tía Tatis va a trabajar bajo el agua a favor de Morena, simple y sencillamente haciendo el papel de que.
1: Pues, no creo que vaya.
2: Ese programa que está sacando, ese proyecto de programa Conciencia, creo que se llama, va encaminado.
1: Acuérdate que dijo la presidenta que no crean que porque son los coordinadores, son ya los candidatos.
2: No.
1: ¿Quién no te dice que a la hora de ir viendo la situación y que vaya creciendo Andrea Chávez mejor que Cruz, Treviño, ¿sí? ¿Cómo se llama?
2: Gracias a Treviño, no.
1: No. Y cambien de último momento. Sí. En Morena todo se puede esperar.
0: No, y en Morena y en todos los partidos políticos. Acuérdate que hay plazos para que.
1: Ah, no, sí, claro. Es que estamos fuera de
0: ahorita
1: de
0: ni siquiera, tiempo. Ahorita ni siquiera son candidatos.
1: No, son candidatos.
0: Coordinadores. Entonces, de aquí a que llegue el momento.
2: De aquí pues, a enero, sí. Respetando las reglas.
1: Claro, Corona dice que todavía que puede.
2: De aquí a enero, respetando el reglamento del INE. Puedes cambiar de preso, de aspirante.
1: Sí. Unos que ya están después, inscritos, los han borrado.
2: Ya después, incluso 2 días antes, una semana antes de que se venga el proceso electoral, puedes cambiar de candidato.
0: No. De la casa de campaña al órgano electoral, hayan cambiado.
1: Hay cambios, sí. Pregunta de Nacho Zuna.
0: Sí, han cambiado.
1: Digo, hay nombres. En paz descanse, Ángel Gamboa Alvarado.
0: Varios casos.
1: También se la hicieron.
0: Dice Alejandro Caro. Sí, dije que las Chivas de Guadalajara ganarían 2-0 a las Gallinas Amarillas de la América y también pronostiqué que Estados Unidos ganaría 3-1 a México.
1: Pues le falló. No, lo que dijo que el de Batequitas sería el candidato a gobernador de Sinaloa, lo ha dicho, pero ya últimamente como que ya no se acuerda. Digo, no el de Batequitas el que ya se fue, sino el que todavía está ahí.
2: No lo descartes.
0: Lo que sí me han llegado, fíjense, hoy en la mañana me hicieron llegar algunos audios, pronunciamientos de gente manifestándose a favor de las aspiraciones de Alejandro Caro Corona
1: en Badiraguato.
0: Para la candidatura en Badiraguato.
1: Bueno, es que después de Lenin, todo puede pasar.
0: Sí, para la presidencia municipal.
1: Ándale, fíjate.
0: Sí, ya empieza a tener, bueno, tiene pueblo, ¿no? Y empieza a manifestarse el pueblo ahí a favor de Alejandro Caro.
1: ¿Cómo le iría a Badiraguato en una eventual candidatura y presidencia municipal de uno del pueblo? Realmente, porque Caro Corona es del pueblo.
0: Sí, totalmente.
1: No, eso no hay duda.
0: Sí, totalmente. Bueno, dice José Juan Ayala que Alejandro Caro es un traidor a la patria y pedirá su expulsión por este vaticinio del triunfo de Estados Unidos contra México, saludos.
2: Ah, pero ahí ya somos dos, profe, porque yo te vaticiné que no tiene que meterte.
1: Ahí no hay injerencia,
2: ¿Por qué?
1: Pues porque es de allá para acá, no de aquí para allá.
2: De aquí para allá.
0: Bueno, pues, así las cosas, esta semana, pues, puede haber más sorpresas, sobre todo en los rumbos de Morena, ¿no? Que ya está en abierto proceso, y el PRI no está dormido en sus laureles. Nos decían que en las próximas días, esta semana o la próxima, cuando
1: darán dos cañonazos,
0: cuando la agenda de Alito Moreno así lo permita, estará en Sinaloa, estará en Culiacán y en una asamblea, en un consejo político del Partido Revolucionario Institucional, vendrá a tomarle protesta a los defensores de México, que incluye, y ahí no van a ser nombrados como tales, pero curiosamente se va a nombrar un defensor de México a nivel estatal, que sería el candidato que
1: ofertaría. Uno por distrito PRI, federal.
0: Uno por distrito electoral federal, uno por distrito local y uno por municipio, por presidencia municipal. Entonces ya el PRI, Alito Moreno, va a venir a armar esos defensores, porque también ellos pues están aprovechando esos vacíos, ¿no?
1: Por supuesto.
0: El Morena tiene coordinadores, el PRI va a tener defensores de México.
2: Viene a ser el destape.
1: Prácticamente, o sea, se le llama distinto ahora.
0: ¿Contra anticipado?
2: Sí,
1: pero
2: sí,
1: ya. Es que esto ya cambió. A partir de las corcholatas de Andrés Manuel, los tiempos electorales, esa línea del tiempo totalmente movida.
0: Como en su momento lo diría el propio señor este que está ya en la chingada, ya en su finca.
1: Por él,
0: no me venga con que la ley es la ley.
1: No me vengan con el cuento de que la ley es la ley.
0: No
1: y hay. Así estamos ahorita.
0: Aquí no hay ley.
1: Tenemos que regresar al imperio de la ley todos. Nadie por encima de la ley. Ahora, desafortunadamente, desde la máxima magistratura del país, se lanzó ese epíteto que hoy pues nos tiene en la lona.
0: Saludos, Samuel Iván Castillo, allá del 9 de diciembre. Dice Alejandro Caro y sostiene... Javier,
1: anda.
0: Doctor Enrique Insunza Cáceres será gobernador a partir de marzo del 2027 por cuatro partidos políticos, excepto Morena.
1: Ah, o sea, excepto Morena.
0: Excepto Morena. O sea, no va por Morena. Entonces va por
2: el PT,
0: por el Verde,
2: y por el PAS.
0: Y me faltan dos. ¿El PAS y cuál otro?
1: Pues el partido del medio.
0: Bueno, pues es lo que dice. Oigan, hoy me llamó la atención...
2: ¿No será por el que se acaba de configurar?
1: ¿Por MC? ¿No será por MC también?
2: No, el que se acaba de configurar, ¿no?
1: No puede ser. Ellos tienen que ir solos. Cierto, el PAS con Z solo y Somos solo.
0: Somos solos.
1: Si es que no hay alianza. Si hay alianza, hay el ofrecimiento de no mandar candidato al gobierno del Estado.
2: Por ejemplo, e ir no de puede facto. Tomar el PAS solo. Sin decir, no voy en alianza con ellos, pero...
1: No, de facto, sí, pues...
2: También
1: de facto,
2: lo puedo poner sí,
1: porque
2: de candidato. Porque
1: si no pones candidato, pues esos votos que pudiera tener Somos, obviamente se irían a la oposición.
2: Así es. Entonces sí lo puede poner.
0: Sí.
1: No, o sea, no van a
2: no iría candidato. En alianza, pero lo puede registrar como candidato.
0: Dice...
1: No, lo puede.
0: Arquitecto Francisco Félix, es correcto, próximamente ahí estaremos como consejero político para nuestra toma de protesta. A ver, Arqui... ¿Para dónde?
1: A ver.
0: ¿Para dónde están peinados, Arqui?
1: Ha
0: mostrado aquí, no sé si todavía la mantenga, ¿no? La aspiración a ser candidato a diputado federal.
1: Bueno, pues
0: ahí PRI, está. A lo mejor, no sé si ya también otra opción, pero ahí está. El Arqui Félix es de la parte de la estructura, pues estas que a las que vendrá Alito Moreno a rendirle protesta, a tomarle protesta.
1: Pues esperemos que...
0: Y aquí la gran pregunta es, porque el propio Alito Moreno en su momento destapó a dos... candidato a dos defensores de México en Sinaloa, Paloma Sánchez y Mario Zamora. Ahora que venga Alito Moreno, va a tener que venir a tomarle protesta solamente a uno.
2: A uno.
0: Ahí es donde se va a torcer la puerca el rabo. Ahí la gran interrogante, porque lamentablemente en el PRI, como ya ahora sí en todos los partidos políticos,
1: hay dueño.
0: Es un solo señor el que manda.
1: Hay dueño.
0: El que pone y dispone.
2: Y fíjate bien, que sí puede ocasionar un debacle político
1: o un tercero en discordia.
2: Un tercero en discordia.
1: Un caballo negro.
0: Sí. pero entre más se dividan. Bueno, nos confirma el Arqui Félix, buscará el Distrito Electoral Federal 02. Suerte.
1: Bueno, pues ahí está. Están saliendo, están saliendo.
0: Y bueno, ya somos también, parece que ya anda buscando o ya tiene candidato. Ya rapidito para irnos, únicamente avisarles, ya estoy en condiciones de hacerlo. Me confirma el doctor José Francisco Villegas Elizalde que en Somos van a poner a Javier Camacho como candidato.
1: No, no, yo, vale más que no sean. No, no es lo mismo ser el negro que tienen el negro. Yo aquí me quedo, a pesar de todo, hay que ser feliz.
0: Mi modo, doctor, no se le puede hacer, hombre. No hay cómo convencer a Javier Camacho.
1: No, no, no. Es que Reyes Heroles fue muy sabio. Han González.
0: Logró Carlos.
1: Un político pobre sigue siendo un pobre político.
0: Sí. Bueno, pues saludos, Javier Camacho. Bueno, pues ahí está, doctor. La oferta sigue en pie para Javier Camacho. Oscar Martínez.
2: Hasta luego.
0: ¿Quieres ser candidato, Oscar Martínez?
2: No.
0: Viene de amarillito y ya no, lástima que ya no hay PRD.
2: Bueno, pues lo podemos revivir.
1: Eso sí, dale. Lo que quede, ¿no?
0: Javier.
1: Saludos, sea feliz.
0: Muchas gracias, gracias por habernos acompañado. Esto fue Cuarto de Guerra. Se quedan con ATM Radio Noticias.
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3: Te apuesto de los temas originales, dice más o menos. 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

0: gracias. Muchas gracias.
1: Gracias, Cuberto. Gracias.
2: Otra, la gente quiere otra, allá en casita. Otra en casita, claro que sí. ¿Cuál se sabe? Vámonos, usted sabe cuál.
0: Vamos a hacer un experimento. Esto no está planeado. Dale por ahí.
2: Vámonos, se llama Gracias para toda la gente de Hermosillo, Sonora y todo el estado de Sonora. Karim León e Invasores de Nuevo León.
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2: 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Siempre policía él fue.

0: Gracias, gracias, gracias.
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0: Son las 7 de la mañana. Son las 7 de la mañana.
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0: Buenos días. Buenos días, muy, muy buenos días. Un placer saludarles en este martes, martes de tianguis, martes 6 de octubre de este 2026. Y como cada mañana, saludándolos desde este interesante espacio donde justamente estamos y estaremos en conexión con usted y la información a través de las frecuencias radiales del grupo APE Radio, la interesante de Guasave, en el 94.5 de frecuencia modulada, la interesante de Los Mochis en el 88.5 de FM, la primera del cuadrante en el fuerte a través de la Qué Buena del Fuerte en el 98.5 también de frecuencia modulada y a través de la 103.9 de la Villa de Ahome que te toca de todo. Por supuesto, también a través de nuestras plataformas Conexión Noticias, LM Noticias, la interesante FM, la Qué Buena, 98.5 El Fuerte, Radio en Línea en la interesante y conexionnoticias.com, así como también los invitamos a que descargue la app del grupo APE Radio para que nos acompañe donde usted se encuentre. Son las 7:07 de la mañana con 6 minutos y como cada mañana a esta hora poniendo a su disposición nuestro teléfono en cabina para cualquier denuncia, queja, comentario, observación y por qué no, felicitaciones. También se valen al 6688-181885, que también es nuestra línea WhatsApp. Si usted prefiere hacer conexión con nosotros a través de un mensaje de texto o de voz, repito, 6688-181885. Si usted prefiere nuestro WhatsApp personal, 6682-474464, o bien, si usted sigue nuestras transmisiones a través de las páginas oficiales de Conexión Noticias, LM Noticias, La Interesante FM, La Qué Buena, 98.5 El Fuerte, ahí puede plasmar sus comentarios y por supuesto mucho, mucho le agradecemos, comparta nuestras transmisiones. Comentarles que el santoral católico de hoy celebra a Bruno de Colonia, un presbítero que enseñó ciencias eclesiásticas en la Galia, fundador de una orden que conjuga la soledad de los emeritas con la vida común de los cenobitas. Este martes 6 de octubre, santoral también de Adalberón de Würzburg, Artaldo de Arbieres, Fe de Agen, Francisco Trambantrung, Juan Zenox, Mano de Magno de Venecia, María Francisca de las Llagas de Nuestro Señor Jesucristo, Pardulfo de Hueret, Renato de Sorrento, Román de Auxerre, Sagar de la Odisea y Wio. Así que a todos los Adalberones, Artaldos, Feds, Franciscos, Juanes, Magnos, Marías, Marías Franciscas, Pardulfos, Renatos, Romanes, Sagares, Wius, Brunos, a Bruno López, nuestras felicitaciones y por supuesto también permítame saludar y felicitar a los cumpleañeros de este martes 6 de octubre. El Toluco Gómez está hoy de cumpleaños, muchísimas felicidades y por supuesto que el Toluca sea campeón, estimado Toluco. Melissa Estavillo también hoy celebrando un año más de vida, muchas felicidades a la actual secretaria de las mujeres en el Ayuntamiento de Ahome, Martín Leiva también de cumpleaños, Laura Gálvez también muchas felicidades, también de cumpleaños, Adilene Leiva, Jaime Barraza, también hoy celebrando un año más de vida, habrá tacos en el festejo, por supuesto, saludos, Jaime Barraza, nuestra compañera locutora Leticia Arellano, también celebrando un año más de vida, muchas, muchas felicidades, y por supuesto, felicidades también a quien esté celebrando alguna fecha en especial, en este martes 6 de octubre, que se conmemora el Día Internacional de la Geodiversidad, Día Mundial de la Parálisis Cerebral y Día del Logístico. Pero bueno, entramos con la información, no sin antes, por supuesto, saludar a quienes ya están en conexión esta mañana. Doctor Héctor Morales, muchas gracias. Como siempre, licenciado Joel Godoy Corrales, muy buenos días. Doctor Antonio González, Ismael Aguirre, mi estimado vaquero, también saludos. Pedro Goyo Bernal, Saludos, buenos días. Allá en el Fuerte también, José Juan Ayala Gagiola, doña Julia Gagiola, ya con su cafecito, doña Julia, saludos. Alejandro Caro Corona en Badiraguato, ya reportándose. El doctor Rogelio Quiñones en Guasave también, muchas gracias por estar en conexión. Ernesto, maestro Ernesto Sandoval, maestro Alonso Cota, también muchas gracias. Gracias por estar en conexión. Y bueno, entramos con la información, y como cada mañana lo hacemos justamente con el pronóstico del tiempo, con la información que nos proporciona el Servicio Meteorológico Nacional y el Instituto Estatal de Protección Civil sobre las condiciones climáticas que habrán de prevalecer este día en la entidad. Comentarles que hay condiciones atmosféricas estables, con cielo despejado a medio nublado, y eso sí, temperaturas máximas de 35 a 40 grados centígrados, es lo que se prevé para este martes en Sinaloa. A su vez, la persistencia de un canal de baja presión favorecerá un incremento de nubosidad y probabilidad de lluvias, esto en el transcurso de la tarde, lluvias fuertes en San Ignacio, Concordia, Rosario y Escuinapa, lluvias moderadas de hasta 25 milímetros en Choice, Guasave, Salvador Alvarado, Mocorito, Sinaloa Municipio, Badiraguato, Cozalá, Elota y Mazatlán. Y lluvias ligeras casi imperceptibles en Ahome, Juan José Ríos, El Fuerte, Angostura y Culiacán. En el resto de los municipios la probabilidad de lluvias se mantendrá baja. Pero también el Servicio Meteorológico Nacional mantiene dos zonas de vigilancia, una zona de baja presión al sur de las costas de Oaxaca, que incrementa a 90% su probabilidad para desarrollo ciclónico en 48 horas y mantiene 90% a 7 días. Se localiza aproximadamente a 400 kilómetros al sur-suroeste de Puerto Ángel, Oaxaca, y se desplaza lentamente hacia el oeste-noroeste. También hay otra zona de vigilancia, pues se prevé la formación de una zona de baja presión al sur de las costas de Guatemala. Presenta una probabilidad para desarrollo ciclónico en 7 días. Son las dos zonas de vigilancia que se mantienen en estos momentos por las autoridades, tanto del Servicio Meteorológico Nacional como también por el propio sistema, ¿no? Sistema Nacional de Protección Civil. Pues así las condiciones del clima, ¿no? Luego de que esta madrugada del lunes nos sorprendiera una intensa lluvia acá en todo el norte de la entidad, lluvia bastante intensa que, bueno, provocó, sobre todo en Los Mochis, los consabidos problemas de inundaciones cada vez que caen precipitaciones pluviales. Pero sobre todo, y eso es lo que más llama la atención, porque pues no queremos entender, ¿no? Vemos cómo cada momento que se registra alguna lluvia se da la acumulación de basura. Esa basura que arrojamos a la calle cuando vamos transitando a pie o en vehículo o en camión del servicio de transporte público, y se nos hace muy fácil solamente abrir la ventanilla y arrojar a la calle basura, el bote de el vaso con agua que llevamos, la botella de refresco, en fin, la bolsa, cualquier cosa que traemos, tirarla así a la vía pública, ¿no? Y eso, por supuesto, que genera problemas de taponamiento en las alcantarillas, y cuando se da una lluvia, pues es más fácil, ¿no?, tener problemas de inundaciones. Mire, en esta ocasión el funcionamiento de los cárcamos, el uso de bombas y la limpieza de rejillas y bocas de tormenta, que hay que decirlo, ¿no?, se aplicaron de manera inmediata, permitieron agilizar el desfogue del agua acumulada tras la lluvia de la madrugada de este lunes acá en la ciudad de Los Mochis. El alcalde de Ahome, Antonio Menéndez de Llano Bermúdez, señaló que mantuvieron vigilancia desde las 3:20 de la mañana, cuando comenzaron las precipitaciones. Y bueno, esto permitió atender justamente esta situación. Los detalles con nuestra compañera Nereida Insunza. Nereida, te saludo. Muy buenos días.
1: Gabriel, buenos días para ti, para el auditorio de Conexión. Efectivamente, el funcionamiento de los cárcamos, el uso de bombas y la limpieza de rejillas y bocas de tormenta permitieron agilizar el desfogue del agua acumulada tras las lluvias de la madrugada del lunes 5 de octubre. Así lo informó el alcalde de Ahome, Antonio Menéndez de Llano Bermúdez. El presidente municipal señaló, Gabriel, que mantuvieron vigilancia desde las 3:20 de la mañana cuando comenzaron las precipitaciones y que los trabajos incluyeron equipos de bombeo en puntos donde las rejillas no resultaban suficientes, como la entrada a la colonia Rosendo G. Castro, así como el funcionamiento de los cárcamos en las colonias Las Mañanitas y La Magisterial.
2: Estuvimos muy pendientes desde las 3:20 de la mañana que iniciaban las lluvias, que ya habíamos visto en el mapa que venían Mazatlán, Culiacán, es decir, de sur a norte recorriendo, pero aquí pues llegó bastante agua. Y monitoreando la limpieza de las rejillas, los camiones con bombos para retirar agua en los lugares donde no alcanza la rejilla, como la entrada a la colonia Rosendo G. Castro, todos los cárcamos que se ponen Las Mañanitas, La Magisterial. El cárcamo de La Magisterial se terminó cerca de las 7:28 de la mañana y ya estaba a nivel transitable totalmente.
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1: Menéndez de Llano añadió que se utilizaron bombas de Zapama en puntos estratégicos, entre ellos Centenario y Degollado, mientras que las cuadrillas atendieron rejillas obstruidas en cruceros como Leiva y Centenario. Durante estas labores, precisó, se retiraron cerca de 3 toneladas de basura exclusivamente de las rejillas Bocas de Tormenta y sus alrededores inmediatos.
2: Trabajaron muy bien los cárcamos, unas bombas que tenemos con Zapama en algunas colonias y puntos estratégicos, Centenario y Degollado, por ejemplo, las rejillas que se habían tapado y dejaron de ser tan efectivas como Leiva y Centenario, y otros puntos de la ciudad. Sacamos cerca de 3 toneladas de basura de las rejillas y Bocas de Tormenta, no de las banquetas, no de las aceras, nada más exclusivamente sobre las rejillas o alrededor inmediato de las rejillas y Bocas de Tormenta.
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1: El alcalde agregó que personal de la sindicatura también realizó trabajos en el Guayabo, Higuera de Zaragoza y la Villa de Ahome para facilitar la salida del agua y reducir las afectaciones. Es el reporte, Gabriel.
0: En el caso de la ciudad de Los Mochis, 3 toneladas de basura que estaba obstaculizando las alcantarillas y las bocas de tormenta, y que eso, por supuesto, Nereida, provocaba mayores problemas de inundaciones, ¿no?, tras la intensa lluvia de la madrugada de este lunes.
1: Lamentablemente, Gabriel, se miraron ahí las fotografías, anduvimos nosotros recorriendo algunos puntos y sí, lamentablemente hay mucha basura en las calles, que el agua misma las lleva hasta las rejillas, hasta las bocas de tormenta, hasta las alcantarillas, y es donde obstruye precisamente el flujo del agua. Pues ahí están hay puntos donde históricamente hay inundaciones, pero son los puntos donde más basura se sacó el día de ayer con esta lluvia que azotó en la madrugada de el lunes, ¿no? Muy intensa, Gabriel. Algunos decían que nos llovieron más de 40 milímetros, otros decían que fueron 35. Sin embargo, pues bueno, los efectos ahí están: calles inundadas, sectores anegados totalmente de agua, y la principal, más allá de lo que es la lluvia, bueno, la basura fue la que es factor determinante para estos encharcamientos.
0: No queremos entender, Nereida. Seguimos arrojando la basura por doquier, ¿no? Se nos hace muy fácil andar transitando por las calles de la ciudad, en vehículo, en automóvil, en camión del servicio de transporte, y arrojar la basura a la calle fácil. Así, acabamos, es un vasito, es una botella de plástico, no genera nada. Ahí están las consecuencias. Ayer las cuadrillas tuvieron que trabajar arduamente, las cuadrillas de servicios públicos, y sacar 3 toneladas de basura que estaban obstaculizando estas bocas de tormenta, estas alcantarillas. No, la verdad que nos falta tomar conciencia.
1: Sí, Gabriel, y más allá de las hojas, de las ramas que pudieran haber caído, ¿no? Pues hay muchos envases de plástico, incluso hay hasta trozos de madera que estaban precisamente ahí en las rejillas, muchas bolsas de plástico con basura, pañales sobre todo, que bueno, son situaciones que con el agua se compactan aún más y son los que originan los taponamientos. Al final somos lo que somos como sociedad, Gabriel, pero también somos lo que tiramos, ¿no?, en nuestras calles.
0: Totalmente, esa es la gran situación. Bueno, muchas gracias. Gracias, Nereida.
1: Seguimos en conexión, Gabriel.
0: Seguimos en conexión, y justamente, mire, sobre este tema, el director de servicios públicos del Ayuntamiento de Ahome, César Iván Gálvez, detallaba, pues, cuáles fueron esos puntos conflictivos que se tuvieron en la ciudad de Los Mochis y que provocaron, pues, estos problemas de acumulación de residuos arrastrados por el agua y que obstaculizaban el libre fluido del agua pluvial en alcantarillas y bocas de tormenta.
4: Es Independencia y Rosales, de este Leyva y Centenario, de Goyado y Centenario, de este, por todo el Rosales anduvimos, de este Independencia y Zapata, Zacatecas Independencia también. Entonces ahí andamos trabajando ahí en las bocas de tormenta y alcantarillas por la lluvia, pues que ya ves que se nos vino en la madrugada. Hasta ahorita, hasta el momento, llevamos ese reporte y pues nosotros vamos a seguir trabajando durante todo el día y pues va a seguir saliendo, sacando más basura.
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0: Se estuvo trabajando y pues se sacó todavía más basura aquí en las principales avenidas de la ciudad de Los Mochis. Y mire, hablando de esta situación climática, las familias que permanecían en el refugio temporal allá en el campo pesquero El Colorado, luego del incremento de la marea, ¿no?, y que provocara inundaciones en sus viviendas, pues ya regresaron a sus hogares y el espacio utilizado como albergue pues ya fue desactivado. El coordinador municipal de Protección Civil en Ahome, Mario Cosme Gallardo, aclaró que no se realizó el traslado de las personas refugiadas del plantel escolar de la escuela secundaria de ahí Antonio Toledo Corro del Campo Pesquero del Colorado a la Casa Ejidal, como había sido ya otra opción, debido a que las familias pudieron ya retornar a sus viviendas.
5: De hecho, ahí el refugio se desactivó a las 3 de la tarde. Nosotros ahorita ya estamos en situación normal en El Colorado.
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0: Mario Cosme Gallardo explicó que las lluvias mantienen al personal de Protección Civil atentos a posibles cambios en las condiciones ahí de la, principalmente del campo pesquero El Colorado, por lo que podrían movilizarse nuevamente si fuera esto necesario.
5: Lógicamente, la presencia de lluvias que se generen en estos días pues nos mantiene también atentos a que si las condiciones cambian, pues nosotros vamos a tener que movilizar otra vez a personal hacia el lugar.
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0: Y justamente, ¿no?, para evaluar la situación que se vivía en el campo pesquero El Colorado, que donde fue necesario pues albergar en las instalaciones de la escuela secundaria Antonio Toledo Corro ahí de la comunidad a estas familias que resultaron inundadas sus viviendas por las altas mareas, ¿no?, que se registraron efecto de alguna manera efecto del huracán Polo que estuvo azotando acá en el Golfo de California, en el Pacífico mexicano. Ayer se llevó a cabo aquí en las instalaciones de Palacio Municipal una reunión de gabinete para evaluar justamente las condiciones que se tenían ahí en el campo pesquero El Colorado. El propio alcalde Antonio Menéndez de Llano Bermúdez encabezó esta reunión de evaluación sobre las acciones realizadas para atender a las familias afectadas por el incremento de la marea en comunidades costeras de Ahome. No solamente fue El Colorado, ¿no?, también hubo situaciones en el campo pesquero El Hitzamuri, en Las Lajitas, acá por el rumbo de la sindicatura también de Topolobampo, destacándose en esta reunión la coordinación entre dependencias municipales, estatales y federales, y con un llamado a aprovechar esta experiencia para estar mejor preparados ante futuros fenómenos hidrometeorológicos. Durante el encuentro estuvieron representantes de salud, del Sistema para el Desarrollo Integral de la Familia, de la Junta de Agua Potable y Alcantarillado del municipio de Ahome, la Secretaría de Bienestar, la Dirección de Servicios Públicos, la Secretaría de Obras Públicas, la propia Dirección de Obras Públicas, la Comisión Municipal para el Desarrollo de Centros Poblados, la Secretaría de Seguridad y Protección Ciudadana y de Protección Civil. El alcalde Antonio Menéndez de Llano reconoció también la participación de la Secretaría de la Defensa, de la Secretaría de Marina, la Guardia Nacional, el Sistema DIF Sinaloa, Seguridad Pública Estatal, Tránsito, así como el personal de las sindicaturas y de las diferentes áreas del Ayuntamiento de Ahome que participaron en recorridos en limpieza, alimentación, atención médica, entrega de insumos y seguimiento a las necesidades de las familias que tuvieron que ser incluso albergadas acá en la escuela secundaria del campo pesquero El Colorado.
6: La sociedad recibió la ayuda múltiple para digo, el gobierno federal, la Sedena, la Marina, hasta la Guardia Nacional con sus rondines, COEPRIS, DIF estatal, Seguridad Pública, Tránsito, funcionarios de las sindicaturas, nosotros, Salud, Suma, Protección Civil, la JAPAMA, Bienestar, Servidores de la Nación, Servicios Públicos, que fue el primero que molesté.

0: Empresarial del Valle del Fuerte, Kenia Moreno Díaz. Aquí lo que destaca que no es la primera ocasión que en su poco tiempo que lleva ya al frente del Poder Ejecutivo Estatal, Graciela Domínguez se reúne con la dirigente empresarial de acá de la ciudad de Los Mochis, apenas unos días de haber asumido su cargo, y cuando se trasladaba a una gira de trabajo por el municipio del Fuerte, Graciela Domínguez hizo una escala aquí en la ciudad de Los Mochis para sostener este primer encuentro con la presidenta del Centro Empresarial del Valle del Fuerte, a quien ayer ya recibió en Palacio de Gobierno, en su despacho de gobernadora. Y bueno, de acuerdo a lo que la propia Graciela Domínguez externó en sus redes sociales sobre esta reunión con Kenia Moreno, dijo es parte del diálogo permanente con los diferentes sectores productivos y sociales del estado, pues es algo prioritario para su gobierno, este nuevo encuentro, pues, entre Kenia Moreno, la presidenta del Centro Empresarial del Valle del Fuerte, y la gobernadora Graciela Domínguez Nava. Con lo que se ve, pues hay una muy buena relación entre ambas mujeres, ¿no? Una, la gobernadora de Sinaloa, y la otra, pues, la representante, la presidenta de acá, de el Centro Empresarial del Valle del Fuerte. Y bueno, mire, en más información, en Guasave llamó la atención este millonario robo que se reportara en un céntrico, en una céntrica joyería de la ciudad de Guasave, donde prácticamente fue saqueado el 95% del producto, ¿no? De las joyas que ahí estaban en esta negociación. Y bueno, este robo, lo que más llama la atención a este robo, pues ocurrió justamente cuando estaban en su apogeo las festividades con motivo del Día de la Virgen del Rosario, una de las festividades más importantes en Guasave. Las calles del centro prácticamente cerradas, donde la gran aglomeración de personas en el templo. Y bueno, en ese marco se dio el robo de esta joyería, que por cierto es propiedad de la regidora del Partido Revolucionario Institucional en el Ayuntamiento de Guasave, Mónica López Hernández. Los delincuentes ingresaron al establecimiento ubicado sobre la calle Zaragoza, entre Corregidora y Doctor Luis G. de la Torre, en pleno centro de Guasave, y sustrajeron alrededor del 95% de los artículos de valor, y así lo relata la propia empresaria joyera, regidora priista, Mónica López.
1: Pues la verdad, muy desafortunado estemos los comerciantes de nueva cuenta empezando a sufrir este tipo de situaciones, cuando sabemos que la situación económica es muy complicada. Batallamos para mantenernos, batallamos para poder dar fuentes de empleo, para generar a Guasave mejores condiciones, y que sucedan estas cosas, pues la verdad es que no nada más altera nuestra proyección financiera, sino pues que genera una desestabilidad en la familia y en todas las familias de la gente que trabaja aquí con nosotros.
2: ¿Cómo cuánto fue el valor?
1: La verdad no tengo el dato todavía, porque apenas vamos a revisar, no nos han dejado tocar las piezas hasta que llegue la fiscalía, aunque pues básicamente les diré que se llevaron el 95% de las cosas de valor, sino es que todavía más, porque son muy poquitas cosas las que dejaron.
2: ¿Cómo fueron los hechos o cómo se dio cuenta?
1: Pues presumimos que en el transcurso de la tarde, debido a que era el festejo de la Iglesia del Rosario, había mucho movimiento y no se detectan los ruidos, que teníamos puertas blindadas, al parecer tuvieron mucho tiempo para poder hacer lo que tenían que hacer, pues conectaron luces, cámaras, todos, entonces estamos ahí todavía revisando la situación.
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0: En pleno festejo de la Virgen del Rosario en Guasave se da este robo, pues, a esta joyería propiedad de la regidora del PRI, Mónica López Hernández, quien hace un llamado a las autoridades para atender no solamente este robo que afecta a su patrimonio, sino la situación de inseguridad que se vive en Guasave.
1: Pues el llamado a las autoridades no es para mí, en realidad es para toda la ciudadanía de Guasave. Es muy frustrante poder pasar por este tipo de situaciones, y sobre todo pues pedir que haya más seguridad, que haya más rondines. Se acercan las épocas decembrinas, siempre he sido muy específica al pedirle a la presidenta que en épocas donde empieza a haber un poquito más de recursos se acentúe más la seguridad, y estaremos buscando, que no nada más es un tema personal, es un tema de todos los empresarios y los comerciantes de Guasave, que día a día hacemos lo posible por, como les decía, mantener familias y poder generarle a la sociedad guasavense mejores oportunidades de compra también, que eso eleva la competitividad del municipio y nos ayudan a generar ingresos. Preocupa porque hacía muchos años que no teníamos esta situación, y que se vuelvan a presentar este tipo de cosas.

0: significa que algo malo está sucediendo, que estamos retrocediendo en términos de seguridad, y esa es la situación que yo creo que tenemos que buscar que no suceda ni con alguien de mi familia, ni con nadie en Guasave, ni en casas, ni comercios, ni en ningún, que ningún ciudadano guasavense tenga que pasar por una situación como esta.
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2: 7:30 p.m. Seguimos en conexión.
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3: Las 7:31 p.m.
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3: Continuamos en Conexión Salud, maestro Roque Santos Angulo. Teacher César Camacho, también saludos, muchas gracias por estar en conexión. Igual, Javier Escobar desde Phoenix, Arizona, reportándose. Muchas gracias. Saludos, por supuesto. Alonso Rodríguez, también muy buenos días, gracias por estar en conexión. A la regidora Yadira Salazar Martínez en Juan José Ríos, siempre también en conexión. Saludos hasta Juan José Ríos. Saludos, por supuesto, también a la regidora de acá del Cabildo de Ahome, María Esther Robles Soto, siempre acompañándonos. Muchas gracias, doctor Héctor Morales, Teresita Mayor Verdugo. Saludos a nuestros amigos de la revista 3. También gracias por estarnos acompañando. Roberto René Vega, también saludos, muy buenos días. Y bueno, vamos a más información. Saludos, por supuesto, a nuestro amplio auditorio que cada mañana nos acompaña a través de la interesante de Guasave, ¿no? Desde la zona del Évora, toda la región del Petatlán, Sinaloa municipio. Saludos, muy buenos días. Y bueno, hablando de Guasave, comentábamos, ¿no?, esta situación, este robo a la joyería propiedad de la regidora Mónica López. Y bueno, que en pleno centro de la ciudad de Guasave se registró. También pues hay efervescencia política, ¿no?, en Guasave, ante la definición ya, sobre todo por parte de Morena, del proceso de sus candidatos. Hoy, bajo el nombre de Coordinadores de la Defensa de la Transformación y la Soberanía Nacional, ya tenemos en ese sentido a la coordinadora estatal, Imelda Castro, quien en su momento será pues ya la virtual, o es la virtual candidata a la gubernatura de Sinaloa. Este fin de semana se cerró el registro para quienes aspiran a ser coordinadores de los distritos electorales federales, es decir, en su momento candidatos a las diputaciones federales. Y ya luego viene, se habla que en esta semana, para jueves, viernes, estaría saliendo la convocatoria para las alcaldías y diputaciones locales. Bueno, pues en Guasave hay efervescencia, ¿no?, y sobre todo en el sector campesino. Están clamando espacios. El sector campesino reclama espacios en política dentro de Morena y de la 4T, después de que dicen de más de una década que no han sido tomados en cuenta en los procesos electorales. Leonardo Acosta Montoya, mejor conocido como Tataricho, manifestó su deseo incluso de participar en la contienda interna de Morena en busca de la candidatura a un distrito local electoral.
4: Ya lo hemos analizado al interior de nuestro sector. Ahorita me acompañan 10 presidentes de los comisariados ejidales. Muchos, por la cuestión climática, no están ahorita aquí, pero seguramente a partir de este pronunciamiento que nos los habían pedido que nos manifestáramos, creo que estamos en tiempo y forma, esperando la convocatoria, tener lista nuestra documentación y cumplir los requisitos para poder estar inscrito al octavo distrito electoral, al Congreso. Aunque eso es lo que analice el partido. Si nosotros nos dicen que en el octavo y nos dicen que en el séptimo, somos residentes de aquí de Guasave y estamos a la orden.
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3: El Tataricho, ¿no?, como mejor se le conoce a Leonardo Acosta Montoya, quien ya fue síndico de Tamazula, regidor del Ayuntamiento de Guasave, funcionario estatal y municipal, comisario municipal y ahora activista de Movimiento y Regeneración Nacional, dice ser respaldado por comisariados ejidales del municipio de Guasave, que buscan tener una voz en el Congreso local de Sinaloa para defender las necesidades del campo y con la convicción, dice Tataricho, de servir a la sociedad.
4: Nuestro sector, los presidentes de los comisarios ejidales, y en consenso con muchos de ellos, hemos analizado la intención de participar activamente en política, ya que nuestro sector es muy importante a nivel municipal, porque es el corazón agrícola de México, y nuestra voz en el Congreso local queremos que sea la que represente todas y cada una de las necesidades por las que pasa nuestro sector. Aunado a eso, naturalmente, que eso es una aspiración como ciudadano muy legítima, y será en coordinación a nuestra convicción, que lo hemos venido diciendo, apegados al apoyo que tiene nuestra coordinadora estatal Imelda Castro, y que sea nuestro mismo partido que analice los perfiles de todos y cada uno de los aspirantes. Todos somos amigos aquí en Guasave, todos nos conocemos, pero estamos ahorita muy preocupados por la situación que tiene el campo, y queremos que nuestra voz se escuche en la máxima tribuna del Congreso del Estado para contribuir en las políticas del sector primario aquí en Sinaloa.
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3: O sea, andan surgiendo ya personajes, ¿no?, que andan en busca de una candidatura, sobre todo por Morena, ¿no?, que es el que ya tiene abierto este proceso. Y por cierto, le decía, el fin de semana, el domingo, cerró el registro para quienes aspiran a ser coordinadores distritales federales, es decir, en su momento los candidatos a las diputaciones federales, a las 7 diputaciones federales por Sinaloa, el domingo venció el proceso. Y en el caso del Distrito Electoral 02, que abarca todo el municipio de Ahome, pues son varios, ¿no?, quienes se anotaron en busca de esta coordinación distrital, pero llama la atención entre esta lista, dos personajes que eran hasta el domingo funcionarios del Ayuntamiento de Ahome: la directora de turismo, Ariana Carrera, y Alfonso Higuera, quien era coordinador del Instituto Municipal de la Juventud, quienes ya se registraron para la coordinación distrital federal. Tuvieron que renunciar, porque así lo señala la convocatoria, tuvieron que renunciar a sus cargos, pero lo que llama la atención es de que no enteraron al alcalde de Ahome, Antonio Menéndez de Llano Bermúdez, ni de su decisión de participar en este proceso interno de Morena, ni de la presentación de sus renuncias. Ya se las entregaron en el Departamento de Recursos Humanos, se fueron estos dos funcionarios a buscar su aventura dentro de Morena, pero sin avisar a su jefe político, ¿no?, a quien los tenía ahí en el organigrama municipal, al alcalde Antonio Menéndez de Llano Bermúdez. ¿Cuál fue la reacción del alcalde ahomense, Nereida Insunza? Nuevamente te saludo.
0: Nuevamente, buenos días, Gabriel. El alcalde de Ahome, Antonio Menéndez de Llano Bermúdez, informó que Recursos Humanos y Presidencia Municipal recibieron la renuncia de un funcionario y una funcionaria, quienes posteriormente publicaron en sus redes sociales sus registros para participar en el proceso de coordinadores relacionado con la Diputación Federal del Distrito 02. Cuestionado sobre el registro de la directora de turismo Ariana Carrera y Alfonso Higuera, coordinador del Instituto Municipal de la Juventud, el presidente municipal señaló que hasta el momento únicamente tenía conocimiento de estos dos casos.
5: Pues bueno, yo me enteré, o lo sospeché, digamos, me lo imaginé y lo dilucidé cuando me informaron en Recursos Humanos que se había recibido, y también en esta oficina de presidencia, se había recibido una renuncia por parte de dos compañeros, un funcionario y una funcionaria. Bueno, deduje los motivos por los cuales creí que habían pedido esa licencia o esa renuncia, y efectivamente en sus redes sociales publicaron un registro de cada uno de ellos. Hasta este momento no conozco más que estas dos personas.
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0: Menéndez indicó que ninguno de los funcionarios le consultó previamente ni le anunció que se registraría. Gabriel explicó que dedujo los motivos de su separación cuando recibió la información y después conoció estas publicaciones.
6: No, incluso vi mucha actividad en los días previos de ambos compañeros y compañera, una actividad pues fuerte en cuanto a las labores y los trabajos que ellos normalmente desempeñan. Entonces pues yo creo que ellos ya tendrán previsto cómo dejaron sus oficinas para no, digamos, dilatar los trabajos y las actividades que normalmente tienen en función de la oficina que representan.
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0: En ese sentido, Antonio Menéndez sostuvo que los cambios no detienen el trabajo y las dependencias, las actividades se desarrollan conforme a un organigrama, un calendario y objetivos establecidos. Asimismo, manifestó que ha comunicado a los integrantes de su equipo que pueden participar en procesos políticos sin consultarle previamente, ya que aseguró existen personas con capacidad para continuar las encomiendas dentro del gobierno municipal. Es el reporte de Gabriel.
3: Por supuesto, Nereida, que tienen todo el derecho, ¿no?, de participar tanto a Ariana Carrera como a Alfonso Higuera en este proceso interno de Morena. Aquí la situación que llama la atención es lo que revela el propio alcalde Antonio Menéndez de Llano Bermúdez, que no hubo una comunicación previa, no se le notificó a él como jefe político y como el patrón, ¿no?, quien los tenía ahí trabajando, sobre su decisión de dejar el cargo. Una, por la desestabilidad que se está dando en ambas dependencias. Ayer Dirección de Turismo amaneció, se hizo un titular, en el caso del Instituto Municipal de la Juventud, sin su coordinador. Y bueno, esta situación sí genera cierta situación, ¿no?, al interior de ambas dependencias, al interior del gabinete municipal, sobre todo pues por no avisar, no tomar la molestia, lo dice el alcalde Antonio Menéndez, pues no fue notificado por ninguno de estos dos exfuncionarios de su decisión de separarse del cargo. Tienen todo su derecho de participar en este proceso interno de Morena. Aquí la situación son las formas, ¿no? La cortesía política, que en este caso, pues no se dio.
0: Sí, Gabriel, sobre todo porque Antonio Menéndez es el jefe político de lo que se trata aquí, la política en AOME, ¿no?, en relación a Morena. Bueno, estamos acostumbrados y la ciudadanía también está acostumbrado a que toda persona que manifiesta sus intereses políticos por participar en un proceso electoral, pues tiene que llevar el visto bueno, principalmente del jefe político en AOME.
3: No, y aparte por elemental lógica, o sea, tú no puedes dejar tirado un cargo, una responsabilidad que el alcalde Antonio Menéndez te dio sin previamente tomarle la molestia de avisarle, por lo menos, ¿no?, decirle: jefe, hasta aquí llegué, ya aquí está su encargo, aquí está la silla, aquí están las responsabilidades, yo ya me voy. Pero por lo menos avisarle una situación, que lo dice el alcalde, pues no, él se vino enterando porque le dejaron ahí la hoja de renuncia, ¿no?, en Recursos Humanos, y creo que una copia en la oficina de la Secretaría de Presidencia, pero con él no hubo un diálogo directo, ni de Ariana Carrera, ni de este chavo que estaba acá en el Instituto Municipal de la Juventud. Bueno, pues así se usa ahora, ¿no?, así las reglas de política en la 4T. Muchas gracias, gracias Nereida.
0: Seguimos en conexión, Gabriel.
3: Seguimos en conexión. Saludos, José María Chema Flores, ¿no?, el exalcalde de El Fuerte, que por cierto nos dicen también está buscando él la oportunidad de participar en este proceso interno de Morena, en este caso al de Chema Flores, quien ya fue alcalde interino del Fuerte, pues parece que quiere otra vez registrarse, ¿no?, y buscar la opción de participar por la candidatura, en este caso por la coordinación municipal de Morena en el municipio del Fuerte, es lo que nos dicen. Vamos a buscar a Chema Flores, ¿no?, a ver qué dice y si se va a animar a participar en este proceso interno. Hablando de política, siguiendo con el tema político, quien anduvo ayer acá en la ciudad de Los Mochis es la diputada local por el Partido Revolucionario Institucional, Paola Ivette Gárate Valenzuela. Desde el domingo en la noche andaba aquí, el domingo en la tarde andaba aquí en Los Mochis con una serie de reuniones, pero llamó la atención reuniones no precisamente con militantes, ¿no?, de su partido, el PRI, de la que es ella diputada local, ni con militantes del Partido Acción Nacional, partido en el que ya registró Paola Gárate, se registró como aspirante a la candidatura a la gubernatura, porque el PAN abrió este proceso de elección de candidatos a todo ciudadano, ¿no?, sin importar su filiación política. Ahí se registró Paola Gárate porque ella busca ser candidata a la gubernatura por el PRI, pero a la vez en este proceso interno del PAN, pues no sé, se reunió con otro grupo, ¿no?, con diversos grupos sociales, impulsada sobre todo, acompañada por el abogado Martín López Félix, quien también se registró, hasta donde sabemos, en el PAN, ¿no?, por una candidatura, posiblemente la alcaldía de AOME, pero no tuvo Paola Gárate acercamiento con las dirigencias formales ni del PRI ni del PAN. Incluso ayer en la conferencia de prensa que ofrecía en un restaurante, en un hotel aquí de la ciudad de Los Mochis, en mesas continuas estaban parte de la nomenclatura priista en Ahome, ¿no? Ellos en sus asuntos y Paola Gárate atendiendo a los medios de comunicación. Al parecer se reunió, sí, Paola Gárate con dirigentes de otros partidos políticos, no de la Alianza ni del PAN ni del PRI, pero bueno, en esta conferencia de prensa que ofreció ayer Paola Gárate aquí en la ciudad de Los Mochis, se refirió pues a la necesidad para salvar a Sinaloa de que el Pacto Ciudadano arrastre a los partidos políticos y se logre la mezcla donde los políticos sean más ciudadanos y la ciudadanía se politice más. A partidistas, si lo quieren, la única camiseta que deben ponerse es la de Sinaloa, es lo que expresó Paola Gárate en este encuentro con representantes de los medios de comunicación acá de la ciudad de Los Mochis, donde lo que está proponiendo Paola Gárate es que mediante una consulta, durante unas elecciones primarias, sea la ciudadanía quien elija a los candidatos, en caso de concretarse esta alianza opositora que la propia Paola Gárate busca con el PRI, con el PAN, con el Partido Sinaloense y hasta con Movimiento Ciudadano.
7: La idea es que sea esta gran alianza. Insisto, yo acepté la invitación del PAN porque dijeron que quien iban a medir son los ciudadanos. El llamado es a que el Pacto Ciudadano arrastre a los partidos políticos y entiendan y se haga esta mezcla de que los políticos nos tenemos que ciudadanizar más y los ciudadanos tienen que politizarse más. A partidistas, si quieren, pueden continuar. No tienen que ponerse un color, no tienen que casarse con un partido, pero sí tienen que ponerse la camiseta de Sinaloa y ver a la gente que aman.
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3: Paola Gárate fue cuestionada, ¿no?, sobre la situación que se vive en su partido, el Partido Revolucionario Institucional, donde, bueno, desde la dirigencia nacional a quienes están impulsando y presentaron como defensores de México, y en su momento se habla que la próxima semana uno de los dos rendiría protesta ya de este encargo para buscar convertirse en candidato a la gubernatura por el PRI, la senadora Paloma Sánchez y el diputado federal Mario Zamora, pues no se incluye, ¿no?, a la diputada local Paola Gárate, que se anda moviendo en busca de esta candidatura. Sin embargo, dice la legisladora priista, no habrá de pelearse con ningún partido, no, ni del PRI ni del PAN, mucho menos, dice, con su dirigencia nacional que encabeza Alito Moreno.
8: Un respeto, un aprecio al dirigente de mi partido y a todos los dirigentes de los otros partidos. Mi llamado es a que escuchen a Sinaloa nada más y a que atiendan a lo que las y los sinaloenses nos reclaman, nos piden en todos los rincones. Pónganse de acuerdo, júntense y que quien enarbole, pues sea quien sí tenga arraigo, quien sí viva aquí, pues, y que pues haya demostrado que tiene la visión. No, los sinaloenses lo tienen que decir. Mi solicitud, ¿viste qué les digo? Pues les digo, no solo a mi presidente Alejandro Moreno, sino a todos los presidentes.
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3: Bueno, pues es la lucha que mantiene también Paola Gárate, la diputada local, en busca de ser tomada en cuenta y aspirar, pues, convertirse en candidata a la gubernatura de Sinaloa. En esta alianza opositora, ella es militante del PRI, se registró en el proceso interno del PAN, esperando pues ser arropada por estos partidos, incluyendo el resto de la oposición, aunque en su visita acá a Mochis pues no se reunió ni con la militancia formal ni del PRI ni del PAN, pero bueno, es la tarea que anda haciendo Paola Gárate Valenzuela. Miren, otra información, ayer aquí en la ciudad de Los Mochis hubo sesión extraordinaria del Cabildo de Ahome, donde, bueno, se turnó, en esta sesión se turnó a comisiones la propuesta de donar dos terrenos, propiedad del municipio, a la Secretaría de Educación Pública y Cultura del Gobierno del Estado de Sinaloa y que serían destinados a la construcción de planteles del bachillerato Margarita Maza que se promueven desde el gobierno federal. Durante la sesión extraordinaria de este lunes se dio lectura a la solicitud que fue enviada a las Comisiones Unidas de Hacienda y de Urbanismo, Ecología y Obras Públicas para su dictamen y análisis. El trámite contempla también la desincorporación de los inmuebles conforme al procedimiento jurídico y administrativo correspondiente, tal como lo señala el secretario del Ayuntamiento de Ahome, Cuthberto Ríos Beltrán.
9: Para el desahogo del segundo punto del orden del día, La directora de educación, doctora Kiabet Medellín Lara, remite el oficio número AHO, diagonal PM, diagonal DE, 1003, diagonal 2026, relativo a que sea sometida a la consideración del honorable cabildo la aprobación de la donación de dos predios propiedad del honorable ayuntamiento de Ahome a favor de la Secretaría de Educación Pública y Cultura del Estado de Sinaloa, así como en su caso la desincorporación de los inmuebles conforme al procedimiento jurídico y administrativo que corresponda, y la propuesta es que este asunto se turne para su análisis y dictamen a las Comisiones Unidas de Hacienda, Urbanismo, Ecología y Obra Pública.
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3: En esta sesión extraordinaria del Cabildo de Ahome, la directora de Educación, Kiabet Adilene Medellín Lara, informó que según lo previsto en el programa federal, se contemplan construir 272 planteles de bachillerato Margarita Maza en todo el país, de los cuales 20 corresponderían a Sinaloa y 2 al municipio de Ahome. Explicó que el municipio trabaja con el área de la Secretaría de Educación Pública y Cultura para localizar los terrenos en sectores donde los jóvenes carecen de acceso cercano a la educación preparatoria.
10: Claro que sí, estamos haciendo los trámites correspondientes, las gestiones necesarias para que se turnen a las comisiones correspondientes del Honorable Cuerpo de Regidores la donación de dos predios aquí en el municipio de Ahome para la construcción de dos bachilleratos Margarita Maza, que es una propuesta que tiene el gobierno federal que encabeza nuestra presidenta, la doctora Claudia Sheinbaum, en la cual están visualizado la construcción de 272 planteles en todo México, 20 en el estado de Sinaloa. En nuestro municipio, Ahome, fue considerado con el destino de dos planteles, la construcción de dos planteles por parte del gobierno federal, para lo cual necesitan, dentro de los requisitos, la donación de dos predios. Ya están previamente.
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3: El nuncio apostólico Joseph Spiteri, quien es el representante del Papa aquí en nuestro país, realizará una visita a Sinaloa a partir de mañana, ¿no? Durante todo el resto de la semana estará visitando todo Sinaloa y bueno, aquí en la ciudad de Los Mochis, entre otras actividades, oficiará una misa por la paz. Esta misa se habrá de desarrollar en las instalaciones del Centro de Usos Múltiples de aquí de la ciudad de Los Mochis, con la invitación pues a toda la feligresía del norte de Sinaloa a unirse a esta misa por la paz. Así lo confirma el vocero de la diócesis de Culiacán, Saúl Norzagaray Rodríguez.
11: También aquí en el norte, en la ciudad de Los Mochis, es en el Centro de Usos Múltiples, en el CUM. No se necesita ningún pase, es cuestión nada más de organizarse. Los padres ya han estado haciendo las invitaciones en las parroquias, muchas de nuestras comunidades foráneas, en los pueblos, en las parroquias se van a organizar también para venirse en camiones a participar y a vivir esta misa, ¿verdad?
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3: El nuncio apostólico llegará este jueves aquí a la ciudad de Los Mochis, sostendrá un encuentro con el clero de la zona pastoral norte en el Country Club, donde habrá rezo de laudes, un diálogo con el nuncio y el desayuno. A las 9:40 de la mañana se trasladará a la parroquia de Santo Niño de la Salud, donde tendrá un encuentro con agentes pastorales, movimientos diocesanos, grupos eclesiales, encargados y equipos de comisiones y dimensiones diocesanas. A las 11:30 será esta misa por la paz en el Centro de Usos Múltiples y a las 12 oficiará la Santa Misa con agentes pastorales y fieles de la zona pastoral norte. Posteriormente, a las 3:30 de la tarde, una comida en el Country Club con empresarios, agricultores, representantes de los sectores productivos también del norte de la entidad. 7:57 PM, ya es tiempo de los deportes.
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12: Damas y caballeros, muy buenos días. Aquí la información deportiva. Bueno, pues en los playoffs siempre se van a realizar historias que obviamente pues nos dejan con muy buen sabor de boca. Y bueno, pues cada pelotero tiene la oportunidad de destacar y escribir su nombre con letras de oro precisamente en lo que sucede en los playoffs. Tal es el caso de Brian Rice, que hace historia con los Yankees al firmar récord jamás visto dentro de la franquicia del Bronx. El nombre de Brian Rice ya retumba en cada rincón del Bronx. El joven cañonero de los Yankees de Nueva York se convirtió en el primer jugador en la historia de la franquicia en conectar múltiples juegos de dos home runs en una misma postemporada. Una hazaña que lo coloca en la élite de la MLB y que enciende la esperanza de una afición desesperada por la gloria. Rice detonó su segundo juego de dos cuadrangulares en los playoffs 2026 durante el juego 2 de la ALDS ante los Rays de Tampa Bay, celebrado el día de ayer. Sus bombazos, uno en la cuarta entrada y otro en la octava, fueron lo único que mantuvo con vida a unos Yankees que terminaron cayendo 5-2 y ahora están al borde del abismo. Ya están abajo 2-0 en la serie. La magnitud del logro de Rice es brutal. Ningún otro Yankee, ni leyendas como Babe Ruth, Mickey Mantle o Aaron Judge, habían logrado dos juegos de dos home runs en una misma post-temporada, y lo hizo en apenas sus primeros cuatro juegos de playoffs, igualando la cantidad de juegos de dos cuadrangulares que tuvo en 154 partidos de temporada regular. El impacto de Brian Rice en estos playoffs es imposible de ignorar. El zurdo suma ya 4 cuadrangulares y 8 carreras impulsadas en apenas 4 juegos de post-temporada, siendo responsable del 100% de las carreras producidas por los Yankees en la serie ante los Rays y del 40% de los hits del equipo. Su poder ha sido la única chispa ofensiva en una alineación que ha quedado a deber en el momento más crítico del año. La situación para los Yankees es crítica. Perder los dos primeros juegos de la ALDS ante los Rays de Tampa Bay los deja con la soga ya en el cuello, ya que solo el 11% de los equipos que han estado en esta situación logran remontar y avanzar. Bueno, pues la ofensiva se encuentra fuera de órbita. Sin Rice prácticamente es inexistente, y el picheo no ha logrado contener la artillería de Tampa Bay. En más información, nos vamos con los Dodgers y los Bravos. Definen la serie divisional de la Liga Nacional con duelo de joyas en la Lomita. El choque de picheo entre el zurdo Chris Sale y el derecho Yoshinobu Yamamoto. Bueno, pues se prepara una cerrada batalla en el recinto de Atlanta al reanudarse este martes, el día de hoy, a las 16 horas, la serie divisional de la Liga Nacional entre los Bravos y los actuales campeones Dodgers de Los Ángeles. En la actual serie, el cuadro de Georgia consiguió rescatar una victoria en los dos primeros duelos disputados en California, por lo que ahora gozará de la ventaja de ser local en 2 de 3 posibles encuentros para definir al finalista del circuito. Chris Sale, con 37 años de edad, se ha consolidado como el líder de la rotación abridora de Atlanta durante los últimos 3 años. En la serie de comodín frente a Filadelfia, demostró su jerarquía al trabajar 7 entradas y 2 tercios, combinando una apertura y un relevo. Tras ganar el Cy Young y la triple corona en 2024, con 18.325 ponches, 2 de 38 ERA, y superar una fractura en la caja torácica en 2025, recordemos, de 7-5, 2.58 ERA, el serpentinero veterano dejó marca de 14-9 y 2.16 de efectividad en la presente campaña regular, ostentando la experiencia de haber conquistado la Serie Mundial en 2018 con los Red Sox de Boston. Por su parte, Yoshinobu Yamamoto afronta su tercera contienda en las ligas mayores, siendo pieza clave en el bicampeonato de los Dodgers 2024 y 2025, aunque el japonés tendrá su primera apertura en los presentes playoffs, presumía un abrumador récord histórico en postemporada de 7-1 con 2.25 de efectividad. El as nipón firmó una actuación inolvidable en el clásico de otoño pasado al cosechar 3 triunfos sin derrota y, bueno, lanzar juego completo en el juego 2, ganar el juego 6 y cerrar el decisivo juego 7 para adjudicarse el galardón galardón de jugador más valioso MVP. En otro compromiso del viejo circuito, bueno, pues los cerveceros de Milwaukee van a visitar a los Padres de San Diego, esto a las 18:30, tiempo de Sinaloa, 6:30, y bueno, van a sostener una cómoda ventaja tras haberse adjudicado los primeros dos duelos en territorio en Wisconsin. Pero dicho encuentro, bueno, pues prepara a Dustin May, que subirá con la serpentina de los cerveceros para medirse cara a cara ante Nick Pivetta en un duelo pactado entre lanzadores diestros. Y bueno, pues vamos a ver qué sucede entonces en estos partidos programados para el día de hoy. Está candente ya la recta final de lo que son las grandes ligas. Y dejamos el béisbol, nos subimos a la bicicleta, en donde Isaac del Toro volverá a ponerse el dorsal este sábado 10 de octubre para disputar Lombardía 2026, la última de las cinco, sí, pues más importantes en cuanto a jerarquía e importancia. El mexicano llega a Italia después de una intensa participación en el Mundial de Ciclismo de Ruta de Montreal, donde terminó en la quinta posición de la prueba de ruta, apenas un año después de haber sido séptimo en Canadá. También consiguió el sexto puesto en la contrarreloj individual. Ahora, el corredor de la UAE Team Emirates tendrá otro desafío completamente distinto. Lombardía propone 239 kilómetros entre Bérgamo y Como, con alrededor de 4.600 metros de desnivel acumulado, una sucesión de ascensos que pueden convertir la carrera en una batalla de resistencia hasta los últimos kilómetros. Además, del Toro aparece en la lista de participantes de la UAE Team Emirates para la edición 2026, acompañado de Brandon McNulty, Domen Novak y Jan Christen. Isaac del Toro competirá este sábado 10 de octubre de este año. La salida oficial está programada para las 10:45 horas de Italia desde Bérgamo, y para México, tomando como referencia el horario del centro del país, la carrera comenzaría a las 2:45 de la madrugada, 1:45 de aquí, tiempo de nosotros. La llegada, a como está prevista, aproximadamente entre las 8:40 y 9:20 de la mañana, tiempo del centro de México, aunque el horario puede cambiar dependiendo del ritmo del pelotón. La edición 120 de Lombardía tendría como escenario un recorrido de 239 kilómetros. Entre los puntos importantes aparecen Guisayo, una de las subidas más emblemáticas de la carrera, y un circuito final en Como, que incluye dos ascensos a San Fermo de la Battaglia y uno a Siviglio. Así que bueno, pues ojalá que le vaya bien a Isaac del Toro. Vámonos a lo que sucede el día de hoy. Aquí está la, pues, aparente alineación de México frente a Chile, y no, nunca vamos a olvidar el 7-0. La selección mexicana podría presentar nuevamente modificaciones para enfrentar a Chile el día de hoy, después de la derrota 3-0 contra Estados Unidos. Rafa Márquez debe reconstruir parte de su alineación por las bajas confirmadas y también decidir si mantiene a algunos de los jugadores que comenzaron el último encuentro. Una de las principales novedades podría aparecer en la portería. Alex Padilla todavía, pues, no ha disputado minutos durante esta concentración y aparece como alternativa para recibir su primera oportunidad después de los errores de Raúl Rangel ante los Estados Unidos. Aunque existen reportes que apuntan al guardameta del Athletic Club, Márquez todavía no ha confirmado públicamente quién será titular. La defensa tendría al menos una modificación obligada porque Mateo Chávez está suspendido después de su expulsión ante Estados Unidos. Jesús Gallardo aparece como una de las opciones naturales para ocupar el lateral izquierdo, mientras que Jorge Sánchez, César Montes y Johan Vázquez están entre las alternativas disponibles para completar la última línea. También habrá cambios obligados en otras zonas. Gilberto Mora queda fuera por molestias. El Chucky Lozano tampoco estará disponible, mientras que Luis Romo presenta molestias y su participación está en duda. Esto podría abrir espacio para jugadores como Eric Lira y Orbelín Pineda en el medio campo, dependiendo del esquema elegido por Márquez. En ataque permanece otra de las grandes interrogantes. Santiago Jiménez fue titular ante Estados Unidos y recibió el respaldo público del entrenador, pese a desperdiciar dos buenas oportunidades para anotar. Aunque Germán Berterame y Armando González La Hormiga también compiten por conversar. Y bueno, Roberto Alvarado aparece entre las opciones para mantenerse en una de las bandas. Con las bajas y dudas que existen antes del encuentro, una posible formación del Tri sería con Alex Padilla, Jorge Sánchez, César Montes, Johan Vázquez, Jesús Gallardo, Eric Lira, Orbelín Pineda, Roberto Alvarado, Santiago Sandoval, Santiago Jiménez y Germán Berterame. La alineación oficial, sin embargo, se va a conocer aproximadamente una hora antes del partido. Damas y caballeros, el día de hoy a las 7:30 en Los Ángeles Memorial Coliseum, México frente a Chile, y no olvidamos el 7-0. Así es la información deportiva, Gaby.
3: Excelente, Dani. Por cierto, saludos al Toluco Gómez, se reporta su cumpleaños hoy, y ya dice que pidió de regalo que el Toluca sea campeón, como regalo de cumpleaños para el Toluco.
12: A ver, ¿está de cumpleaños el Toluco?
3: Sí.
12: Ok, ¿él quiere que Toluca sea campeón?
3: Sí, quiere su regalo, es el que quiere que sea su regalo de cumpleaños.
12: Pero para eso faltan 2 meses todavía.
3: Pues anticipado, el chico es adelantado.
12: Muy anticipado, oye.
3: Sí, es adelantado. Bueno. Él tiene fe en sus diablos.
12: Perfecto.
3: Bueno, no le echemos a perder el cumpleaños.
12: No.
3: Vamos pues a decirle que sí.
12: Se vale soñar, campeón.
3: Para que no, ya sabes cómo es a veces de sentido.
12: Sí.
3: Y después llega contigo.
12: Es correcto.
3: Y llega.
12: No, y además todavía le falta como 5 para alcanzar al América, entonces uno más, pues no pasa nada.
3: Vamos a decirle.
12: Sí, vamos a decirle muy feliz cumpleaños, Toluco. Que te dé larga vida el creador y que te la sigas pasando súper chilo wow hoy, 6 de octubre del 2026. Y fíjate, sabemos exactamente cuántos años cumple. Él es del 90, así que 36 años oficialmente desde el año pasado, ya todo un chaborruco.
3: Ya, con bebé, estrenando bebé.
12: Sí, también. Ese es su mejor regalo, ¿eh?
3: Sí, no, pues.
12: Hay que decirlo.
3: ¿Para qué pide más?
12: ¿Para qué pide más, exactamente? ¿Qué pide más?
3: Pero ya sabes cómo es de exigente.
12: Es correcto. Felicidades, Toluco.
3: Gracias, Dani.
12: Hasta la próxima. Buenos días.
3: Buenos días, 8 de la mañana, 9 minutos. 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
13: Las 8 de la mañana con 9 minutos.
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0: Continuamos en conexión y bueno, esta mañana nos da gusto recibir aquí en la mesa de conexión al gerente general de la Junta de Agua Potable y Alcantarillado del municipio de Ahome, el ingeniero Manuel Terrazas, Higuera Terrazas, quien, bueno, como siempre nos trae muy buenas noticias. Primero que nada, ingeniero, muchas gracias, bienvenido.
1: Gracias a ustedes por la invitación y pues aquí estamos para darle a conocer a nuestra ciudadanía, pues, lo que traemos, ¿no? En este caso, pues, hay beneficios.
0: Sí, la verdad que, pues, otra vez, por segundo año, una situación que nunca habíamos tenido en la Junta de Agua Potable y Alcantarillado del municipio de Ahome, descuentos del 100% en multas y recargos, que bueno, eso es un programa constante, pero aquí el agregado es los descuentos que se están aplicando a la deuda original, a la deuda base, ¿no?
1: Es correcto.
0: Desde apoyos con deudor, con gente a usuario que tengan deudas de desde seis meses, incluso, y me dice que hay casos de hasta 61 meses en adelante.
1: Es correcto, te explico. En este caso, pues estamos, tenemos autorizado dar el 100% en recargos. Y personas que tengan más de 6 meses, de 6 a 12 meses, podemos aplicar un descuento del 10% en el capital, en el adeudo principal. Y los que tengan de 13 meses a 60 meses, un 20% en el principal, más aparte el 100% en recargos. Hay personas también, hay usuarios que por cuestiones tienen más de 60 meses que deben, ahí todavía hay un beneficio mayor del 50% en el principal y aparte pues el 100% en recargos. Y todavía algo mejor, que si no tienen el total para liquidar, pudiéramos también apoyarlos con algún programa en pagos.
0: Pero estamos hablando de usuarios que tienen hasta más de 2 años y medio sin pagar a la Capama.
1: Sí, sí, sí, existen usuarios, hay varios casos, unos pues por descuido, otros por otras cuestiones propias, pero sí existe una cartera de varios, muchos usuarios que tienen ese tipo de deudas, y ahorita es a los que deben de aprovechar para pues que se regularicen. Es una muy muy buena oportunidad. Sí. Y nosotros podemos apoyarlos de la mejor manera.
0: No es necesario, si hay interés de aprovechar estos descuentos del 100% de multas y recargos y los descuentos directos a la capital del 10, del 20, del 50%, no es necesario hacer ningún otro trámite, es cuestión de ir directamente a cajas y pagar, ahí aparece ya este beneficio.
1: Así es, en línea también te aparece, pero
0: ya está trabajando el app del Japa Móvil.
1: Es correcto, y también en las colecturías de cada sindicatura, ya está en el sistema, en nuestro sistema, el programa.
0: En caso de que sí, la deuda pues sea más elevada, sobre todo gente que tenga más de 61 meses en adelante, aun cuando con el 50% la deuda sigue siendo importante, ¿no? Ahí sí es necesario acercarse a la gerencia para hacer este convenio que usted
1: habla. Es correcto, ahí lo ideal es ya sea en la colecturía o en las oficinas centrales para realizar un convenio formal. Esa es la dinámica, y yo creo que es una muy buena oportunidad para que aprovechen. Vamos a estar por lo pronto un mes y medio con este programa, y es muy importante pues que aprovechen. Al fin de cuentas, pues esos recursos se reflejan en reparaciones, en atención a quejas y todo lo que la Junta pues ha venido avanzando para resolver todos los problemas que se están presentando.
0: Estos beneficios, 100% de descuento en multas, recargos, más el apoyo directo al adeudo original, es para usuarios del servicio doméstico. Para los usuarios comerciales, ¿también hay un programa?
1: Sí, en el comercial aplica también de un 20% de descuento a los que tengan más de 12 meses de adeudo.
0: Y hay casos. Sí. Casos no comerciales, hay casos también con estos adeudos.
1: Existen bastantes. En el industrial no aplica, pero en el comercial sí. En ese esquema, 20% con una antigüedad mayor a 12 meses.
0: Esto lleva como el fin, pues, bajar un poco, ¿no? La cartera vencida que tiene, que enfrenta la Japama.
1: Así es, existe una cartera vencida que obviamente se está multiplicando, aunque no queramos. ¿Por qué? Porque el mismo sistema te está acumulando recargos, ¿no?
0: Entonces, hay que decirlo, este programa ya de manera inédita usted lo aplicó en el año pasado.
1: Así es.
0: ¿Qué respuesta tuvieron en esta primera etapa de este programa?
1: Pues una muy buena respuesta, se recuperaron más de 40 millones, los cuales pues salimos con los compromisos de aguinaldos y el cierre del año con nuestros colaboradores y las prestaciones de ley que tienen. Gracias a Dios logramos sacar esos compromisos favorablemente, y este año pues tenemos también que hacer lo mismo, y vamos bien, esperemos que también se pueda cumplir con todos esos compromisos, sí, que tenemos.
0: Porque más allá del gasto corriente que usted mencionaba, el pago del sueldo, los aguinaldos, la operatividad diaria de Japama, ¿no? La atención constante para mejorar la eficiencia de la calidad del agua potable, que ya afortunadamente ya no tenemos aquella situación que padecíamos en la ciudad, que no teníamos presión del agua, teníamos que, sobre todo quienes vivían en doble piso, doble planta, pues tenía que jalar, ¿no?, con cubetitas. Hoy se ha mejorado en este sentido.
1: Exacto. No podemos decir que se ha solucionado al 100%, porque sí existen todavía, sí, zonas que padecen también.
0: Pero ya la mayoría de la ciudad, por lo menos sale agua ya en la llave,
1: hemos,
0: ¿no?
1: Exactamente. Hemos hecho, Japama ha tenido la capacidad pues de hacer adecuaciones, hacer lo necesario para mantener en toda nuestra ciudad pues una presión constante y cuando menos eficiente para poder brindar, se pueda decir, un buen servicio.
0: ¿Y en el medio rural cómo andamos, ingeniero?
1: En el medio rural pues hay deficiencias en algunas comunidades, no podemos decir que no, siempre han existido, se ocupan muchos recursos, pero hasta ahorita hemos logrado atender y abastecer a todo el municipio. Hemos también arreglado muchos problemas que se han venido existiendo desde que nosotros entramos a la administración, y pues por órdenes de nuestro presidente municipal, que siempre ha estado al pendiente y nos ha estado insistiendo en que tenemos que atender y resolver pues cada problema. Sí. ¿Por qué? Porque pues la ciudadanía lo exige y pues tenemos que hacerlos, y sobre todo lo mejor de esto es que siempre hemos tenido las puertas abiertas, ¿no? Siempre hemos tratado de que las gestiones que la misma gente hace sean directas, y es la manera más fácil de resolverlo.
0: Sí. Aquí tenemos, por su misma antigüedad, ¿no?, del sistema, pues los problemas constantes en el drenaje, tanto pluvial como sanitario. Es un problema que no llegó ni con su llegada a Japama, ni llegó a esta administración. Es un problema que viene arrastrándose desde hace mucho tiempo, que ha hecho crisis en algunos momentos, pero que se está atendiendo.
1: Totalmente, no hemos parado. Son problemas que tienen décadas. Ahorita nuestra ciudad pues está sufriendo el problema de las lluvias.
0: Sí, sí.
1: Tenemos 2 años consecutivos que han caído bastantes lluvias, y eso pues ahorita la ciudad lo está resintiendo, ¿no? Sin embargo, pues Japama ha tenido la capacidad de atender, y está ahorita pues, aunque a marchas forzadas, pues resolviendo. Hemos resuelto muchos socavones, sí, que salen cada día.
0: Pero sí,
1: no nada más en la ciudad, también en muchos ejidos hemos resuelto socavones. Todos los días surgen problemas en todo el municipio, y pues en todos lados está ahorita, sí, Japama atendiendo.
0: Afortunadamente, usted lo ha dicho, en los últimos meses hemos tenido lluvias, ¿no? Lluvias que habían estado ausentes, afortunadamente, pero también pues viene el otro, ¿no? El otro efecto que está generando justamente la infraestructura hidráulica que tenemos aquí en la ciudad, en el municipio, con estos socavones, con estas deficiencias en el drenaje. En esos momentos hay un, ya se va a atender, ¿no?, el socavón de la Romanillo y el socavón de la funcionamiento de la Memoria.
1: Es correcto, ya se están trabajando, se pudiera decir. Ahorita se está preparando ya para que se empiecen esas reparaciones y va a ser favorable. Japama en sí, con sus recursos, pues está atendiendo pues la mayoría de los sectores. Hay muchos ahorita drenajes caídos. Nosotros con nuestros recursos, nuestra operación, pues estamos haciendo cada semana mínimamente pues un tramo de 100, de 120 metros de atarjeas colapsadas para resolver afloramientos en un sector, otro. Entonces, pues con estas lluvias también, todos los días no nos garantiza que salga otro. ¿Por qué? Porque toda la ciudad pues está padeciendo la vida útil de la infraestructura en la mayoría de los sectores centro y que tienen mayor edad, pues ya cumplió su vida útil y es lo que ahorita la ciudad pues está padeciendo, y entonces se ocupa gestionar muchísimos recursos que no tenemos para poder sectorizar o reparar por sectores pues los drenajes, ¿no?
0: Sí,
1: sin embargo, estamos atendiendo, tramos que se colapsan e inmediatamente se reparan.
0: Históricamente y lamentablemente, ¿no? El tema de los drenajes, pues no se atendió por muchos gobiernos, ¿no? De tiempo atrás, porque pues no es una obra que se miraba. O sea, a lo mejor usted, cuando transcurren los años y pasé por la ciudad de Los Mochis, físicamente poco pueda tener que presumir a su familia, a sus amigos. O sea, yo atendí ese drenaje, pues sí, pues no se ven, no están a la vista, y eso hacía que muchos gobiernos no lo atendieran. Hoy hay esa preocupación y ese interés obligado, ¿no?, por estas deficiencias.
1: Exacto. Como le dije, nuestra ciudad está sufriendo ese problema. Se están multiplicando los drenajes colapsados, los tramos que presentan esos problemas, por la misma edad, ¿no? Pero hemos logrado, avanzar. Si no hubiéramos hecho todo lo que hemos avanzado, ahorita sí tuviéramos un gran problema, incluso hasta de salud.
0: Sí, aunque todavía hay algunos casos. Antes, unos meses atrás, antes que usted llegara, la ciudad estaba llena de aguas negras, ¿no?
1: Totalmente.
0: Que un tema que ya también poco a poco se ha ido.
1: El día que llegamos existía ese gran problema, se multiplicó porque entró el verano, llegaron lluvias fuertes y no estábamos preparados para que nuestra red transportara tanta agua, ¿no? Aparte que tuvimos que dar un mantenimiento muy muy muy fuerte pues, para nuestra red, porque estaba totalmente tapada, no teníamos backdoors. Ahorita tenemos en circulación 7 backdoors, que son los que atienden todo el municipio, y hemos avanzado. Sabemos que sí hay ejidos que están ahorita con muchos afloramientos, muchos problemas, me llegan las quejas a diario, pero estamos programando la atención.
0: Y lamentablemente por estas lluvias también es imposible también muchas veces la llegada de los backdoors a estas zonas, ¿no? Por la situación del enlodamiento que hay.
1: Exacto. Es difícil que un backdoor salga a un ejido cuando haya caído mucha lluvia, porque sale contraproducente, se atascan se puede ocasionar algún accidente. Entonces, pues tratamos de reprogramar a los sectores donde sí se pueda trabajar e ir avanzando en ellos, ¿no?
0: Oye, por lo que lo escuchamos, ingeniero, pues no hay momento para el descanso ahí en la Japama. En ese sentido, el personal operativo, ¿está en esa misma sintonía de estar siempre atendiendo?
1: Totalmente. Tenemos muy buenos colaboradores, tenemos guardias, sábados.

0: Empezamos al tema original, aprovechar este nuevo programa, otra vez, Ponte al Día con Japama.
1: Así es.
0: Tenemos de entrada mes y medio de esta promoción.
1: Sí, de entrada la intención es que sea un mes y medio y que pues aprovechen, este es un buen momento para acercarse y que se regularicen con Japama. Nosotros estamos para apoyarlos en ver cómo sí se pueda regularizar. Okay.
0: Basta con checar en la página de internet, basta ir a cajas de Japama, las colecturías en el medio rural, y ya va a aparecer este beneficio, este descuento. En caso de que todavía resulte oneroso para algún usuario, acercarse
1: y en el peor de los casos, pues es formalizar un convenio a su medida.
0: Sí. Y poder... No puedo ahorita pagar tanto, pero hay esa apertura de irlo prorrogando a meses.
1: Hay criterios también, podemos aplicar criterios humanistas, criterios de todo tipo para buscar el cómo sí resolver. Si el usuario tiene la intención, pues nosotros buscar la solución.
0: Perfecto, no, pues es acercarse a Japama. Ya finalmente, ¿qué pasó ayer en el ejido Huira? Japama mandaba ayer un comunicado, ¿no?, de suspensión preventiva del servicio de agua potable ahí en la comunidad.
1: Sí, tuvimos un percance ahí en un canal, cayó una pipa de combustible. Afortunadamente el percance ocurrió 50 o 60 metros aguas abajo de la compuerta que deriva el agua a la planta de Huira, y pues no nos afectó, qué bueno. Y pues tuvimos que parar la planta precisamente nada más para
0: una medida preventiva únicamente.
1: Prevención, y hasta que no nos cercioráramos de que todo estuviera efectivamente bien. Y se logró dar eso para que la planta pues esté en operaciones en este momento.
0: La verdad que le digo, pues ahora sí que no para, ¿no? Ayer a las 10 de la noche se daba esta situación y ahí va el personal de Japama.
1: Es correcto, ahí a atender. Se atendió y afortunadamente pues no se afectó el ejido de Huira.
0: No, pues afortunadamente, y qué bueno. Pues ingeniero, agradecerle, ya está la invitación a aprovechar Ponte al Día, Ponte al Corriente con Japama. Todo aquel que tenga deudos de 6 meses en adelante.
1: Es correcto.
0: De 6 meses en adelante, la facilidad es de descuentos 100% en multas y recargos y descuentos directos a la deuda, al capital original. En caso de que todavía resulte oneroso, imposible de pagar, hay sistemas de convenios para pagarlo también, ir pagándolo a meses. Claro, agréguele el pago que usted va a hacer del consumo del mes, ¿no? O
1: sea, totalmente, así.
0: Pero ahí está, para que también usted se acérquese a Japama, la verdad que sí hay buenas oportunidades. Pues ingeniero, agradecerle como siempre.
1: Gracias a ustedes y estamos para servirles.
0: Gracias al ingeniero Emanuel Higuera Terrazas, gerente general de la Japama. 8:29, momento de escuchar el comentario del doctor Antonio González. Por un México digno y unido.
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3: Buenos días. En el siglo XXI, pretender vivir aislados es una ilusión y además un grave error. México no es una isla, es parte de una comunidad mundial en la que prosperar también significa aprender a dar, recibir, colaborar, competir, compartir conocimientos y construir juntos. Ninguna nación puede resolver por sí sola todos sus desafíos. La economía, la tecnología, la ciencia, el comercio, la seguridad, el medio ambiente y hasta las grandes crisis sanitarias nos recuerdan todos los días que vivimos en un mundo profundamente interdependiente. Lo que ocurre fuera de nuestras fronteras termina de una u otra manera repercutiendo dentro de ellas. La reciente pasada pandemia lo demostró. El verdadero debate debería estar menos concentrado en quién tiene la etiqueta correcta y mucho más en qué decisiones producen mejores resultados para la sociedad. Un gobierno tiene la responsabilidad de abrir oportunidades de desarrollo para su pueblo, de crear condiciones para que las personas puedan valerse por sí mismas y no vivir permanentemente sometidas a la dependencia. Tiene también la obligación de procurar paz, seguridad, justicia y armonía social. Difícilmente puede existir desarrollo donde prevalecen el miedo, la violencia, la incertidumbre o la confrontación permanentes. Hay algo todavía más profundo, que es la responsabilidad de buscar el bien ser para alcanzar.

0: el bienestar. El bienestar no puede reducirse a recibir nada más. Una sociedad verdaderamente desarrollada necesita ciudadanos capaces de estudiar, trabajar, emprender, crear, participar, respetar la ley, asumir responsabilidades y solidarizarse con los demás. El Estado debe abrir caminos pero la sociedad debe recorrerlos. México necesita menos fanatismo y más resultados, menos confrontación estéril y más cooperación, menos culto a las etiquetas y más atención a las personas. Estamos una nación abierta al mundo, pero firme en sus principios, capaz de recibir inversión y tecnología, pero también generar conocimientos, capaz de comerciar con otras naciones sin renunciar a su soberanía, capaz de competir sin dejar de colaborar. No se trata de escoger entre derecha e izquierda, se trata de escoger entre avanzar o permanecer atrapados en nuestras propias trincheras. Porque mientras unos discuten colores, etiquetas y posiciones ideológicas, millones de mexicanos esperan algo mucho más sencillo y mucho más importante. Una oportunidad para salir adelante. Y esa oportunidad no se llama partido ni ideología. Esa oportunidad debe llamarse México. Por un México digno y unido, hagamos un pacto para entender que nuestra nación no es una isla. Muchas gracias.
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2: Las 8 de la mañana con 32 minutos.
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0: Continuamos en conexión. Gracias, por supuesto, a quienes cada mañana nos acompañan a través de las frecuencias radiales del Grupo AP Radio, la interesante de Guasave, la interesante de Los Mochis, la que buena del Fuerte y la 103.9 de la Villa de Ahome, así como quien lo hace también a través de nuestras plataformas, las páginas oficiales de Conexión Noticias, LM Noticias, la interesante FM. Gracias, por supuesto, a quienes se reportan, ya sea nuestra línea telefónica en cabina, que también es línea WhatsApp, 6688-181885, quien lo hace en nuestro WhatsApp personal, 6682474464, como quien lo hace también a través de nuestras plataformas, ¿no? Las páginas oficiales de Conexión Noticias, LM Noticias, la interesante FM. Saludos al maestro Alonso Cota, Roque Santos, compadre, saludos. César Camacho, teacher, buenos días. Javier Escobar desde Phoenix, reportándose esta mañana. Alonso Rodríguez, por cierto, Alonso Rodríguez, secretario general del partido sinaloense en Ahome, nos informa que esta mañana, este día, van a tener una jornada de afiliación al PAS, justamente ahí en la sindicatura de Ahome. Saludos, por supuesto, en Juan José Ríos, saludos a la regidora Yadira Salazar Martínez, como siempre, gracias por estar en conexión. Edgar Grijalva, saludos, buenos días al maestro Alonso Cota. Javier Camacho, buenos e interesantes días. Santa Ovidia Mesa, en el Ejido Mochis, acompañándonos ahí mismo en el Ejido Mochis, saludos. Rogelio Insunza, buenos días a todo el personal del COBAES, del Ejido Mochis, a su director Nabor López Bojorquez, muy buenos días. Allá en el Fuerte, José Juan Ayala, saludos. Saludos a doña Julia, ya con su cafecito. Doña Julia, por cierto, aprovechamos y saludamos también a José de Jesús Ayala Ruiz, hijo de nuestro amigo José Juan Ayala. Aquí en Los Mochis nos acompaña hoy de cumpleaños, ¿eh? Muchas, muchas felicidades. Ya vienen los regalos desde el Fuerte. Saludos, felicidades, José de Jesús Ayala, Ayala Ruiz. Saludos al Toluco Gómez, hoy de cumpleaños, por supuesto. Melissa Estavillo, muchas felicidades. Laurita Laura Galvez, Jaime Barraza, ahí los tacos, saludos a nuestra compañera locutora Leticia Arellano, también hoy de cumpleaños, muchas, muchas felicidades. Doctor Rogelio Quiñones en Guasave, siempre acompañándonos también, muchas gracias. Y bueno, vamos a más información, hacemos contacto con nuestra compañera Nereida Insunza, porque le comentábamos, ¿no? Ya estaba, luego de que el fin de semana abordaran a la gobernadora Graciela Domínguez Nava en su visita acá a Los Mochis, padres de familia de la Escuela Primaria General Ángel Flores, del Ejido 20 de Noviembre, que llegaron a bloquear, ¿no?, el Boulevard Centenario y su intersección con el lateral, con el canal lateral 18, en protesta porque desde el inicio del ciclo escolar no habían tenido clases presenciales los niños por la falta de energía eléctrica en el plantel. Le decíamos, hubo el compromiso de que ya este fin de semana se colocó de manera provisional una subestación eléctrica. Ayer ya iba a iniciar clases, reanudar clases presenciales, las lluvias, la suspensión por la lluvia que se ordenó desde la Secretaría de Educación Pública y Cultura, pues no hizo posible, ¿no?, aprobar este servicio, esta nueva subestación eléctrica provisional que ya está en el plantel, en la primaria General Ángel Flores. Pero ya hoy, ya los niños, Nereida, te saludo nuevamente, nuestra compañera Nereida Insunza, allá están en el Ejido 20 de Noviembre, en la Escuela Primaria Ángel Flores, ya los niños regresando, finalmente, ya regresando a clases.
1: Sí, Gabriel, afortunadamente, pues ya hoy marcó el inicio del regreso a clases de estos niños de la Escuela Primaria Ángel Flores del Ejido 20 de Noviembre, que bueno, tuvieron que salir a las calles, tuvieron que bloquear estas carreteras para poder obtener respuesta por parte de las autoridades. Y sí, efectivamente, la respuesta llegó el pasado viernes con esta subestación eléctrica que, aunque es provisional, pues les ha permitido volver a clases este día. Ayer lo decías muy bien, ¿no? El regreso estaba programado para el día de ayer, pero la suspensión por las lluvias, pues lo dejaron para hoy. Y bueno, se mira ya la actividad en la escuela. Está este regreso a clases para ellos, el inicio del ciclo escolar, literalmente, Gabriel, pues bueno, valió la pena los esfuerzos y esos acercamientos, estas gestiones que hicieron los madres de familia, los padres de familia de esta escuela, para poder que las autoridades no atendieran esta falla eléctrica que tenía la escuela primaria. Y pues ya hoy están de nuevo a clases, sin embargo, continúan las gestiones para obtener, ¿no?, una respuesta definitiva a este problema eléctrico que tiene la escuela primaria. Ya lo habíamos dado a conocer con anticipación, Gabriel, pues que también, además de esta estación eléctrica, lo que se ocupa no es un transformador y el cableado, porque es una escuela que tiene muchos años ya que se construyó y que efectivamente con el paso del tiempo fueron dando a conocer los propios padres de familia algunas fallas que se iban presentando, hasta que el pasado 31 de agosto, cuando regresaron a clases, detonó ya el problema más grave, que fue el transformador y la estación eléctrica que necesita ya la escuela primaria para seguir funcionando. Pues ahí están, Gabriel, vamos a esperar, le vamos a seguir dando seguimiento porque las gestiones de los padres de familia van a continuar hasta obtener por parte de las autoridades no la solución definitiva a esta problemática que enfrenta este plantel. Pero sí, hoy ya están en clases, ya están los niños, entraron con sus mochilas muy contentos, con sus uniformes, en esta pausa de un mes que tuvieron que esperar, ¿no? Y que afectó literalmente las clases presenciales, pero que hoy pues ya regresaron a clases y regresaron con mucho optimismo tanto maestros como padres de familia y por supuesto los niños.
0: Sí, esa es la buena noticia. Ya estamos a octubre, ya los niños pudieron iniciar clases de manera presencial en sus aulas, claro, gracias a esta subestación eléctrica que de manera provisional se instaló allí en el plantel. Es la solución va más allá, no es más de fondo, la rehabilitación, reparación de todo el cableado eléctrico y del transformador, pero por lo pronto ya está reanudándose las clases presenciales ahí en la escuela primaria Ángel Flores de Ejido 20 de noviembre, y el compromiso, ¿no?, que la propia gobernadora Graciela Domínguez en su visita a Los Mochis reiterara este fin de semana en Nereida, de atender justamente todos esos planteles educativos que lamentablemente en todo Sinaloa están teniendo problemas de falta de energía eléctrica, problemas en el suministro eléctrico, y atenderlos de inmediato para poder pues que todos los niños estén en las aulas de manera presencial.
1: Sí, Gabriel, se ofreció una solución inmediata al momento que estaba requiriendo los padres de familia. Es una subestación provisional, sin embargo, pues existe el compromiso por parte del gobierno del estado, del gobierno del municipio de Ome, que también no van a gestionar para que esta escuela pues ya tenga una solución definitiva a este problema eléctrico que enfrentan desde el pasado mes de agosto hasta la fecha. Sin embargo, pues ya se les permitió que los niños regresaran a la escuela y esa es muy buena noticia.
0: Sí, por supuesto, estaremos dándole seguimiento, tú lo has dicho, ¿no?, de este proceso de que ya se reinstale al 100% el servicio eléctrico ahí en el plantel, pero por lo pronto aplaudir y festejar eso. Los niños de la escuela primaria Ángel Flores del 20 de noviembre ya están nuevamente en las aulas y eso es, sin duda, una muy buena noticia. Muchas gracias, Nereida.
1: En conexión, Gabriel.
0: Seguimos en conexión. Pues ahí está la buena noticia, ¿no?, para los niños de la escuela primaria Ángel Flores. Todavía queda pendiente, ¿eh?, porque le recordamos, sigue el problema. Quienes no están yendo a las aulas son los niños, los jóvenes de la escuela secundaria Héroes Campesinos en Las Grullas, margen derecha. Allá, desde antes de que concluyera el pasado ciclo escolar, por allá en abril, mayo, se quedaron sin energía eléctrica y ese problema lo siguen padeciendo. Urge una subestación ahí en el plantel. Sigue sin atenderse este problema, aunque está el compromiso de la gobernadora Graciela Domínguez Nava de atender todas las carencias que hay en cuanto a suministro eléctrico en todos los planteles de Sinaloa. Pues sigue pendiente el caso de ahí de la escuela secundaria Héroes Campesinos, allá en las grullas margen derecha. Estaremos pendientes, por supuesto, de este tema. Y en otro tema, miren, el tema agrícola, mucho lo hemos dicho, ¿no? Las lluvias afortunadamente se regresaron a la región tras varios años de sequía. Hoy las presas, la Miguel Hidalgo, más de la Huite, la de Donaldo Colosio y en Huite Choy, más del 80% de su capacidad de almacenamiento. Eso son buenas noticias para toda la población, pero sobre todo para el sector agrícola, ¿no? Para este próximo ciclo hay suficiente agua para sembrar, que no quede ociosa ninguna tierra. El problema, ahí está el detalle, el problema es que la actual política agropecuaria, ¿no?, la actual política agrícola del gobierno federal hacia el sector, pues está dejando mucho que desear, y sobre todo no hay esquemas claros de financiamiento para poder hacer producir las tierras. Vaya disyuntiva que se mantiene, y mucho lo hemos dicho, ¿no?, Juan Carlos Quintero, en el sector agrícola. Tú tienes los detalles, muy buenos días.
2: ¿Qué tal, Gabriel? Buenos días al auditorio. Sí, fíjate que hemos visto inclusive a FIRA, por ejemplo, los directivos de FIRA recorriendo todo el estado de Sinaloa ofreciendo créditos, pero ahora resulta que dice Hugo Mejía, el presidente de la pequeña propiedad, que las opciones de financiamiento que ofrece precisamente FIRA, que contempla bajas tasas de interés, sí, pero no es una buena alternativa para los agricultores, dice, porque no atiende la realidad que están viviendo los productores de aquí de Sinaloa en estos momentos. El presidente de la Asociación de Pequeños Propietarios del Norte de Sinaloa expresó que los costos de producción que contempla FIRA están muy por debajo de lo que realmente cuesta sembrar. Además, que como es una banca de segundo piso, es decir, que no presta directamente al productor, pues ocupa dispersores de crédito y el dinero se encarece demasiado. Vamos a escucharlo.
3: No todos los bancos prestan, es una situación complicada. No tenemos la financiera nacional que tuvimos en su momento, que nos habilitaba a todos los productores, y eso pues es otra rayita más que complica la situación del campo mexicano.
2: ¿Qué está anunciando FIRA?
3: Pues FIRA trae unos programas, pero pues falta aterrizarlos como debe de ser, ¿no? Trae unos costos del cultivo, por ejemplo, que no se asemejan a la realidad. No te toman en cuenta la renta, que la renta pues es un costo para el cultivo del maíz importante. Entonces pues hay que afinarlo bien y aterrizarlo de tal manera que pueda ser una opción viable. De mano en mano van encareciendo el dinero, entonces pues falta que se establezca un esquema óptimo y viable para el productor, ¿verdad?
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2: Bueno, cuando escuchamos hablar a los directivos de FIRA, pues lo ofrecen como lo mejor, ¿no? Como una alternativa muy viable, pero en la realidad, pues ahí escuchamos a los productores, no tienen acceso en muchos casos a esos programas. Para empezar, no es un crédito directo. FIRA no presta un peso, no saca un peso. Ellos sirven como una especie de garantía y le dice a los bancos y le dice a los inversores, préstale a este, préstale a otro, pero le piden, casi le piden el acta de defunción, ¿no? La verdad es mucho tramitología y no representa una buena opción. Por otro lado, también Hugo Mejía aseveró que afortunadamente para este ciclo agrícola pues no van a tener agua, no van a tener problemas con la disposición de agua para riego, pero que aún así el panorama sigue muy incierto en el campo porque tampoco existen alternativas rentables para los productores.
3: Aunque ahorita el tema del agua sabemos que ya no es un tema complicado, hay volúmenes de agua para completar un ciclo agrícola bueno, pero el tema viene siendo siempre pues el mercado, ¿no? ¿Qué se va a sembrar? Porque tienes agua, pero no hay certidumbre de qué vas a sembrar, ¿no? No se completan los apoyos de los maíces, no hay negocio con otro grano, entonces estamos ahorita en una situación muy difícil.
5: ¿Qué alternativa más viable están viendo en este momento?
3: Pues los productores voltean a ver el frijol porque se cree que puede ser un año que haya buen mercado, pues que a lo mejor no hay los volúmenes almacenados que puedan afectar a la caída de los precios, pero de todas maneras pues es un tema que no puede todo el mundo sembrar frijol, pues no, el frijol tiene un cupo, se habla de 60, 70 mil hectáreas y la intención de siembra rebasa esas cantidades, pues, ¿no? Entonces se viene a complicar bastante.
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2: Bueno, entonces no hay crédito, no hay alternativas de siembra, pero aparte, por si fuera poco, dice el líder de los pequeños propietarios que existe desabasto de semilla de calidad de algunos cultivos, precisamente como el trigo y el frijol, además de que los costos de producción se han elevado de tal manera que mientras el precio de los productores sigue a la baja en el mercado, los productos, los insumos siguen a la alza. Vamos a escuchar.
3: Puedes echar la culpa al clima, le puedes echar la culpa a lo mejor al factor comercialización, pero si no tienes una buena semilla para iniciar un cultivo, pues estás contra la espada y la pared, ¿no? Entonces el tema del desabasto de semilla certificada o registrada, pues iba a ser un tema muy importante que atender.
6: ¿Cuáles cultivos son? Sé del trigo, pero ¿qué otros cultivos se enfrentan lo mismo?
3: Pues se habla un poco del frijol también, a lo mejor el sorgo, si la intención de siembra de sorgo crece, pues también no sabemos si va a haber abasto suficiente de semilla, ¿no? Todavía, aunque eso todavía falta tiempo, el sorgo se siembra entre diciembre y principios de enero, el cual puede ser que se pueda conseguir semilla de otras partes, ¿verdad? Traemos costos en el diésel de un 7-8%, en los fertilizantes de más del 20% de incremento, las semillas por lógicamente van a subir. El tema del costo alto del cultivo es un tema muy serio porque no hay rentabilidad, al contrario de que todo está aumentando, los precios de los básicos que nosotros producimos pues van en decremento, ¿no?
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2: pues esa es la realidad. Y vamos recapitulando. Entonces decíamos, no hay crédito, no hay buenos precios, no hay alternativas de cultivos, no hay semilla de calidad suficiente para sembrar. Y yo les voy a incluir algo más, pues el tema del exceso. Gabriel, ahorita ya se están desfasando algunas siembras de cultivos, sobre todo para allá para la higuera de Zaragoza, que ya nomás están esperando que dé piso y que no haya pronóstico de lluvia. ¿Por qué? Porque allá en la higuera de Zaragoza existe el terreno, creo que le llaman aluvión, y si se siembra y después de sembrado llueve, se taponea, es decir, se genera una costra en la parte superior de la tierra y no deja salida a la semilla. Entonces, toda esa es la situación que están enfrentando en este momento los agricultores, ¿verdad?
0: Sí, lamentablemente la situación, sí hay agua ahora, ¿no? Qué bueno que ya están llenas las presas, más del 80% la agüites. Lamentablemente, pues no hay condiciones, ¿no?, para que los productores puedan hacer producir sus tierras. Este esquema de FIRA, pues la verdad no es nada atractivo, ¿no? Aun cuando así lo quieren venir a presumir acá en Sinaloa, no es nada atractivo por las tasas de interés que maneja. Y aquí la insistencia, y se lo dijeron a Columba López, la secretaria de Agricultura y Desarrollo Rural del Gobierno Federal, que estuvo varios días, ¿no?, recorriendo sobre todo el centro y sur de Sinaloa, la exigencia es regresar a lo que ya se tenía, un banco exclusivo para el sector agrícola.
2: Así es, mira, Gabriel, ahorita si tú te pides un crédito a través de FIRA, te va a pedir garantías líquidas, le llaman, es decir, le tienes que garantizar al banco, a la dispersora que tú le vas a pedir prestado, le tienes que garantizar que tienes el doble de lo que estás pidiendo. Es decir, si estás pidiendo $1,000,000, le tienes que dejar en garantía las escrituras de tu casa, las escrituras de tu vehículo, que sumen $2,000,000. Pero ¿qué pasa? No agarra la tierra como garantía. Es decir, si un campesino quiere sembrar y no tiene los papeles de ciertos bienes o el dinero en efectivo por ahí guardado, pues no te van a prestar. O sea, es inviable, ¿no? O sea, tienes que tener el doble de lo que estás siendo prestado, pues es algo hasta ridículo, ¿no crees?
0: Sí, no es una buena opción, a como me la pongan, no es una buena opción esto para los productores agrícolas, pero en fin, ojalá vengan buenos y reales esquemas de apoyo al sector agrícola. Muchas gracias, Juan Carlos.
2: Buenos días.
0: Buenos días, no, pues así no, pues no. No es ninguna opción viable para los productores. Miren, otra información, la tarde de este domingo se dio un incendio en el mercado municipal ahí de la comunidad de San Blas, el fuerte. Lamentablemente los daños fueron severos, ¿no? Y ayer anduvo ahí recorriendo el mercado el alcalde del fuerte, Gildardo Leiva Ortega, realizó un recorrido de supervisión en el mercado de San Blas, donde se evaluaron los daños ocasionados, le digo, por el incendio registrado la tarde del pasado domingo. Ahí el propio alcalde se comprometió que desde el gobierno municipal se apoyará con la instalación de un centro de carga y cableado, además de gestionar recursos ante la Secretaría de Economía del Gobierno del Estado de Sinaloa para atender las necesidades de infraestructura que se requieren en el mercado municipal de San Blas, que lamentablemente pues sufrió este incendio la tarde, noche del pasado domingo, y esto es lo que señalaba justamente luego de esta visita el alcalde Gildardo Leiva.
7: El cableado por ahí provocó un incendio y quedamos de cambiarles todo lo que es el cableado del centro de carga, perdón, del mercado, y estamos en contacto también con el gobierno del estado, con el secretario de economía, para ver en qué nos puede dar también, y ya quedamos en un buen acuerdo con ellos. Yo les voy a poner todo lo que es el centro de carga, todo el cableado, les voy a ayudar con eso, y a ver qué gobierno del estado que nos puede ayudar. Pues agradecidos con que estuvimos ahí con ellos, la verdad tuvimos una buena conversación, estuvimos alrededor de 3 horas ahí con ellos, vamos llegando aquí a Palacio otra vez, aquí a la oficina a trabajar, y pues muy, la verdad, pues es una pena lo que ha pasado, pero pues estamos aquí para ayudar y les vamos a ayudar.
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0: Y bueno, ¿y qué dice el fuerte y su gente? Hacemos contacto con Ángel Sañudo. Ángel, muy buenos días, ¿cómo amanece el pueblo mágico?
8: ¿Qué tal, Gabriel? ¿Cómo estás? Buenos días, qué gusto estar en conexión con la gente de acá del norte del estado, pero sobre todo con el fuerte y su gente. Y fíjate, te iba a hacer ese comentario, que en cuanto se enteró Gildardo Leiva, presidente municipal del fuerte, pues de ese incendio que se presentó, por fortuna no hay vidas humanas, no hay heridos que lamentar ahí en el mercado municipal de San Blas, en ese incendio. Pues ayer estuvo con ellos a solidarizarse con ellos y a prometerles pues que va a buscar la manera de resarcir esos daños que se dieron ahí a consecuencia de un cortocircuito. Es que normalmente en esas situaciones, esos mercados pues tienen muchos años, Gabriel, ya es no es muy muy pues es recomendable más bien cada tanto tiempo estar cambiando el cableado. Si en una casa lo tienes que cambiar cada tanto tiempo, ahora pues imagínate ahí que es tanto la carga que tienen los medidores de esos lugares. Así que pues va a pedir apoyo el presidente municipal, y en la medida de sus posibilidades nos van a ayudarlo, por fortuna. Pues creo que no sé, pero parece ser que fue uno de los creo que son tres puestos los que sufrieron ahí pues estragos de este incendio. Pero es un puesto de Chocomiles, pues no creo que haya mucho ahí que invertir. Claro que para una gente que vive de eso es importantísimo, ¿verdad? El apoyo, pero te digo, no creo que sea pues muy fuerte la inversión que se tenga que hacer para poner un puesto de Chocomiles. Al menos yo así lo veo, ¿verdad? No sé tampoco qué se les quemó, porque pues unas licuadoras, unas batidoras pues no son tan caras como para decir claro que te digo, se resienten más para una gente que vive de eso. Te repito, a lo mejor estoy opinando mal, pero pues ojalá, estoy seguro yo que el presidente municipal a través de la Secretaría de Economía estará dándoles el apoyo pues a estas gentes que sufrieron ahí la pérdida de su fuente de trabajo. Y fíjate, ayer pues parecía muy sospechoso, bueno, no sospechoso propiamente, sino sorpresivo, vamos a llamarle, nuestro barrio aquí se llenó de patrullas de la Guardia Nacional, y resulta que después posteriormente nos enteramos que por estos rumbos anduvo Paola Gárate, la diputada local que trae el apoyo pues del gobierno federal con su Guardia Nacional. Aquí estuvo por acá en una entrevista que le dio a un medio de comunicación aquí en el fuerte. Nosotros no supimos hasta que ya pasó. Aquí tuvo un encuentro Paola, pues la conocemos hace muchos años. Aquí estuvo Paola, se reunió con algunos representantes de algunos sectores, nos dicen, y pues no sabemos de qué trató, no vimos el programa, no lo hemos visto tampoco el programa, ahorita que tengamos una poquita de chance en la mañana después de nuestro desayuno, que ahorita hoy por primera vez nos vamos a desayunar un poquito tarde porque hemos andado ocupados. Pero vamos a ver ahí cuál fue, pues los diálogos que tiene Paola Gárate, que no sabemos por dónde va, porque pues quiere ser gobernadora del estado. Está los que más suenan en este momento, tanto las noticias que nos llegan de la capital de la República, es Mario Zamora y esa muchacha Paloma Sánchez, la senadora, Mario Zamora, diputado federal, y Paloma Sánchez, que es senadora de la República. Pues esos dos son los que más se mencionan. Y fíjate, pues aquí está ya a punto de salir, como tú lo decías hace rato, escuché que estabas comentando que ya en unos de jueves a viernes, nos decía ayer nuestro amigo licenciado Rosario, que va a ser un poquito, yo creo que de jueves o viernes sale la convocatoria para los coordinadores de la cuarta en el municipio del Fuerte. Nos decía que hay como entre 10 y 13 pretensos que han levantado la mano para buscar pues ese nombramiento de ser coordinador de la cuarta T en el municipio del Fuerte, que a la postre, lo digo, serán candidatos a la presidencia municipal. Así que vamos a estar muy pendientes. Hemos visto muy activos nada más aquí en el municipio del Fuerte, fíjate que a Omar Castro, Omar Cedeño, como lo conocemos todo el mundo. Hemos visto también a Maribel, pero de los demás no hemos sabido nada. ¿Será que están muy muy a la chita callando, como decía yo antes cuando escribía a sociales? Muy a la chita callando, están haciendo su trabajo, así que pues vamos a esperar a ver qué nos dice. Pero de que se mencionan, me decían a este Rosario Cota, que es muy cercano, fíjate, muy cercano a Imelda Castro, incluso él es el que se está encargando, él no se va a registrar, nos decía pues que es muy probable que pues él es el que se encarga más bien de llevar, de traerles el material para que ellos entreguen sus informaciones, en sus reuniones informativas que tienen, que debe ser pre-campaña, en esta pre-campaña vamos a llamarle de alguna manera. Así que pues le agradecemos a Rosario Cota, una persona atenta, educada, fina, que siempre nos atiende muy bien. Y fíjate también.
0: Oye, Ángel.
8: Mande.
0: Perdón, ya estamos sobre el tiempo, nada más rapidito ya para despedirnos un comentario. Acuérdate que también hay unos pisaqueditos, ¿eh? Saludos, por cierto, y te manda saludos José María Chema Flores. Ya rápido, sí, nada más, Ángel, para despedirnos, por favor.
8: Nada más un momentito, un minutito. Nada más quiero enviar mis condolencias a la familia Molina García. Falleció, pues, su señor padre. Así que, bueno, mis condolencias. Y un saludo para Manuel Teresa, porque desde muy temprano estaba muy, muy al pendiente de nosotros. Así que un abrazo, y por acá nos encontramos el día de mañana, si ustedes nos lo permiten, para estar en conexión con ustedes a través de la que buena, la buena Cotota del Fuerte.
0: Por supuesto, Ángel, y mil disculpas, ¿no? El tiempo en radio, tú sabes, es nuestra principal limitante. Muchas gracias, Ángel, saludo desde el Fuerte, y gracias a usted por habernos acompañado en este espacio informativo. Gracias a nombre de todo nuestro equipo de reporteros, de comunicadores, que están disfrutando de la excelente programación musical de las frecuencias radiales del Grupo AP Radio. Aquí en La Interesante de Los Mochis, La Interesante de Guasave, La Que Buena del Fuerte, ya viene Dani Castro y sus grupos Rolas. Recuerde, 12 mediodía, Arely Hernández, foro abierto. Nosotros nos vemos y escuchamos 6 de la tarde en Cuarto de Guerra. Mientras tanto, nosotros seguiremos en conexión con usted y la información.
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10: Las 9 de la mañana con 3 minutos.
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0: Muy bien, damas y caballeros, hello everybody, how are you today? Aquí estamos ya más que listos para llevarle pues buena música. Ya iniciamos con el pie derecho con Camarón Pelón Tú Quieres, Camarón Pelón Te Doy. Y bueno, damas y caballeros, es un super martes 6 de octubre del año 2026 y un día como hoy, pero del año 1990, hace 36 años, llegó a este mundo un muchacho, ¿verdad? Que bueno, pues obviamente ha hecho cosas bastante interesantes aquí en esta bella ciudad de Los Mochis. Siempre ha sido pues bastante inquieto, hay que decirlo, esa es la palabra, ¿verdad? Anda aquí y allá, siempre echándole todas las ganotas, siempre positivo, tiene bastante carisma, le cae muy bien a muchísima gente. Y bueno, ¿por qué estoy diciendo todo esto? Porque el día de hoy es ni más ni menos que el cumpleaños de El Toluco Gómez. Así que de una vez, ahí están las mañanitas. Ahorita nos aventamos obviamente las palabras para describir todo lo que sentimos por este muchacho. 36 añotes de edad. Congratulations, felicidades para el Toluco Gómez hoy en su cumpleaños.
1: Qué linda está la mañana en que vengo a saludarte.
0: Muy bien, pues muchas felicidades al Toluco Gómez. Dios le regale muchísima vida más, otros 947 años más. Siento que es suficiente. Seguramente le van a llegar cientos de miles de millones de transferencias. La mínima cantidad a transferir, por favor, que sean 5,000 pesos. Son tan amables. Lo vamos a llevar a un lugarcito donde hay unas muchachas bastante serviciales. Sí, bastante educadas. Y él se la va a pasar bastante bien por ahí, escuchando buena música, echándose un tacote de ojo. Obviamente si le dan permiso. Seguramente habrá pastel, seguramente habrá comida, cena, no sé qué tendrá planeada su familia, que lo ama. Obviamente su esposa, su hija Marian. Y bueno, pues nosotros en cabina, a nombre de Juan Pablo Gómez Silva y de Daniel Arturo Castro Martínez, le deseamos muchas felicidades a nuestro compañero y amigo, más amigo que compañero, el Toluco Gómez. Muchas felicidades, Toluco. Bienvenido. Bien. Congratulations.
2: Emocionado, muchísimas gracias, Master. Qué bonito, hombre. Qué bonitas palabras.
0: Ya se la sabe.
2: Esa no cuesta 500 pesos, cuesta 1,000 pesos esa.
3: Claro.
2: Gracias a toda la gente también, gracias a AP Grupo, Grupo Radio. Estoy emocionado, que se me quisieron hasta salir las lágrimas. Algo bonito, mi familia, mi esposa, mis amigos, gente que me aprecia, gente que se fue, gente que se quedó. Es lo bonito eso de cumplir años. Un nuevo año, comienza otra etapa. Y pues agradecido con Master Dani Castro, con mi compa Johnny, con toda mi familia, con Dios, que es el principal. Y muchísimas gracias, seguimos haciendo radio, seguimos disfrutando la vida. Y mientras Dios nos dé licencia de seguir haciendo el desmadre, aquí vamos a estar.
0: Sí, y bueno, pues acá Juan Pablo Gómez Silva preparó un discurso especialmente para el Toluco. Este discurso dura 15 minutos, así que vamos a ponerle mucha atención.
2: Ok, attention please.
3: Toluco,
0: te amo.
3: Y ya.
2: Y es mucho para todos.
3: No, feliz cumpleaños, Toluco. La verdad es que, a pesar de que tengo poco tiempo conociéndote, creo que transmites una química muy buena.
2: Gracias.
3: Eres muy talentoso y tienes muchas profesiones, haces muchas cosas, siempre estás creando y eso es maravilloso. Y que la familia se está extendiendo, la familia Toluco se está extendiendo.
2: Y yo también, güey.
3: Y eso es bellísimo.
0: Sí, sí, sí. Bueno, sobre todo tú, güey.
3: Un poco, sí. Pero pues te deseo los mejores deseos y que cumplas muchos años más.
2: Gracias.
0: Yeah, ahí está, ya ves, te dije. No duró 15 minutos. Fue algo precoz, pero disfrutable.
3: Eso me caracteriza.
2: Así es. Pero algo bonito se disfrutó.
0: Exactamente.
3: Ah, pues qué bueno.
0: Lo sentiste mucho.
2: Para que te quedes con buen sabor de boca, lo disfruté.
0: Ah, ok, perfecto. Sí, así pasa cuando sucede.
2: Así es.
0: Muy bien, pues 6681509017, número de WhatsApp en cabina, 6688181885. Si alguien se quiere unir a estas felicitaciones que le estamos dando a nuestro compañero y amigo, más amigo que compañero Toluco, bueno, pues hágalo 6688181885 y 6681509017. ¿Cómo te sentiste en nuestra anochada del Club Retro Lovers Toluco?
2: Allá andabas. Ufa, marufa. Fueron las 2 horas y media más felices de mi vida. La verdad, creo que hacen un buen equipo lo que es DJ Torres y Castro hacen un buen complemento en lo que es en las nochadas. La gente lo disfrutó, se llenó, Dani. Sí. La neta se llenó, muchas felicidades. Hubo mucha gente, qué bueno que no fueron porque no hicieron ni... O sea, la gente que no fue, pues qué bueno que no fue porque no hizo falta, la verdad, estaba lleno. Pero es para otros no se la pierdan, la neta, estuvo fenomenal, estuvo padre. Las luces, la iluminación, la neta también, eso también... Algo muy bueno, algo diferente.
3: La bola de cristal, yo siempre les dije, trae bola de cristal.
2: Exactamente.
3: El año, o sea, no era mentira.
2: Así es, la verdad, a todo dar, todos bailaron. Las 2 horas y media que estuve ahí contigo, porque tengo pues mi deber allá en casa con mi bebé y con mi esposa.
4: ¡Mandilón!
2: No, la gente no se sentó, güey.
0: No, toda la noche.
2: O sea, yo estaba viendo y dije, bueno, pues, aquí ya se van a sentar, dije yo, porque ya es un friego, ¿no? Y sí. No, seguían. Y cambiaban ustedes de estilo y seguían bailando. Nomás unos iban por la bebida y regresaban a la pista. Tenías unos personajes ahí también bailando.
0: Sí.
2: Personajazos, ¿eh?
0: Personas caracterizadas bastante bien para la noche. Fue algo mágico, la verdad.
2: Los regalos, te luciste, rifas también, la verdad, increíble, la verdad la pasé toda, estuve bailando ahí, yo nomás dije, no, pues voy un ratito, no, bailé también, estuve bailando ahí, saludé a algunas personas también que fueron ahí, que son radioescuchas, otras que también conozco por otro lado, que ni me imaginé que iban a estar ahí, fíjate también, pero pues qué bueno, la verdad, muchas felicidades a Club Retro Lovers, a DJ Master Dani Castro, y esperemos la segunda, la que viene, la segunda noche perrona también como esta.
0: Es correcto. Gracias, Toluco. Efectivamente, esperen la segunda parte. Y bueno, vamos a ponernos a chambear. Y pues Juan Pablo Gómez Silva nos tiene ya listo lo que es el reporte climatológico de una vez para ir desahogando, ¿verdad?, los pendientes en este espacio. Así que ya saben que este muchacho es totalmente inexacto, ¿sí? Para que luego no haya reclamos por ahí de que, nada, que dijo que esto, que el otro y nada, es cierto. No, es mentirólogo.
3: No leo lloros.
0: Sí, exactamente. Es mentirólogo profesional egresado de Harvard. Así que en lo que Toluco Gómez, por ser su cumpleaños, no le vamos a dar tanta carrilla hoy.
3: No.
0: Así, levesón, claro. Está buscando el fondo musical, sí. Es muy rápido el Toluco, es eficiente, ¿verdad? Sí,
2: claro, ahorita, mi teléfono,
0: en 20 minutos aproximadamente lo tendrá listo. Así que vamos a darle chance, ¿verdad? Le dicen los dedos más rápidos de los Mochis, ¿verdad? Y ahí está haciendo su jale, ¿verdad? Esperemos que me alcance la saliva, ¿verdad? En lo que él, pues, busca y encuentra ese fondo musical que requiere para estar completamente concentrado nuestro mentirólogo profesional. No es fácil, está en riesgo su vida cada que él, bueno, pues, nos da a conocer el clima. Sí, es una concentración total y, bueno, pues, amerita que tenga su fondo musical para que se concentre. Algún día de esto lo tendremos ya listo, el fondo musical. Y, bueno, ok, perfecto. Adelante, mira, entonces.
3: Algo distinto, ¿no?
0: Sí.
3: Bueno, amigos, el día de hoy en la ciudad tendremos 30, bueno, actualmente tenemos 32 grados, mayormente soleado, y la sensación térmica es más caliente, como 35. Pronóstico de condiciones soleadas todo el día. Hoy la temperatura estará oscilando entre los 26 y 36 grados, teniendo una sensación térmica de entre 28 y 38. La sensación térmica más grande será de 35 grados y una mínima de 26. Tendremos condiciones soleadas, así que no habrá lluvia, supuestamente. Y tendremos ráfagas de viento de 4 kilómetros, leve sol.
0: Ok, perfecto.
3: Sí.
0: Ahí está el reporte completo mentirológico por parte de nuestro especialista profesional Juan Pablo Gómez Silva.
3: Y con fondo nuevo, o sea.
0: Sí, no.
3: Estamos tirando la radio por la casa.
0: Toluco es un estuche de monerías.
2: Nuevas cosas.
0: Así es. Es correcto.
3: Gracias.
0: Muy bien. El día de hoy, aparte de ser el cumpleaños del Toluco, ¿verdad? 6 de octubre. Y bueno, pues vamos a darle a conocer a usted lo que sucedió precisamente en un día como hoy. Fíjese que un día como hoy, bueno, pues amaneció, salió el sol, ¿verdad? Temprano, sí. Y bueno, pues un cielo color azul celeste, ¿verdad? Que apareció de pronto en el horizonte, ¿verdad?
3: ¿En el horizonte?
0: Sí, en el nuevo horizonte y allá en las canteras, ¿verdad? Seguramente. Okay. Es un cielo que abarca prácticamente toda la ciudad.
3: Sí, está suficientemente grande.
2: Sí, la residencial Nuevo Horizonte.
0: Okay. Perfecto, vamos a ver quién nos está marcando por acá.
5: Hola.
0: Buenos días.
6: Buenos días, Dani. Habla la Diablita.
2: Hola, Diablita.
6: Oye, pásame a Toluco.
2: Sí, aquí, ¿cómo no? Aquí te tengo.
6: Gracias, que estés bien.
0: Ahí está.
2: Sí, hola, Diablita.
6: ¿Qué pasó? ¿Cómo estás? Muchas felicidades.
2: Muchísimas gracias, Diablita. Sabes que te quiero mucho.
6: Sapo verde, ¿y tú, you?
2: Ya parezco más sapo verde que otros años.
6: ¿Cómo te lo has pasado?
2: Bien, cuidando, criando a la plebe. Feliz y contento, disfrutando del cumpleaños este, número 36.
6: Sí, 36. ¿Cuántos tienes?
2: 36 años.
6: Ah, qué bien. Oye, y disfrutando a tu bebé, cambiando pañales y biberones.
2: Claro que sí, disfrutando a la bebé, bueno, disfrutando.
6: Bueno, me da mucho, mucho gusto que estén bien todos y que te la sigas pasando bien. Nada más hablaba para felicitarte.
2: Gracias, Ablita. Te quiero mucho, gracias. Sí. Dios, ándale, te bendiga.
6: Que estén bien todos, cuida mucho a tu bebé.
2: Gracias, te amo.
6: Ándale.
2: Te amo, Ablita, te amo, te amo. Bye.
3: La amo, güey. El insomnio nunca fue tan bonito, ¿sí o no, Toluca?
0: No sea, no sea amón.
2: Definitivamente.
0: Bueno, hoy sí. Amo. Hoy sí eres amón.
2: Hoy sí, voy a repartir. Sí. A los que me llamen, los voy a amar, güey.
0: Neta.
2: A todos.
0: Fíjate que.
2: Te amo, Johnny, te amo, Master, todos los amo.
0: Neta. Oye, estoy viendo que tu guayabera. Sí, es una guayabera.
2: Es una intento de guayabera.
0: Sí. ¿Tiene orificios?
2: Tiene orificios, se me sale un pezón.
0: Neta.
2: Sí.
0: Con razón, dije que está, es que se ve ahí, que parece...
2: Eso Rosita, mira.
0: Que parece un centenario, ¿no? Pues es el pezón del Toluco Gómez asomándose. Por la guayabera en color negro, bastante bonita.
2: Es una de mis favoritas.
0: Te ves elegante, ¿verdad?
2: La verdad. O
0: sea, tienes que cumplir años para vestirte bien, muchacho, fíjate.
2: Sí, así es, fíjate. Chihuahua. Si no, pues es el día que me ve mi mamá. Ajá. Y ya sabes que si no te vistes bien, pues tu mamá te va a decir, vístete bien.
0: Sí, sí, sí, obviamente.
2: ¿Esta
0: sí.
2: educación te he dado?
0: Ya sé. O sea, ni el día de tu cumpleaños te salvas.
2: No, no, no, para nada. Gracias. Bendito Dios, todavía tengo a mi madre que me jala las orejas.
0: Eso.
2: Ajá. Y que me está... No, yo sé que es por mi bien.
0: Sí, sí, sí, sí, obviamente. Te está diciendo tus verdades.
2: Así no es. Debe ser. Muchas gracias. Un saludo a mi madre que le echó muchas ganas cuando nací. Pues... Que se aventó el grito en el cielo. Ajá. Y pues
0: le echó ganas, pero pues saliste tú.
2: Así, ¿no? Es, ni modo, es lo que hay.
0: Mentira. Oye, me dice mi novia, amiga, esposa, amante, pareja, ¿verdad? ¡Milán! Que tu niña está bonita, oye.
2: Ah, muchísimas gracias.
0: Seguramente salió al azul, ¿verdad?
2: Sí, sí, sí.
3: Totalmente.
2: Sí. Eso está así. Definitivamente sí, así es.
0: Las cosas como son, ¿verdad?
2: Así es.
0: Digo, para que no te emociones, ¿verdad?
2: Así, quiero exponer algo, fíjate.
0: A ver.
2: Quiero exponer algo, no porque es mi cumpleaños, no voy a exponer algo y voy a decirlo,
0: ahí viene,
2: ¿no?
0: Ahí viene, ahí viene, bueno.
2: Pero... ¿Por qué?
0: El expositor, Toluco.
2: ¿Por qué gente que me está escuchando, WhatsApp, los Mochis, el Fuerte? ¿Por qué se valora a la persona cuando ya no la tenemos? ¿O por qué valoramos algo cuando ya no está con nosotros? ¿Por qué? ¿Por qué cuando lo tienes, pues te vale cacahuate, te vale Mauser, ¿no?
0: ¿Quieres, o sea, una respuesta exacta y concisa?
2: Exacto.
0: Ok, porque la raza es gacha.
2: Así es.
0: La raza es gacha, güey.
2: Definitivamente, sí, definitivamente la frase de nadie sabe lo que tiene hasta que lo ve perdido.
0: Es correcto.
2: Es real.
0: Sí, sí, sí. Mira, si quieres que hablen bien de ti, muérete.
2: Así es. Sí. Exactamente. Se van a inundar las redes sociales.
3: Conciso y al grano, o sea.
2: Sí, sí. Todo van a decir, era tan buena persona, güey.
0: Sí, o sea, es que hay que morirnos para que salga lo bueno en nosotros. Sí. Desafortunadamente.
2: Y si hacías películas, sí, la van a empezar a ver. O sea, en vida no la miraban, pero sí, ahora sí, porque ya te moriste. Si tenías canciones en Spotify que tanto chingaste, por decir que
3: qué talento tenía.
2: Sí, sí. Ahora sí la van a escuchar porque ya no estás. Ahora decir, hay que... Vamos a hacerle un homenaje, ahora sí que ya se murió.
0: Se pone de moda.
2: Sí, hombre.
0: Se pone de moda.
2: En donde quiera que esté, a ver, ¿por qué no le hacen el homenaje a la persona?
3: Yo alguna vez escuché que los homenajes se hacen en vida.
0: Es correcto, así debe de ser. Toluco, pero ¿a qué viene tu expositura?
2: No, simplemente quiero exponer algo que me ha tocado ver en muchas partes, en lo que es estos 36 años de vida, que tenemos algo, a las personas que tenemos en vida, que no valoramos, que se nos lamentablemente se van, y que después están llorando y llorando y llorando, diciendo, no, pues es que fui mala persona, fui mal hijo, fui mal padre, fui mala madre. Es el momento ahorita, si tienes esa persona, es el instante de ir, a lo mejor si estás peleada con ellos, estás peleado, no le hablas o no te habla, deja el egocentrismo, deja ese orgullo que tienes, que te valga Mauser, el tiempo se va, estamos de pasada, nadie te dice si va a haber otra vida.
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2: rata.
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0: Sí. No, tienes toda la razón, Toluco. La verdad.
3: Toluco,
0: tienes la boca llena de su razón. Buenos días.
6: ¡Hola, Dani Castro! ¡Bonito martes! Un saludo a los tres mentirólogos eufóricos.
0: Ándele, ahí está entonces la llamada siempre mañanera de nuestra amiga Mica Valenzuela.
6: What a moment. Toluco, happy verde to you, happy verde to you. Happy, happy, Toluco, happy, verde,
2: tuyo. Thank you, Mica, te amo.
0: Muchas okay, gracias, Mica. Qué bonito que te acuerdes del Toluco, que le cantes el sapo verde y bueno, pues ahí está, escuchándote.
6: La niña, el Toluco tuvo una niña, su esposa tuvo una niña.
0: Sí, Marián.
6: Ah, de cada espina nace una flor, que no se haga ilusiones que se parece a él.
2: No, ella salió hermosa. Sí.
0: Muy bien, Mica, pues nos da gusto escucharte. Feliz martes para ti.
6: Sí, feliz martes. Me puedes poner una canción que se mueva el puerquecito mío.
0: Ok,

0: con el Johnny Gómez.
1: Ahí te vamos a esperar.
2: Hombre, a todos los voy a dejar con la boca, con las quijadas caídas.
0: Pero también vas a perrear, ¿eh?
2: Ah, obvio. Eso me enseñó la Chucky.
0: La enseñó la Chucky. Muy bien.
2: Me enseñó a levantar fierro para arriba, para adelante, para atrás.
0: Sí, hay que levantar fierro. Es muy sano levantar fierro.
1: Exactamente.
2: Sí, levantar las pesas, luego para atrás el pie, y luego para un lado y lagartijas y levantando fierro.
0: Así es. Ya está, Mica, pues un saludote, un abrazo, Dios te bendiga, échale gana, sonríe porque te estamos viendo.
2: Y un saludo hasta el fuerte Pueblo Mágico, familia Guillén.
0: Ok, a la familia Guillén allá en el fuerte, saludotes de parte de Mica Valenzuela desde la Macapul.
1: Claro que sí.
2: Bye.
0: Sigua. Ahí está la felicitación de parte de Mica para el Toluco.
1: Amo a la Mica, la amo.
0: Sí.
1: Sí, okay. Me cae muy bien.
0: Perfecto, muy bien. ¿Te animas a bailar una pieza con Mica?
3: Por supuesto, cuando ella guste.
0: Es que le cuesta a este muchacho ser educado.
1: Sí, hombre.
0: Sí.
3: Perfecto. ¿Cuándo no he sido educado, por favor?
1: No es cierto, mamá de Johnny siempre es muy educado, Johnny.
0: Ok, te mando a saludar mi pareja, amiga, esposa, amante, ¿verdad? ¿Anilu? De nombre Anilú.
1: Gracias.
0: Felicítame al señor Toluco.
1: Muchísimas gracias, tu corazón, Dios te bendiga.
3: Al señor Gómez.
0: Dice que la saludaste ahí en la nochada.
1: Sí, ahí llegué yo, la abracé, la saludé, la felicité por estar apoyándote, machín, como debe ser.
0: Amén, sí.
1: Qué chulada, ¿eh?
0: Se la rifa.
1: Qué chulada, qué chulada.
0: Se la rifa, sí, la neta. Gracias, mi amor, te amo. Por acá, hola, buenos y bendecidos días, Dani, sonríe, te estoy viendo, Gaby Ochoa, muchas felicidades para el Toluco, que cumpla muchos años más, le mando un fuerte abrazo.
1: ¡Gracias! ¡Qué bonito, Gaby!
0: Saludos especiales, para Juan también.
3: Gracias, muchas gracias.
0: Ahí está la
1: Te amo, Gaby.
0: Okay. Tú amas a todos, güey.
1: Sí, sí, hoy con más razón.
0: Muy bien, por acá la contadora Carla Mendoza, saludos y felicidades al Toluco Gómez.
1: Gracias, Carlita. Te amo, saludos, Carlita. Carla. Eres lo máximo.
0: Muy bien, ahí está toda la banda, Juan Marconi también. Oye, ¿para qué ves? Saludos.
1: Quiero mucho la voz a Marconi, lo quiero mucho.
0: A Toluco, que cumpla muchísimos años más.
1: Gracias.
0: Aquí Marconi. Agarrando cura, muchachos.
1: Eso.
0: Gracias por lo de muchachos. Si hay alguien que agradece a los muchachos, aquí soy yo.
1: No, y yo también.
3: Todo este chavo, ¿sí? Dani, yo okay. Sé que sí.
1: Todavía aguanta.
0: Algo quiere, güey. Sí, o sea, sí, siempre sí. Me destroza diciendo que soy vintage.
3: Ando de buenas.
1: Bueno, estamos bien okay. Positivos, güey.
3: Sí,
1: más positivos. Así, más positivos que una prueba de embarazo, güey.
0: Feliz cumpleaños, Toluco. Que Dios te conceda a cada uno de tus sueños al lado de tu hermosa familia. Un abrazote lleno de bendiciones. Saludos a Johnny Gómez, el mentirólogo profesional. Un abrazote, Dani Lovers y Anilú. Felicidades, Toluco. Atentamente, Jacqueline King.
1: Jacqueline.
3: Qué bonito mensaje.
1: Oye, Jacqueline, muchísimas gracias. Qué bonito, ¿no? Sí. Se esmeró.
3: Se esmeró, le puso corazón.
1: Y te amo, Jacqueline. ¿Qué? Que pensó que no, pues sí, la amo también, claro.
3: Amor para todos.
1: Ah, para todos.
0: Muy bien, por acá mi esposa te dice mis felicitaciones. Dios te bendiga.
1: Gracias, te ama el Dani.
3: Bien, bajado el balón.
0: Sí, estuvo bien, eres genial.
1: Claro, claro.
3: Sí, se la rifa.
0: La neta, ¿ya te fijaste la guayabera? Que
3: está bonita, sí.
0: Sí, pero tiene agujero, güey.
3: Pues que las balas...
0: No, pero, o sea... No,
3: está súper chido.
0: Todo está bien, menos la parte ahí de la chiche.
3: No, ahí como que se le salga el pezón.
0: Por el ahí, pezoncillo
3: ¿verdad?
0: Se asoma.
3: A ver. Yo veo que está saliendo leche.
1: Ahí está, mira, te está viendo, güey.
0: No, Toluco. Ey,
1: te está viendo.
0: No hagas eso, Toluco.
3: ¿Lo puedo lamer?
0: Sí, está viendo. No, güey. Cállate tú, sí, no seas grotesco, güey. Lepero vulgar, prosaico, neta. Está chida.
1: Sí, el problema es que tengo yo
0: pezoncillo de luchador. Media sexy. ¿No te dijo nada tu esposa porque ibas todo destapado a la calle? No,
1: de hecho, me dijo que me quitaran el botón más de arriba. Güey. ¿Neta? Dije, no, ¿para qué? Le dije, o sea.
0: Oye, está bien, pero ¿por qué no te pusiste brasier, güey? O sea.
1: No, porque no lo he lavado, no hay chance.
0: Hasta es el único.
1: Ha estado lloviendo mucho.
3: La lluvia,
1: no
3: lo dejo.
1: Que la lluvia no me deja.
0: Oye, ¿y es de varillas?
1: Sí, de repente son como que molesta.
0: Soy muy molesto, sí.
1: Yo se las quito de repente.
0: ¿Quién estará más chichón de los tres, güey? Toluco.
1: Sí, Toluco, no, sí, les gano, güey.
0: Sí, la neta.
1: Sí, más de que ahorita estoy criando, pues ya, con eso. Sí,
0: es correcto. La diferencia es que tú las tienes caídas y Juan Pablo las tiene justo donde deben de estar.
1: Sí, hay diferentes estilos de chichi.
0: No, y aparte hay diferencia de edad, oye.
1: Eso también.
0: Las mías me llegan al ombligo. Ya. Sí, las mías llegan al ombligo.
1: El abdomen.
3: Dios.
0: Los chichones en cabina.
1: Los chichones de la sierra. Exacto.
0: Muy bien, vamos entonces a la pausa, ¿les parece? Y vamos. Regresamos con un par de rolas.
1: Así es.
0: Perfecto. Volvemos. Muy bien, damas y caballeros, están escuchando.
1: Grupo Rolas.
0: ¿Dónde?
3: En la interesante, el 88.5 FM Los Mochis.
1: Bye.
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1: Todos las 9 de la mañana, con 32 minutos.
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0: Muy bien, bueno, pues siguen llegando cientos de miles de millones de mensajes, ¿verdad? Para felicitar al Toluco Gómez, llamadas completamente, ¿por qué te ríes, güey?
1: Es que se trata de una danza de esas potentes.
0: ¿Esas potentes?
1: No.
2: Bueno, sí son.
0: Se ve más potente.
2: Sí, la neta.
0: La neta se ve más potente.
2: Y esta güey es mejor, mira.
0: Ajá. ¡Ay, oh, perris! No, ¡ay! ¡Qué varonil, Toluco!
2: Me enseñó Juan Gabriel.
0: Neta. Pink Floyd. O sea, te sale con tanta naturalidad,
2: güey. De chiquito lo estoy practicando.
1: De chiquito. Se ponen los tacones acá de la
0: boca. Desde chiquito le da comezón al asterisco.
2: Este así.
0: Muy bien, damas y caballeros, aquí estamos diciendo una bola de sandeces, ¿verdad? Este programa no es apto para la gente que pertenece, pues, a ese grupo.
2: A la generación de cristal, hombre.
0: No, me refiero también a la gente.
1: ¿A la vela perpetua?
0: Sí, a los de la vela perpetua, exactamente. Sí, porque hay gente de la vela perpetua que se espantan de todo, oye. Sí. O sea, son otros tiempos, es otra forma de hacer radio. ¿Verdad? Además estamos en Sinaloa, como que no queda ser espantado.
1: Sí, la neta no.
0: Siendo de Sinaloa.
1: Sí, la
2: que verdad. Se vayan en las radios de Monterrey para que se asusten
0: que se cambien de estado. Sí, sí, así sí. Es. Aquí en Sinaloa no
1: andamos con eso. Que vean multimedios
2: para que se asusten.
0: Para que se asusten. Muy bien. Perfecto. Vamos entonces al contenido de esta mañana rápidamente. Ahorita sigo leyendo sus mensajes que están llegando, ¿verdad? Bueno, pues gracias a toda la gente que está en sintonía. Sigan corriendo la voz de que en la mañana hay puro desmami aquí en el 88.5 con este trío de locos, Toluco Gómez, Juan Pablo Gómez y Dani Castro. Así que adelante, muchacho, ¿qué tenemos de contenido el día de hoy?
1: Así es, amigos, auditorio, pues el día de hoy hablaremos sobre algunos datos impresionantes sobre el universo.
0: Vamos, cabrón. Wow. Sí, hasta astrólogo salió este
2: güey. Órale, soy Libra, güey. Me dices qué pedo.
1: No, eso es astrología.
0: Sí.
1: No. Sí, astrología. Sí, Yo soy astrónomo.
0: Astrónomo.
2: Ok. Astrónomo, así el que estudia el cielo, ¿va?
1: Sí. Estudio tus nalgas.
0: ¡No, cállate!
1: Ah, es cierto.
0: Sí, no, va, respeta, es su cumpleaños, güey.
2: Sí, güey. Mañana me dices eso.
0: mañana te las doy.
2: Hey, que no se creció. Mañana sí, güey. Ahorita no, güey. Respeta ahorita, güey.
0: ¡Ya, hombre! Ya basta. Contenido, por favor.
1: Pero bueno, el universo se originó hace aproximadamente 13.800 millones de años a partir del Big Bang, y es que inició pues el proceso de expansión del universo a través de ese... es una teoría, en realidad.
0: Exactamente, sí.
1: Es una teoría, o sea, no...
0: Eso sí, parece Maradona. Oye.
2: Ahí lo que quise decir es que no es que sea real, pues.
1: Me pasé de cocaína. Bueno, como un Maradona. Pero bueno, expansión continua. Desde su nacimiento, el espacio mismo sigue expandiéndose a una velocidad cada vez mayor debido a la energía oscura.
2: Es decir, entonces soy
0: energía oscura, ¿eh?
1: Hay energía oscura.
0: Ay, qué bello.
1: Sí.
0: Oye, ¿cuánto mide el espacio?
1: Uf, pues no sé, no lo han ido a medir. No, aparte, hacer una estimación es muy complicado porque casi no se ve nada y aparte se está expandiendo todo el tiempo.
0: Neta, güey.
2: El mamón. Sí, no ha ido a medirlo, güey.
1: No he ido a medirlo, espérate, padre. Wey. No te digo.
0: Oye, hay que ir.
1: Composición oculta. Tan solo el 5%, y aquí va la explicación. Tan solo el 5% del universo está formado por materia ordinaria. Estrellas, planetas y pues nosotros.
2: El 5 nomás.
1: Pero el 85.
0: Oye, qué gacho, güey.
1: Pero el perdón.
0: Y nosotros así.
2: Y nosotros, güey. Los parásitos, güey. Sí.
1: Pero el 85% es materia oscura y el resto energía oscura. Es decir, no podemos mirar más allá, pero se están haciendo esfuerzos para poder lograrlo.
2: Una lamparita, güey, que ya me voy.
1: Así es. Pero bueno, ¿sabías que existen más estrellas que
2: arenas? Ah, ok, yo me las sé diferentes, güey.
1: Sí, yo también. Existen más estrellas en el cosmos que todos los granos. ¡Cállate! Existen más estrellas en el cosmos que todos los granos de arena sumados en cada una de las playas de la Tierra.
0: Ah, la chica. Espérate, ¿te consta, güey?
1: Sí, yo los he contado.
0: Ah, ok.
1: Eso perfecto. Sí los he contado, fíjate
2: que sí. Sí le creo, güey, sí le creo.
1: El motor del hidrógeno. El hidrógeno es el elemento químico más simple y abundante, representando cerca de las 3/4 partes de la materia elemental. Es decir, el hidrógeno está repartido a lo loco y, de hecho, el hidrógeno es muy importante para muchos procesos aquí en la Tierra.
2: Que no es pilili, güey. Yo quiero un poquito de eso, güey.
1: Dame hidrógeno. No, aquí hay de sobra, mi apa. Pero bueno, esperemos no se acabe.
0: Okay.
1: Pero bueno, somos polvo de estrellas. Así es la popular frase, pues tiene bastante razón. Es que todos los elementos pesados como el hierro de nuestra sangre o el calcio de nuestros huesos se forjaron en el interior de estrellas ancestrales. Así que sí.
0: ¿Te consta, güey?
1: Sí, yo lo sé.
2: Yo le creo, güey.
1: Así que, amigos, somos polvos de estrella.
0: Okay, okay. ¿Cuántos planetas son, güey? Estoy esperando que me digas cuántos pinches planetas tenemos.
2: Yo me lo sé, güey. Okay,
1: okay. Maldito, los dice el Toluco Gómez.
0: Okay, a ver.
1: Agujeros negros supermasivos y no es lo que están pensando.
2: Eso me interesa.
1: En el centro de casi todas las galaxias grandes, incluida nuestra Vía Láctea, habita un agujero negro con millones de veces la masa del Sol. Y eso es muy terrorífico, porque un agujero negro puede ser bastante letal.
2: Así es.
1: Y no por los motivos que ustedes
2: piensan. Ah, ok, yo pensé.
1: Pero bueno.
2: Una infección o algo, decía yo, güey.
1: ¡Ay, Dios, no!
0: ¡Qué lépero vulgar, no, prosaico, pues, o sea, eres, neta!
1: Muy prosaico,
0: la neta, eso. Sí.
2: Una enfermedad,
1: por eso. Pero yo estoy hablando del universo.
2: Por eso.
0: Pero bueno, el condón, güey. Sí, que le tuvo, hombre.
1: Antes, en planetas gigantes helados como Urano y Neptuno, las intensas presiones atmosféricas transforman el metano en una lluvia de diamantes puros. Miles y miles de diamantes que no estamos obteniendo.
0: Neta, güey. Wow, hay que ir por ellos.
2: Eso nos está fregando.
1: No, sí. Ahorita vamos por allá, no te preocupes. Okay. Pero bueno,
2: decía menos para la casa, güey.
1: Esto es algo terrorífico, y es que hay un destino final. Una de las teorías más aceptadas sobre el fin del cosmos es el Big Freeze, o gran enfriamiento, donde el universo se expandirá tanto que se apaguen todas las estrellas.
2: Ah, o el Big Freeze, no, si manches, no sabe inglés, pues.
1: El Big Freeze es correcto, así es. Y ahora Toluco nos dirá el nombre de los planetas y cuántos son.
2: Ok.
0: Perfecto. Venga,
2: primero, Toluco. Mercurio.
0: Okay, ok, uno.
2: Venus.
0: Dos.
2: Tierra.
0: Tres.
2: Marte.
0: Cuatro.
2: Júpiter.
0: Cinco.
2: Saturno.
0: Seis.
2: Urano.
0: Siete.
2: Neptuno.
0: Ocho.
2: Y hubo un Plutón.
1: ¿Y hubo alguna vez?
2: Así es.
1: Un planeta llamado Plutón, ya pero no ya hay. No es
0: considerado. De ahí viene Pluto.
2: Fue a Estados Unidos a pelear la guerra y se lo llevó, güey.
0: No manches,
2: neta. Ya ves que todo pelea, güey.
0: Se adueñaron de Plutón. Sí, Plutón, güey, pertenece, güey, a Estados Unidos también.
2: Sí, ya, güey.
0: No manches.
2: Ya ves que todo quieren pelear, güey.
0: Ya sé.
1: Sí, claro.
2: Así que ahí
0: está. Hijo de su Plutón, la madre.
2: Dice que tiene que ver con la semana, güey. Los planetas, güey.
1: Sí, sí. Hay algo ahí. El lunes de la luna, martes de Marte, miércoles de cuaresma.
0: No seas payaso, güey.
2: No, pero es en serio, ¿eh? Sí, tiene que ver.
0: Ibas bien.
1: Miércoles de ceniza, algo así,
0: güey. Domingo de cuaresma, güey.
1: Ándale.
2: Sí. Eso tiene que ver, pero eso, espérenlo en otro capítulo más de John y sus curiosidades.
1: Así es.
2: Así es.
0: John y sus jaladas.
2: Así es.
1: Totalmente, totalmente.
0: Sí,
1: pero bueno, amigos, ese fue el contenido del día de hoy.
0: Interesante.
2: Claro que sí.
0: Sí, no, ¿me
2: gustó?
0: Con ese cierre magistral de los... ¿Se los dijo todos?
1: Sí, totalmente, sí. No faltó ni uno.
2: Así es. Mi mamá me dijo que me lo aprendiera, si no salía...
0: Fue lo único que se aprendió.
2: Sí, güey.
0: Imagínate, no, después de tener las pompis llenos de chanclazos, ¿sí? Se los tenía que aprender.
2: Sí, claro. Llegaba, mamá, déjame salir, mamá. A ver, los planetas. Ah, sí, se lo decía todo, güey, el día siguiente. Déjame salir. Empecé los planetas. No, no, pues pensé otra cosa.
0: Oye, como cuando te preguntaban las tablas, ¿no?
2: Sí. La única que me sé es la del 3, güey.
0: Neta.
2: 3 por 1, 3, 3 por 2, 6, 3 por 3, 9, 3 por 4, 12, 3 por 5, 15, 3 por 6, 18, 3 por 7, 18, 18, 24, 25, 26, 27, 28, 29,
1: 30. ¿Qué?
0: ¿Qué?
2: Es la única que me sé.
1: ¿Cómo?
0: Bueno,
2: no, cierto,
0: sí, no, no, seguidas está bien, pero sí, luego sí. A ver, salteadas y decías, no, así no me la sé.
2: Ah, sí, güey, la del 9.
0: Así no me la sé. Uy, sí, con esa sudabas.
2: Con la del 8 fue con la que usé yo.
0: Con la del 8.
2: La del 8 sí me
0: la sé. Ya, ya eras un máster. Si llegabas a la del 8, ya estabas hablando de un máster en sí. Multiplicación,
2: güey. La del 1 sí me la sé, güey. Esa sí, güey.
0: Muy bien. Vamos entonces a checar qué te mandan decir por acá, Toluco. Fíjate que mandaron un par de audios. Vamos a checar uno de ellos. Aquí la cosa es que tengo que subirle aquí. Apagar mi micrófono para que no se vicie. Ahí va.
3: Buenos días, ¿qué tal? ¿Cómo amanecieron? Primero que nada, les mando saludos a todos los chicos de cabina. Y en segundo, feliz cumpleaños, primo. Te mando un fuerte abrazo. De aquí hasta donde estás. Grande. Bendiciones, carnal. Ánimo, que te la sigas pasando lo mejor y que sigas cumpliendo muchos, muchos años más, carnal. Estamos pendientes. Ánimo.
2: Gracias, primazo. Te amo.
0: ¿Quién es?
2: Mario, ¿ah?
0: Mario.
2: Así es, Mario.
0: Ok.
2: Te quiero mucho, primo. Gracias.
0: ¿Y si es tu pariente?
2: Y esos abrazos y caricias, nada de que me los mandes.
0: ¿Es tu pariente o es otro amante tuyo?
2: Es un hay algo ahí de parientes, confío.
1: Sí.
2: Hay algo.
0: Sí, sí. Al primo se le arrima.
2: Ya ves que mi abuelo ahí andó.
1: Una funda.
2: Algo bien.
0: No, es que tú no perdonas nada, güey.
1: Sí, no,
0: hasta los primos.
1: Mientras se mueva, el Toluco se lo...
0: Ya sé.
2: Arriba Monterrey, que sabe. Algo le aprendí, güey.
0: Manda otro mensaje. A ver.
3: Hombre, Dani, el partido Pene hace sus estragos, viejo, la neta.
0: El partido Pene hace sus estragos, dice.
1: Vaya que sí.
0: Caray, oye, ahí está la gente ya hablando del pene.
2: ¿Sí? Así es, como
0: para siempre. Para los que no sepan, nosotros tenemos un partido, ¿verdad? La estamos rompiendo por todas partes.
1: Y nunca mejor dicho.
0: Sonó medio sí, alburero, ¿verdad? El pene.
2: El partido.
0: La sigue rompiendo.
2: El pene la sigue rompiendo.
0: Por el pene.
2: Sí, correcto. Partido Nacional.
0: Partido Nacional.
1: El pene.
2: Partido Nacional.
0: Muy bien. Fíjate que ya fuera de broma, tal vez si lo lanzáramos a una realidad, sí nos iría bien.
2: Sí, fíjate.
0: Sí, la neta. Ponemos al Toluco de candidato, güey.
2: Claro, güey.
0: Sí.
2: No me
0: necesita ser nacido aquí en Mochis.
1: Así es.
0: Tener no sé cuántos años, ahí sí desconozco el dato, pero ya está ruco este
2: vato. Mírame, yo estoy limpio.
0: Ajá.
2: Y soy pura credibilidad en mi ciudad.
0: Lo dice.
2: No me falta el respeto.
0: Lo dice con tanta seguridad que le creo.
2: Claro que sí. Sí. No me falta el respeto, por favor.
0: Muy bien, perfecto. Próximamente andaremos haciendo pues campaña ahí en las calles.
1: Así es.
0: Espérenlo, ¿verdad?
2: ¿Sabes qué sí estaría bien?
1: Lo voy a
2: ¿sabes qué sí estaría? Y los voy a comprometer.
0: A ver.
2: A hacer labores sociales, güey.
0: Como que
2: eso sí, invitar a gente a radioescucha que nos están escuchando, ir a limpiar un parquecito, ir a juntar basura. Ir a hacer show.
0: Voy a invitar a mi casa a juntar basura.
2: Yo te invito que vengas a mi casa en esta Navidad.
0: A las nochadas que junten los botes les conviene.
2: También, ¿sí? Claro, sí, que sí. Sí. Uh-huh. Algún servicio social, algo.
0: Ya sé.
2: Nosotros estamos puestos. Y si no estaban puestos, pues ya los puse.
0: Y luego nos vamos a pistear.
2: Así es. Y de ahí puede salir el pene.
0: Claro que sí.
2: Claro que sí.
1: Con el alcohol puede salir el pecho.
0: Sí, pero no, pero es que tienes que hacer pausa, güey. También no seas tan,
2: perdón,
0: tan directo.
2: No, es que ya sabes cómo
0: sí. Son. PN.
2: PN, Partido Nacional.
1: El PN.
2: Partido Nacional.
0: Muy bien. Vamos a ver quién más está reportando en esta mañana. Por acá me dicen, ándale, Toluco, ¿para qué andas teniendo bebés, oye?
2: ¿Qué? A ver, ¿qué pasó? ¿Salió otro?
0: Se le está antojando a alguien también.
2: Ah, canijo.
0: Ser mamá. Me pones en graves aprietos, Toluco. Te digo, hombre, chihuahua.
2: De una.
0: Por acá, Dani, ponga gitanilla con el recodo.
2: ¿Baby gitanilla, güey, con el recodo?
0: No, gitanilla.
2: Ah, ok, güey.
0: Atentamente, el Tripaseca Ayala.
2: Uta, saluda al Tripaseca, como nombre, gran sí, amigo.
0: Este vato salía en Chapulín Colorado, ¿no?
2: Exactamente. Y yo lo amo al Tripaseca, ¿eh?
0: ¿También?
2: Claro que sí.
0: ¿Te gusta la tripa?
2: Sí, señor.
0: Ok, perfecto. ¿A ti te gusta la tripa, Johnny?
1: No, gracias.
0: No, tú los prefieres de cabeza. Sí, tú no. me comentaste que están ricos, güey. Están ricos los tacos, ¿sí?
1: No.
0: Todo tranquilo.
2: ¿Pero qué pasa, hombre? ¿Qué pasa?
0: ¿Por qué tiene miedo a la cabeza, hombre? ¿Es la pura cabeza?
1: Es que la cabeza es...
0: Sí, o sea, miedo al Toluco, que es la tripa, güey. Ahí sí, asústate, sí. La tripa.
2: No, y luego si la cabeza está calientita, ¿qué anda haciendo, hombre?
0: Sí.
2: Te quita la cruda.
0: Imagino que te gusta grande la cabeza.
2: No, de sí, claro.
1: Un cabezón.
2: Sí. Algo bien.
0: Eres un goloso.
2: Y luego unas tortillas con asiento, ¿qué anda haciendo?
1: Totalmente.
0: Sí.
1: Ya se me tocó
2: la... Es más, ya después la horchata, a todo lo que da.
0: Es correcto.
1: Hay que hacer una horchata.
0: Muy bien, a ver qué nos dicen por acá. Pongamos atención. Voy a apagar mi micro para que no se vicie, ¿ok?
1: Adelante.
4: Hola, ¿qué tal? Buen día, campeón. ¿Cómo estás? Oye, pues... Felicidades a Toluco. Que cumple muchos años más. Que ahí la lleva el loco. Gracias. Ahí la lleva. Ahí lo vimos en la nochada. Ahí nos topamos, nos saludamos, nos besamos.
2: Claro que sí.
4: Nos abrazamos, y pues así, que sigue pasando bien hoy en su día, en su cumpleaños. Saludos, Toluco.
0: Atentamente, Gustavo Segueme.
2: Gustavo, como te dije en aquella noche, en aquel rinconcito de la nochada retro, te amo.
0: Oye, Toluco.
2: Mande.
0: Te voy a hacer una observación.
2: Sí, dímelo.
0: ¿Por qué andas fomentando, fíjate, lo que dijo él? O sea, mucha gente está saliendo ya del closet, güey. O sea, que
2: se besaron.
0: O sea, yo veía a Gustavo Zekerman como un hombre acá, macho, varonil, ¿verdad?
2: No.
0: O sea, lo que tú provocas, güey.
1: No, es que sí lo es, pero él no.
2: No,
0: pero está provocando que la jotería se ponga de moda, güey.
2: No.
0: O sea, ahora la jotería está de moda, güey.
2: No,
1: sí.
2: Manches.
0: Dijo, sí.
2: Y la greña le voló.
0: Muy contento. El Johnny, ¿verdad?
2: No, lo que pasa es que yo estoy fomentando lo que es algo que se ha perdido en la humanidad.
0: La jotería.
2: No.
1: La libertad
2: sexual. No.
0: ¿Qué se ha perdido? La virginidad.
2: No.
0: Okay.
2: Silencio. El cariño, la empatía, el amor.
0: Neta.
2: Al prójimo.
0: Pero sí lo besaste.
2: Eso. Sí, el cachete.
1: Es demasiado amor al prójimo.
2: Nos besamos en el cachete como los argentinos. Al final del pedido sale, che.
0: Neta, yo vi otra cosa.
2: No.
0: Yo vi sus labios entrelazarse.
2: No.
0: De una manera apasional. Estaban detrás de la bocina. Yo los vi.
2: Sí, es cierto que estábamos detrás de la bocina. Es cierto.
0: Además, si Gustavo Zekerman lo está diciendo, eso pasó.
2: No.
0: Yo le creo.
2: Sí. No nos besamos. Ok. O sea, yo le dije que estaba ocupado con mi esposa, pero... Sí, sí, podíamos sí. ver después, más adelante.
0: En otra ocasión.
1: Ahorita no, gordo.
0: Sí, ¿no? Es que, no traigo permiso.
1: Es que me están viendo.
2: No, no, hay que amar y hay que querer los amigos, ¿eh? No pasa nada si lo besamos de repente.
0: Muy bien, vamos entonces a complacer al Tripa Seca, ¿les parece, no?
2: Claro que sí. Tripa Seca, te amo, tienes tu canción.
1: Amo tu Tripa Seca.
2: Toda tuya.
0: DJ. ¡Ponle!

0: Ahí quedó la quitanilla a cargo de la banda El Recodo. Pónganse de acuerdo, oye.
1: Sí, güey, hay que ser codos, güey.
0: Ok, va de nuevo. Okay. La banda El Recodo.
1: Ahí está.
0: Sí, ahí se va. Ahí se va. Ingesu.
2: A hueso.
0: Muy bien, pues, ¿qué creen, muchachos?
1: No.
0: Ya se nos acabó el pinche tiempo. Pinche tiempo, hijo de su.
1: ¿Por qué? O sea,
2: pinche madre.
0: Ya sé.
1: Tan cortito,
0: güey. ¿Por qué? Sí. ¿Por qué? No nos alcanza, güey. Hay que decirle al licenciado Aldo Prandini que nos dé 10 horas.
2: Así es.
0: 10 horas de show, ¿está bien?
2: 10 horas.
1: No sé. No sé qué era. Yo creo que con unas 2 horas estaría bien.
0: 2 horas,
2: eres feliz.
1: 2 horas, está bien.
0: Vamos a decirle a la gente que se manifieste con cartulinas, con pancartas aquí afuera de la radio.
1: Ok, déjame intentarlo.
3: Queridos ciudadanas, ciudadanas, amigos del municipio. De Guasave, Los Mochis, El Fuerte.
0: No manches, parece Marco Antonio Solís, güey.
3: Gracias, amiguito.
4: ¡Ay, no, más difícil!
3: Que muchas hay. Gracias, hermanito.
0: Vamos con otra bonita melodía.
3: Los saluda Marco Antonio Solís, el Buki.
0: No, pero está bien, está bien. Sí, una estrategia, güey, para conseguir más votantes.
1: Para que le llegue, por ejemplo. Sí,
0: más seguidores.
3: Amor en silencio. Quiero decirte que votes. Porque si no, ¿a dónde vamos a parar?
0: Ándale, sí, sí, va, excelente. No, no, qué bárbaro. Eres un máster, güey. Sí, la neta.
3: Acuérdese que si votas por el partido del pene,
0: sí,
3: no va a haber cárcel. Tu cárcel.
0: Partido del pene, te conviene.
3: Te conviene.
0: Y te entretiene.
3: Así es. Acuérdate que con nosotros siempre vas a tener
0: siempre
3: amor
0: vas a,
3: en silencio.
0: Siempre vas a disfrutarlo.
3: Chivo.
2: Saludos, vale, chivo.
0: Caray, oye. Bueno, pues nos retiramos, Juan Pablo Gómez Silva.
2: Así es. Bueno, muchas gracias, Dani. Muchas gracias, Toluco, por hacerme parte de este espacio. Gracias a la auditoría.
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1: Son las 12 de la tarde. Son las 12 de la tarde.
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Hola, hola, ¿qué tal? ¿Cómo están? Bienvenidos, bienvenidas a este su programa Foro Abierto. Estamos listos, preparados para llevarles pues esta hora de información. Son las 12:04. Invitarlos a que se queden con nosotros. Hay mucha nota que compartir el día de hoy, por ello agradecerle a quienes ya están a través de AP Grupo Radio. Estamos en La Interesante de Los Mochis, en el 88.5 de FM, también a través de la 94.5, La Interesante de Guasave, y La Qué Buena del municipio del Fuerte, a través de la 98.5 de FM. Muchísimas gracias a todos quienes ya están en las sintonías en la zona centro-norte del estado, desde Angostura, Guasave, Sinaloa, municipio, Juan José Ríos, El Fuerte, Ahome, Choice, pasando los cerros de Barobampo, toda la gente bonita por acá también que nos sintoniza en Sonora, en el Carrizo, en San Miguel Zapotitlán, a toda la gente, muchísimas gracias a toda la gente que está con nosotros. Y bueno, déjenme rapidísimo irme también a felicitar a los cumpleañeros del día de hoy, que están, pues hay bastantes, traemos bastantes cumpleañeros del día de hoy, rapidísimo. Déjenme nada más abrir aquí la lista de los festejados para hoy, que es 6 de octubre. Rápido, se nos está yendo, ¿no? Este 2026, como todos los días se los comento, pero es que cada día suma, así que vaya usted también ahí atento. Déjeme compartir aquí la transmisión, pues para que más gente se conecte, participe con nosotros, recordarle que estos espacios son de ustedes y para ustedes, haga lo propio, que pase en su calle, en su comunidad, en su colonia. Nosotros atentos para darle seguimiento ante las diferentes dependencias de gobierno. Ahí estamos para servirles a todos ustedes. Muchísimas gracias por estar pues súper pendientes de estas sus estaciones, ¿no? Ahí estamos, gracias. Y bueno, me voy con la felicitación de los cumpleañeros del día de hoy, que tenemos bastantes cumpleañeros. Hoy 6 de octubre, martes, no te cases ni te embarques. Quiero mandar una felicitación muy, muy fuerte para una güerita, la güerita Los Parrales, le digo yo. Un saludote. Laura Gálvez, que está de cumpleaños, le mandamos un fuerte abrazo. Laurita, que pases una excelente vuelta al sol. Las bendiciones para ti, para toda tu familia. Ya sabes que te estimamos y te queremos de parte de todas las meras meras. Un saludote para Emanuel Morales, alias El Meño. Un saludo para mi primo Emanuel Morales Fuentes, que está también de cumpleaños, para Martín Leiva, también de cumpleaños, para Melissa Estavillo, que ahí andaba muy trabajador en la mañana, es la secretaria de las mujeres, para aquí en el municipio de Ahome, y para Arisaí, la chica, también de cumpleaños el día de hoy. Pues para todos ustedes y para quien en casa festeja, celebra o simplemente está dándole gracias a la vida, pues que suene el mariachi para todos ustedes.

0: Pues ahí quedaron las mañanitas para todos y nos vamos con la información para ver cómo nos espera el clima el día de hoy, el resto del día en Sinaloa, de acuerdo pues al Sistema Meteorológico Nacional y también al pronóstico que maneja Protección Civil del Gobierno del Estado. Para hoy, martes 6 de octubre, durante este día se prevé cielo despejado a medio nublado con temperaturas máximas de 35 a 40 grados centígrados. La probabilidad de lluvias estará incrementando en el transcurso de la tarde o noche, principalmente en zonas de montaña y municipios del sur.
1: El Instituto Estatal de Protección Civil de Sinaloa, los saludamos con gusto para informarles sobre el tiempo de hoy, martes, 6 de octubre. Además, en satélite hemos visto lo despejado en el estado, condiciones que se prevén continúen durante el día, por lo tanto, la temperatura máxima estará alcanzando valores de 35 a 40 grados centígrados. El fenómeno meteorológico es relevante, el huracán Rachel continúa como huracán categoría 1, con vientos máximos de 140 km por hora, y rachas por hora. Asimismo, se indica a 1.500 kilómetros al oeste y sudoeste de Cabo San Lucas, Baja California Sur, y se mueve hacia el oeste a razón de 13 kilómetros por hora. Se prevé que durante el fin de semana comienza a ocupar hacia la península de Baja California. Adicionalmente, se mantiene en vigilancia una zona de baja presión, la cual presenta un 90% de probabilidad para el sistema en las próximas 48 horas. Se prevé que sistemas este movimiento paralelo y cercano a costas nacionales, por lo tanto, es interés para todos los estados de la costa occidental de nuestro país. Asimismo, los modelos pronósticos sugieren que

0: revés, que las más importantes que estén contando lo que son las montañas del sur, que pueden ser moderadas de 5 a 25 milímetros, puntuales fuertes de 25 a 50. De momento, es más relevante en cuanto a las condiciones geológicas. Como siempre, estamos a seguir pendientes a través de nuestras redes sociales, recordándoles que protección somos todos.
1: Está el tema. Ahí está el tema que nos daba a conocer Juan Pablo Cerón, el pronóstico del tiempo para el día de hoy. Vamos a seguir con más información. A ver, antes de irme con la nota ahí de la gobernadora que te había pasado, Yasmín, déjame nada más también comentarles. Fíjese que esta mañana la cobertura allá en Culiacán con los hechos de alto impacto que se están dando, pues había una balacera que se había reportado ahí por la costerita y bueno, llegaron pues ahí los elementos de seguridad, de protección ciudadana y el ejército. Y cuando estaban los periodistas en este hecho acá en Culiacán, ahí pues haciendo pues su trabajo, su labor, que es pues llevarles a ustedes la información de lo que se está generando en hechos de alto impacto en el estado de Sinaloa. Recordemos que pues han querido por muchas maneras ocultar la verdad, lo que está sucediendo en Sinaloa en estos dos años, más de dos años de narcoguerra que se vive. Pues resulta que en esta cobertura que pues estaba llevando ahí en la costerita, donde pues se cubría este reporte de una balacera, la cobertura pues de la violencia volvió a poner en riesgo al gremio periodístico. Reporteros que cubrían un operativo en el libramiento La Costerita, al sur de Culiacán, fueron agredidos física y verbalmente por elementos de la Secretaría de Seguridad y Protección Ciudadana y del propio ejército mexicano. De acuerdo con reportes de la prensa local, los comunicadores se encontraban debidamente acreditados a bordo de unidades rotuladas con los logotipos de sus medios cuando fueron interceptados por los uniformados. Los hechos ocurrieron durante la cobertura de un enfrentamiento registrado en la zona de Barrancos, muy cerca de la Plaza Explanada, donde se reportó una persona que terminó en intercambios de disparo. Según los testimonios, los efectivos los golpearon y empujaron para obligarlos a retirarse del lugar. Durante la agresión, a uno de los reporteros le fue arrebatado su teléfono celular, presuntamente para impedir que documentara el operativo. La agresión escaló hasta que elementos del Grupo de Operaciones Especiales del GOE de la Policía Estatal tuvo que intervenir para proteger a los periodistas y frenar el hostigamiento del personal militar. Tras el incidente, los elementos federales abandonaron la zona sin dar explicaciones. Esto, pues, la verdad que no es un caso aislado. En Sinaloa se han documentado al menos 138 agresiones contra periodistas entre septiembre del 2024 a agosto del 2025, y la Comisión Estatal de los Derechos Humanos ya ha iniciado investigaciones de oficio por las situaciones de riesgo similares, donde comunicadores han quedado incluso atrapados en el fuego cruzado mientras informaban. Y bueno, pues en esto se da, pues es parte de los hechos que está sucediendo allá en Culiacán, y el gremio periodístico pues exige garantías para una cobertura segura y que se respete la libertad de expresión en una de las zonas más peligrosas del país para ejercer el periodismo, y sobre todo con estos hechos de violencia prácticamente pues todos los días. Los compañeros que acuden, que les toca cubrir la nota roja, pues tienen que ir al lugar de los hechos. Les decía que desde el primero de septiembre la propia Fiscalía General del Estado de Sinaloa ha omitido los boletines de lo que viene siendo la incidencia delictiva en el estado, esto supuestamente en un acuerdo que se llegó en las mesas de paz para evitar pues estar enviando esta información, y que se tiene que nada más consultar en las plataformas oficiales del Gabinete de Seguridad Pública, de Seguridad Pública Federal. Es parte pues del boletín que enviaron, y desde el primero de septiembre a la fecha pues no recibimos el diario, ¿no?, de lo que eran los hechos delictivos, que ya los veníamos comparando con la realidad y con los hechos periodísticos que los propios compañeros día con día documentan desde el lugar de los hechos, pues no coinciden con las fechas, digo, con las cifras que ellos manejan en sus plataformas, siempre pues se quedan por debajo de los hechos. Ahí está el tema, parte de estas cifras maquilladas que quieren manejar, y qué decir, que cuando van y acuden al lugar de los hechos, los periodistas pues los agreden, los quieren intimidar, les quieren quitar sus herramientas de trabajo. Los periodistas, los comunicadores, no somos los enemigos de ni de la sociedad ni del gobierno, ¿no? Los enemigos son otros. Los enemigos son otros, lamentablemente, que no lo quieran ver. Y ocultar la información simplemente para decir que van disminuyendo los homicidios o que van disminuyendo la violencia, la realidad es otra en Sinaloa, y ahí está bien documentada. El día de ayer se reunió la gobernadora Graciela Domínguez con los restauranteros de la Canirac allá en la ciudad de Culiacán, obviamente buscando pues el tema de la reactivación después de el asesinato de una persona y la balacera que suscitó con siete personas más heridas a balazos al interior de un restaurante. Pues la gobernadora Graciela Domínguez los recibió el día de ayer, buscando pues activar protocolos de seguridad, pero también tener este encuentro, dijo, porque pues los restauranteros son también parte importante de la estrategia para conseguir la paz y la confianza en Culiacán. Parte de lo que decía la gobernadora Graciela Domínguez Nava al sostener esta reunión de trabajo con decenas de empresarios del sector restaurantero de Culiacán, donde se analizaron temas económicos y de seguridad de suma importancia para este sector, ofreciendo su respaldo a los restauranteros al pronunciarse como aliados del gobierno con el objetivo común de recuperar la tranquilidad y la paz del estado de Sinaloa, principalmente de Culiacán. Escuchemos parte de lo que decía Graciela Domínguez.
2: Y justamente esta reunión, ustedes se dieron cuenta, es para que ustedes conozcan cómo se ha estado trabajando y cómo reforzar a partir de también escucharlos a ustedes.
1: Y bueno, durante el encuentro, que duró más de 2 horas, además de intervenciones del comandante de la Tercera Región Militar, el gerente de división Alejandro Vargas González, y del comandante de la Cuarta Región Naval, el vicealmirante Martín Felipe de Jesús Santillán Murillo, del coordinador estatal de la Guardia Nacional de Sinaloa, el general de brigada Julián Julices Tadeo González Calzada, y del secretario de Seguridad Pública del Gobierno del Estado, el general Sinué Telles López, los empresarios también participaron para expresar libremente sus consideraciones y peticiones, particularmente para mejorar la seguridad en el entorno de los establecimientos, puntos que fueron recogidos en esta mesa de trabajo, la cual se volverá a celebrar en 30 días para dar seguimiento a estos temas. Ahí escuchemos parte de lo que decía Luis Osuna del sector restaurantero.
3: Me levanté con gobernadora con esperanza, ¿sí? ¿Por qué? Veo, porque sé cómo eres, gobernadora, eres una persona que tiene calidad de vida, es una persona que te duele lo que está sucediendo.
1: Aparte de lo que señalaban pues los restauranteros, esperemos, ¿verdad?, que ahora sí tomen cartas en el asunto por parte de las autoridades federales junto con las autoridades del estado, y que de una buena vez pues pacifiquen Sinaloa. La verdad que es bastante dinero lo que se ha perdido, pero además del dinero, pues cuántas familias, ¿no?, enlutadas, cuántas familias esperando que regrese un familiar o saber cuál fue su paradero, cuántas más, pues, por daños colaterales que no tenían nada que ver con esta guerra y están sufriendo el duelo de haber perdido a un familiar, pero muchas más, muchísimas más también desplazadas, y otras tantas que perdieron trabajo porque pues no han podido sostener la economía de las empresas, de las pequeñas y medianas negocios, sobre todo muchos, muchos restaurantes que han tenido que cerrar sus cortinas definitivamente por falta de empatía de los gobiernos hasta hoy, que los tuvo ahí Graciela Domínguez sentados, pues es uno de los primeros acercamientos que se tienen de 2 años, ¿no? Hasta ahorita siempre no les han querido otorgar ningún apoyo emergente por la violencia que se ha vivido en Sinaloa. Ojalá que esta vez sí, ojalá que se restablezca. Piden que la sociedad salga a las calles, piden que se ganen espacios en temas social, pero lamentablemente cuando esto se intenta y se quiere hacer por parte de las personas, de las familias, pues suceden hechos como el del Taipac, ¿no? Donde llegan y los balacean sin que alguien responda inmediatamente por los hechos que se viven. A esa vez fue una persona muerta, 7 más heridos. Eso es lo que sucede allá en Sinaloa. Pues bueno, nos seguimos nosotros con más información. Déjenme también compartirles pues notas locales. Confirma el alcalde de Ahome pues dos renuncias, ¿no?, de los funcionarios, de quienes deciden buscar pues otro escaño en el tema político y se van a inscribir para ser los coordinadores de la cuarta transformación en los distritos federales. Recordemos que ya se cerró la convocatoria y fueron dos, dijo el alcalde Antonio Menéndez del Llano Bermúdez, quienes solicitaron su renuncia o quienes presentaron su renuncia para participar en el proceso político de Morena. El alcalde de Ahome, Antonio Menéndez del Llano Bermúdez, informó que Recursos Humanos y el presidente y la presidencia municipal recibieron las renuncias de un funcionario y una funcionaria, quienes posteriormente publicaron en sus redes sociales sus registros para participar en el proceso de la coordinación relacionados a la Diputación Federal del Distrito 02, cuestionado sobre el registro de la directora de Turismo, Ariana Carrera, y de Alfonso Higuera, el coordinador del Instituto Municipal de la Juventud. El presidente municipal señaló que hasta el momento únicamente tenía conocimiento de esos dos casos.
4: Pues bueno, yo me enteré o lo sospeché, digamos, me lo imaginé y lo dilucidé cuando me informaron en Recursos Humanos que se había recibido, y también en esta oficina de presidencia, se había recibido una renuncia por parte de dos compañeros, un funcionario y una funcionaria. Bueno, deduje los motivos por los cuales creí que habían pedido esa licencia o esa renuncia, y efectivamente en sus redes sociales publicaron un registro a cada uno de ellos. Hasta este momento no conozco más que estas dos personas.
1: Menéndez de Llano indicó que ninguno le consultó previamente ni le anunció que se iba a registrar. Explicó que dedujo los motivos de su separación cuando recibió la información y después conoció las publicaciones de ambos.
4: No, incluso vi mucha actividad en los días previos de ambos compañeros y compañera, una actividad pues fuerte en cuanto a las labores y los trabajos que ellos normalmente desempeñan. Entonces pues yo creo que ellos ya tendrán previsto cómo dejaron sus oficinas para no, digamos, dilatar los trabajos y las actividades que normalmente tienen en función de la oficina que representan.
1: Pues ahí está parte de lo que decía el alcalde: ni le anunciaron, ni le avisaron, mucho menos le pidieron permiso, simplemente presentaron su renuncia. Y uno de ellos es Alfonso Higuera, quien era pues coordinador del Instituto Municipal de la Juventud y quien ha decidido encabezar la organización de Morena en el Distrito Federal 02. Dice que no es ningún improvisado. El día de ayer tuvimos una conversación con este joven de tan solo 23 años de edad, con una trayectoria vinculada al trabajo territorial y juvenil dentro de Morena. Alfonso Higuera hizo público su registro para participar en el proceso interno para coordinar los comités de la defensa de la transformación y la soberanía nacional en el Distrito Federal 02. El joven egresado de políticas públicas dejó claro que su registro no representa por ahora una aspiración a un cargo de elección popular, sino la búsqueda de una responsabilidad partidista para organizar a la militancia morenista en el municipio de Ahome.
5: Yo lo hice en el Distrito Federal número 2 y quiero empezar siendo muy claro, esto no es un cargo, no es una aspiración a un cargo, es una aspiración a encabezar una responsabilidad de organización dentro de mi partido. yo vengo a querer organizar a la militancia dentro del Distrito Federal número 2. Yo soy un joven de 23 años, estudié políticas públicas, nací en Sinaloa de Leyva, pero he vivido de chiquito, hice la primaria aquí en Los Mochis, después me fui a Guasave, después fui a Culiacán a estudiar, después terminé en la Ciudad de México. Entonces pues he salido a distintos lugares a salir adelante, a buscar más oportunidades, superación profesional, académica, y pues hoy estamos aquí, ya tenemos acá en Los Mochis tiempo otra vez, y hoy decido pues participar, aspirar a organizar mi partido desde aquí, desde Ahome, Sinaloa. Creo que...
1: Y bueno, le preguntamos ahí que si confiaba en las encuestas de Morena por los procesos que se han dado. Recordemos que pues el propio gobernador con licencia, Rubén Rocha Moya, cuando él fue pues electo como candidato de este partido a la gubernatura del estado, después él mismo pues lo informó a la opinión pública que él no era el que salía favorito en las encuestas.

0: de Sonora, pues tampoco era el favorito y escogieron a la pues que tenía más afinidad con el actual gobernador del estado de Sonora, Alfonso Durazo. Bueno, ante esto le preguntábamos a este joven que si confiaba en las encuestas de Morena para elegir a los próximos coordinadores, llámese coordinadores de distritos o los coordinadores municipales o los coordinadores locales, no sé cómo les están llamando a los que van a ser, pues, los candidatos, nomás que pues se quieren disfrazar de que no son candidatos los aspirantes a ser candidatos.
1: En los principios de mi partido, en los procesos, confío plenamente en la dirigencia nacional, en la Comisión Nacional de Elecciones, en que hay encuestas, porque la presidenta de Morena y toda la dirigencia nacional ha sido muy enfática en que el partido en Morena decide el pueblo. Entonces, en ese sentido, nosotros confiamos totalmente en las instituciones políticas a las que pertenecemos.
2: ¿Cómo competir con perfiles pues que tienen bastante garra?
0: Y bueno, también ahí pues él señalaba que no es improvisado, que tiene trabajo territorial, que desde muy joven, dice que desde que estaba en la secundaria, forma parte de las líneas de Morena, de los cuadros de Morena, y que ahí es donde se ha formado en cuestión política.
1: Pues con territorio somos un nuevo cuadro, me considero un nuevo cuadro en la política ahora aspirando a estos responsabilidades dentro de mi partido, pero no somos cuadros improvisados, somos cuadros que traemos ya trabajo de territorio, traemos trabajo de estructura. En los próximos días vamos, como les digo, a estar haciendo asambleas en las colonias, ahí pues se van a poder dar cuenta de la estructura que contamos. No somos improvisados, somos nuevos cuadros, nuevos perfiles.
0: Esta parte de esta plática, de esta charla con este joven Alfonso Higuera, ¿no? Me llama la atención porque dice pues que son jóvenes, que son disruptivos, que van a hacer crítica, a señalar, a estar a la necesidad de los ciudadanos, ¿no? Porque si quieren representar pues un cargo tan grande y tan fuerte como es el ser un diputado federal, quienes prácticamente quienes deciden presupuestos, quienes cambian y armonizan leyes en nuestra Constitución, y que eso pues bien de alguna u otra manera pues también interfieren en nuestra vida cotidiana, porque pues desde ahí, ¿no? Si tenemos o no tenemos más derechos, si hay o no hay mayores apertura para la transparencia, para la comunicación, para el poder contrarrestar pues el poder que ya tiene el Estado, sino garantizarle al ciudadano que tenga más poder sobre el Estado. Y bueno, pues ahí está este joven que dice participar y querer participar dentro de Morena, pero me llama mucho la atención pues al decir que son jóvenes y que son nuevos cuadros, pero pues que quede claro, dice que no voy por un puesto ni por una candidatura, voy a organizar a mi partido. Bueno, pues a lo mejor ellos sí lo creen, más están jóvenes, a lo mejor sí creen todavía dentro de los partidos políticos. No hablo nada más específicamente de Morena, hablo de todos los partidos. Pero bueno, que participen, me gusta que se metan los jóvenes, que tengan iniciativa, porque la verdad que pues son ellos los que deben de empezar a tomar la batuta en muchos sentidos. Saludos, qué guapos, ¿qué dice? ¿Qué grupos o qué guapos amanecimos? Buenas tardes, un saludote para Carelia Castro, Dori Cuadras, Marisol Cuadras, que nos están viendo a través acá de las redes sociales. Muchas gracias. Ya llegó el agua allá en Ohuira. Ahorita, regresando del corte, les tengo los pormenores. Pues se cayó una pipa allá, se volcó una pipa con combustible, con gasolina. Me Areli, te apoyamos para que me lance para diputada, tiene todo el nombre, que me lance, pero pues de la Torre San Bernardo. No. ¿Qué dice? Gracias, gracias a la gente que nos apoya por acá. Un saludote. Ahorita, regresando del corte, nos vamos al corte, regresando, pues nos vamos también con el tema de todo lo que está sucediendo en Ahome, pero también acá en Ohuira ya hay agua, sí, ya hay. Gracias por avisarme, ya se restableció el servicio, duraron pues desde ayer en la

0: noche que sucedió este accidente hasta hace unos momentos, porque obviamente tenían que garantizar que no estuviera contaminada el agua para el consumo de la población. Me voy al corte, regreso con esta y más información. Estamos en Foro Abierto.
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3: Las 12 de la tarde con 34 minutos.
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0: Bueno, estamos de regreso. Muchísimas gracias a la gente que continúa con nosotros a través de las redes sociales. Estamos en Interesante FM y en Plataforma Noticias. Ahí nos pueden ver y escuchar completamente en vivo, compartir y comentar con nosotros. Oiga, les comentaba antes de irme al corte que el día de ayer por la tarde-noche volcó una pipa de gasolina y cae en el canal que va paralelo al ejido Oguira y por sobre el lateral 18. Una pipa cargada con gasolina cayó la noche de este lunes en el canal de riego en las inmediaciones del ejido Oguira, tras perder el control del operador de un tráiler que transportaba dos cisternas. El accidente provocó derrame del combustible por los elementos de tránsito, bomberos y Guardia Nacional cerraron la carretera estatal en el tramo del 20 de noviembre al ejido Oguira y se mantuvo resguardada la zona. La Junta de Agua Potable y Alcantarillado del municipio decidió cerrar el servicio de agua potable, esto para evitar cualquier situación que pudiera poner en riesgo a la ciudadanía. Hasta hace unos momentos que estuvieron ahí presentes en lo que viene siendo este canal, donde estuvo personal de Japama, ahí en donde viene siendo el lateral 18, para tomar las muestras necesarias que las llevó la revisión técnica para verificar si había o no alguna afectación ahí en el canal lateral 18, el cual suministra a la planta. Sin embargo, se decidió mantener la suspensión temporal del servicio mientras se llevaba a cabo el monitoreo y los análisis para verificar las condiciones de calidad del agua. El suministro será restablecido, se restableció, les decía, hoy en la mañana. Y bueno, ahí estuvieron en la verificación de la calidad del agua y de acuerdo con los análisis realizados del agua se obtuvo un resultado del pH de 7.2 considerado dentro de los niveles normales, mientras que la operación de la planta y los niveles de agua se mantienen estables. La Japama señala que una vez concluidas las acciones de verificación se determinó reanudar el suministro de agua potable a la comunidad. Así que ahí estuvo estuvieron, ¿de quién dice por acá? La coordinación de la Junta de Agua Potable, quienes estuvieron ahí junto con los expertos. Ahí te mandé unos videos, no sé si lo podamos ver, alguno de ellos, donde están haciendo el muestreo. Ahí está el muestreo, no sé si lo puedes manejar. El del pH.
1: ¿Metros de aquí agarra la otra muestra, Inge?
2: Tenemos un pH normal en el agua, 7.2. Procedemos a tomar muestras para fisicoquímicos. Hidrocarburos, mandar su muestra de vida.
0: ¿No? Para que ustedes tengan la certeza, la seguridad de que se han hecho todos los estudios necesarios y hasta unos momentos no hay contaminación, no hay nada, por eso es que se acaba de restablecer el servicio del agua potable en el ejido Oguira. Un saludote para la gente que me estaba monitoreando a través de las redes sociales. Gracias a toda la gente de Oguira. Nos vamos con más información. Anda por acá nuestro amigo Dani Castro con el tema deportivo.
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4: Damas y caballeros, buenas tardes. Se pone candente lo que está sucediendo ya en los playoffs de las grandes ligas, en donde Ben Rice hizo historia con los Yankees al firmar récord jamás visto en la franquicia. El nombre de Ben Rice ya retumba en cada rincón del Bronx, y es que Rice detonó su segundo juego de dos cuadrangulares en los playoffs 2026, esto durante el juego 2 de la ALDS ante los Rays de Tampa Bay, celebrado el día de ayer. Sus bombazos, uno en la cuarta entrada y otro en la octava, fueron lo único que mantuvo con vida a unos Yankees que terminaron cayendo 5-2 y ahora están al borde de la abismo. Sí, están 2-0 en la serie. Y bueno, el impacto de Ben Rice en estos playoffs es imposible de ignorar, ya que el zurdo suma ya 4 cuadrangulares y 8 carreras impulsadas en apenas 4 juegos de postemporada, siendo responsable del 100% de las carreras producidas por los Yankees en la serie ante los Rays y del 40% de los hits del equipo. Su poder ha sido la única chispa ofensiva en una alineación que ha quedado mucho a deber en el momento más crítico del año. Y bueno, la situación para los Yankees está pues contra la pared. Sí, ya perdieron dos y recordemos que esto es pues a 3-5. Vamos a ver qué sucede en el siguiente compromiso. Por su parte, los Dodgers y los Bravos van a definir la serie divisional de la Liga Nacional con duelo de joyas en la Lomita. El choque de picheo entre el zurdo Chris Hale y el derecho Yoshinobu Yamamoto pues presagia una cerrada batalla en el recinto de Atlanta. Esto al reanudarse el día de hoy a las 3 de la tarde la serie de la Liga Nacional entre los Bravos y los actuales campeones, los Dodgers de Los Ángeles, que estarán buscando el tricampeonato. En la actual serie, el cuadro de Georgia consiguió rescatar una victoria en los dos primeros duelos disputados en California, por lo que ahora gozará de la ventaja de ser local en dos de tres posibles encuentros para definir al finalista del circuito. Chris Sale, de 37 años de edad, se ha consolidado como el líder de la rotación abridora de Atlanta durante los últimos 3 años. En la serie de comodín frente a Filadelfia, demostró su jerarquía al trabajar 7 entradas y 2 tercios, combinando una apertura y un relevo. Tras ganar el CI Young de la Triple Corona en 2024 con 18-3 y pues 225 ponches, 2.38 de ERA y bueno, pues superar también una fractura en la caja torácica en 2025. Este serpentinero veterano pues dejó marca de 14-9 y 2.16 de efectividad en la presente campaña regular, ostentando la experiencia de haber conquistado la Serie Mundial en 2018, recordemos, con los Red Sox de Boston. Por su parte, Yoshinobu, bueno, pues afronta su tercera contienda en las ligas mayores, siendo pieza clave en el bicampeonato de los Dodgers. Aunque el japonés tendrá su primera apertura en los presentes playoffs, presumía un abrumador récord histórico en postemporada de 7-1 con 2.25 de efectividad. El as nipón firmó una actuación inolvidable, recordemos, en el clásico de otoño pasado al cosechar 3 triunfos sin derrota, lanzar juego completo en el juego 2, ganar el juego 6 y cerrar, también recordemos, el decisivo juego 7 para adjudicarse el galardón del jugador más valioso, el MVP. Así que vamos a ver qué sucede. Esto a las 6:30, ¿sí? Será el compromiso ya de pues otros equipos, ¿verdad? Que son los Cerveceros de Milwaukee frente a los Padres de San Diego. Esto a las 6:30 el día de hoy. Para dicho encuentro, Dustin May subirá a la serpentinera por los Cerveceros para medirse cara a cara ante Nick Pivetta en un duelo pactado entre lanzadores diestros. Isaac del Toro, bueno, ya en otra información, déjeme decirle también que va a tener actividad. Eso en cuanto al béisbol, nos metemos al ciclismo. Isaac del Toro volverá a ponerse el dorsal este sábado 10 de octubre para disputar pues la Lombardía 2026, la última de las 5 pruebas del ciclismo de este año. El mexicano llega a Italia después de una intensa participación, recordemos, en el Mundial de Ciclismo de Ruta de Montreal, donde terminó en la 5ª posición de la prueba de ruta, apenas un año después de haber sido 7º en Calgary, Canadá. También consiguió el 6º puesto en la contrarreloj individual, recordemos. Así que toda la suerte del mundo para Isaac del Toro. Tiene mucho camino por delante, está muy jovencito este muchacho, pero bueno, ya está dentro del top 10, ¿verdad?, de la élite del ciclismo a nivel mundial. Más bueno, pues el día de hoy aquí le traigo una posible alineación de México frente a Chile. Recordemos que ellos nos metieron 7 hace 10 años y pues ahí va a quedar grabado para siempre ese golpe duro que pues nos dieron precisamente allá en tierra estadounidense los chilenos, que también no olvidan ese 7-0, que por cierto hay que decirlo, nos ganaron 7-0 y desde entonces no van a un mundial, ¿sí? Entonces se han salado, vaya, con esa goliza que nos metieron. Y bueno, para el día de hoy, entonces, se enfrenta México a lo que es su similar de Chile. Y bueno, el Tri podría salir posiblemente con Alex Padilla, Jorge Sánchez, César Montes, Johan Vázquez, Jesús Gallardo, Eric Lira, Orbelín Pineda, Roberto El Piojo Alvarado, Santiago Sandoval, Santiago Jiménez también y Germán Berterame. La alineación oficial se va a conocer una hora antes del partido. Hoy juega México frente a Chile allá en Los Ángeles en el Memorial Coliseo. Así la información deportiva, Arely. Oye, traigo un encargo.
0: A ver, adelante.
4: Bueno, Octavio Espinosa, sí, es tu fan.
0: Saludito, Octavio Espinosa.
4: Ajá, nos escucha aquí cerca en la Scali. Uh-huh. Y me dijo, pregúntale a Arely que me diga cuáles son sus tres deportes favoritos, enumerándolos del 1 al 3. O si quieres, no, sí está bien, del 1 al 3, cuál te gusta más, después cuál otro y cierras con el tercero.
0: Básquetbol.
4: Primer lugar.
0: Primer lugar.
4: Ok.
0: Segundo, box. Y tercero, lo pudiera manejar en béisbol.
4: Béisbol. Ok, perfecto. Entonces, básquetbol, box.
0: Básquetbol, me gusta verlo y también practicarlo.
4: Okay, okay.
0: Y el box igual, y el béisbol nomás verlo. Sí. Nomás lo disfruto, no, okay. No, no, no, soy muy mala ahí.
4: Y cañera de corazón.
0: Cañera de corazón.
4: Ok, perfecto. Pues ahí está, Octavio, saludos, un abrazo, ¿verdad? Ya salió tu duda, ¿verdad?
0: La duda, hay que
4: ya fue respondida.
0: Así es.
4: Perfecto, y el fútbol, bien, gracias. Le va a la América, Octavio, le va a la América, pero
0: sí,
4: pues...
0: Sí, pero no soy tan fan.
4: Ah,
0: más
4: okay.
0: Bien, es así como que cuando me inviten, lo veo con mucho gusto.
4: ¿Verdad? Ah, ok. Perfecto. Así la información deportiva.
0: Muy bien.
4: Buenas tardes.
0: Bueno, hablando de el deporte y de, pues, el béisbol, quedan pocos boletos para el juego con causa en beneficio de Panacir del DIF AOME. DIF AOME, pues, está invitando a la ciudadanía a sumarse al juego con causa, un encuentro de béisbol entre Cañeros de Los Mochis y Algodoneros de Guasave, a beneficios de las niñas y niños atendidos por Panacir en el DIF AOME. Este partido se llevará a cabo el sábado 10 de octubre a las 6 de la tarde en el Chevrolet Park, con un costo de acceso general de 100 pesitos. El DIF AOME informa que quedan pocos boletos disponibles, por lo que invita a la ciudadanía a adquirirlos con anticipación y disfrutar de una gran tarde beisbolera mientras se contribuye a una noble causa. Recordemos que este año, pues, el sistema DIF AOME asume, pues, el tema de llevar este juego con causa, lo que no se hará como en años anteriores, que lo hacía el DIF Sinaloa en Culiacán y en Mazatlán. Pues acá en Los Mochis sí lo vamos a tener el próximo 10, ¿verdad? 10 de octubre. Así que ahí están los boletos. Escuchemos a Marisa Menéndez, quien es la presidenta del sistema DIF AOME.
5: Quedan pocos boletos para el juego con causa a beneficio de nuestros niños de Panacir del sistema DIF AOME. Te invitamos a sumarte a este juego con causa, que será un encuentro de béisbol entre Cañeros de Los Mochis y Algodoneros de Guasave. Este partido se va a llevar a cabo este próximo sábado 10 de octubre a las 6 de la tarde en el Chevrolet Park, y el costo del boleto de la donación son solamente 100 pesos. Te informamos que quedan pocos boletos disponibles, por lo que te invitamos a comprarlos con anticipación. Los boletos están disponibles en las instalaciones del sistema DIF AOME, que estamos ubicados en la calle Obregón y Niños Héroes en la Colonia Centro. También puedes mandar un mensaje al 6688-168200. Disfruta del béisbol y súmate a una causa que juega a favor de nuestras niñas y niños.
0: Quedan pocos boletos, hay que sumarnos para el próximo 10 de octubre. Oigan, en la UAS, pues después de cumplirse 15 días hábiles de la fecha de publicación de la convocatoria para el registro de las planillas del proceso de elección del nuevo Comité Ejecutivo del Sindicato Único de Trabajadores de la Universidad Autónoma de Sinaloa del SUNTUAS, pues nada más una sola planilla por unidad se inscribió, de acuerdo a lo que decía el maestro en ciencias Jesús Enrique Cruz Bojor, que es presidente del Consejo Electoral, que dio a conocer que el proceso de renovación del Comité Ejecutivo se ha de desarrollar de manera efectiva y ordenada. Explicó que una vez concluidos los tiempos de registro de las planillas, se trabajará en la preparación del proceso electoral, que se llevará a cabo el próximo 27 de octubre.
6: Durante todo este periodo mantuvimos puertas abiertas y brindamos atención personalizada a las y los compañeros interesados en consultar tanto requisitos, fechas de registro y lineamientos de este proceso. A lo largo del periodo estipulado, únicamente una planilla denominada Poder Sindical se presentó formalmente con la intención de llevar a cabo su solicitud de registro. a la cual se le atendió. Se revisó de fondo y al cumplir con todos los requisitos señalados en la convocatoria, se le otorgó su constancia de registro.
0: Bueno, y también por su parte estuvo la doctora Zobeida López Meléndez, secretaria del Consejo Electoral, quien detalló que la siguiente etapa será la jornada de elección. Reiteró el compromiso de desarrollar con la máxima transparencia e hizo un llamado a los 5,800 docentes de la UAS que están en condiciones de participar para que acudan a votar.
7: Este colegio electoral continuará laborando con el mismo rigor en las siguientes fases. Procederemos a la publicación y pega de los padrones de votantes en las distintas unidades académicas de las 4 unidades regionales, garantizando que el personal docente conozca con claridad su estatus y lugar de votación. De manera paralela, llevaremos a cabo el armado y resguardado de los paquetes electorales con la documentación e insumos necesarios para garantizar la certeza y el orden durante la jornada, la cual se llevará a cabo el próximo 27 de octubre del año en curso.
0: Pues ahí está, en el tema de la UAS, pues el registro del poder sindical como planilla única, que es el Consejo Electoral del SUNTUAS Académicos, convoca pues a más de los 5,000 profesores a las urnas el próximo 27 de octubre. Y bueno, esta es una información que nos soliciten y que queremos apoyar al niño, al bebecito Rubén Alexander, porque este niño pues necesita el apoyo de toda la comunidad para continuar con su atención médica. La solidaridad de la comunidad es hoy la esperanza de una familia que lucha por garantizar que el pequeño Rubén Alexander continúe recibiendo la atención médica y la rehabilitación que necesita. El bebé nació de manera prematura a las 33 semanas de gestación y desde entonces ha enfrentado diversas complicaciones de salud que ha requerido hospitalización, transfusiones y seguimiento especializado. De acuerdo con los familiares de Rubén Alexander, fue diagnosticado con displasia broncopulmonar, derrame grado 2 y anemia etapa 3, condiciones que hizo necesaria dos transfusiones de sangre. Sus padres señalan que sus estudios más recientes, realizados el pasado 24 de agosto, el pequeño registró 10.9 de hemoglobina, por lo que continúa bajo vigilancia médica debido a la anemia. A esta situación se suma un diagnóstico de retinopatía del prematuro grado 5 en ambos ojos, padecimiento que ha afectado gravemente su visión y que requiere rehabilitación y seguimiento con especialistas. Ante los gastos, pues, que implica su atención, medicamentos, traslados, rehabilitación, la familia reconoce que actualmente enfrenta dificultades económicas para cubrir todas las necesidades del menor, por lo que decidió, pues, solicitar el apoyo de la ciudadanía y, pues, ha puesto a disposición de la gente que quiera colaborar, pues, una tarjeta del banco, si gustan, o bien también está la mamá de Rubén Alexander, Leslie Martínez, y el papá José Guadalupe Ayala, quien pueden ustedes comunicarse con ellos y poder pues tener un mayor acercamiento y ver de qué manera ayudar a esta familia, sobre todo a este bebé, pues a que continúe con sus tratamientos, con sus terapias y sobre todo con el seguimiento de lo que le están haciendo. Ellos cuentan con el Instituto Mexicano del Seguro Social, pero ya saben que aunque hoy dijo la presidenta que estaba en el casa por casa, que está garantizado el medicamento, que tenemos los mejores temas hospitalarios, sabemos que no es así. Sabemos la realidad, que cada vez que vamos al hospital, al IMSS o al ISSSTE o a cualquier otra instancia médica pública, pues no tenemos el medicamento necesario completo para seguir con un tratamiento. Muchas veces te dan una parte y te dicen, pues compra la otra, consigue la otra, o se quedan con la mitad del tratamiento, pues porque no tienen para poder generar o comprar pues todo el medicamento. Bueno, escuchemos a Leslie Martínez, quien es la mamá de Rubén Alexander, pues solicitando pues a toda la gente que pueda, quiera y tenga pues este buen corazón de apoyarlos como familia para poder sacar adelante a su pequeño hijo.
8: Hola, buenas tardes, les hablo con mucho respeto para pedirles de todo corazón si pueden subir a su página una recoleta para mi bebé Rubén. Él nació de 33 semanas, prematuro y tiene displasia broncopulmonar, un derrame de grado de 2 y anemia severa, ya con 2 transfusiones y renopatía de grado de 5, que causó ceguera. Necesito una rehabilitación, pero no tenemos para sus gastos médicos. Yo les dejo mi número de cuenta, BBVA 41-52-31-44-92-46-80-64 para cualquier ayuda. Es una gran bendición para nosotros, aunque sea compartiendo, nos ayudan mucho. Gracias.
0: Gustan, también les puedo dejar ahí el teléfono de la mamá Leslie, 677-102-63-48, repito, es el 6771026348, para no equivocarme. Ahí está, ese es el número, ustedes pueden comunicarse con ella y pues ver de qué manera apoyar a Rubén Alexander. Ahí tenemos pues los la fotografía, se los vamos a compartir también a través de Plataforma Noticias. Si ustedes pueden apoyarlos, pues con muchísimo gusto, ¿verdad? Porque pues este bebecito pues lo está necesitando. Muchísimas gracias a todos ustedes. Me quedo con más información que se los vamos a estar compartiendo. La verdad, se los vamos a estar compartiendo a través de www.plataformanoticias.mx, en todas las redes sociales, e invitarles hoy martes, estamos en Cuarto de Guerra, a las 6:00 p.m. Recordemos pues que ahí podemos platicar, conversar, el micrófono, tenerlos abiertos, sus comentarios, para todo lo que está sucediendo en materia política, en materia social, económica. La verdad que es importante involucrarnos todos los días desde generar nuestro punto de vista hasta participar de manera activa en cada una de las comunidades, de las colonias donde usted esté viviendo. Haga comunidad, es la única manera de poder sacar adelante las situaciones que estamos enfrentando como familia, como sociedad y sobre todo como Estado. Es un tema complicado, difícil. Hace unos momentos pues pasaba el dato de otra persona que llegó con heridas de bala al hospital de Los Mochis, acá al Hospital General de Los Mochis, y con ello pues prácticamente un día sí y otro también estamos teniendo algunos hechos, ¿no? Que afortunadamente pues no, muchos de ellos quedan pues en heridas, pero pues son hechos de alto impacto y pues hay que estar atentos, ¿verdad? Y prender los foquitos rojos todos para poder entre todos.
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